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2: ¿Me da la hora?
3: Es la hora 22, 2 minutos.
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1: ¿Me da la hora?
2: Es la hora 22, 29 minutos.
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4: Hola, ¿qué tal? Buenas noches para todos. Estas son las principales noticias de la jornada que comenzamos a compartir a partir de ahora.
5: Finalizó el seguro de paro a los ex trabajadores de Yazaki y aguardan resolución del gobierno a posible extensión.
6: El viernes pasado, 31 de julio, venció el régimen especial de seguro de desempleo de los ex trabajadores de Yazaki.
5: Hasta el momento, desde el Poder Ejecutivo, no se ha anunciado una nueva prórroga.
6: El sindicato de la Unión Nacional de Trabajadores del Metal y Ramas Afines solicitó el respaldo de la Junta Departamental de Colonia en el reclamo de la extensión del beneficio, respaldo que fue aprobado y remitido al Ministerio de Trabajo.
5: Actualmente son 938 los ex trabajadores de Yazaki que percibían el beneficio y esperan una respuesta del gobierno.
6: Vamos ahora con noticias policiales. Estafan a mujer en casi $10,000 en Rosario, según informó la jefatura de policía. El hecho se conoció luego de que la damnificada realizara la denuncia en la seccional segunda.
5: La denuncia fue por una presunta estafa vinculada a inversiones mediante plataformas electrónicas.
6: Según lo expuesto por la víctima, se inició una transferencia de $500 a través de una tarjeta de crédito con quien realizaba las supuestas operaciones financieras. Con el paso de los días, la persona a cargo le informaba sobre el presunto crecimiento del capital.
5: Posteriormente, bajo la excusa de desbloquear las ganancias generadas y poder acceder al dinero acumulado, la víctima fue inducida a realizar nuevos giros hacia diferentes cuentas bancarias por montos de 1.556, 2.554 y $5.824 respectivamente. El total de la estafa ascendería a $9.934 americanos.
6: El hecho viene siendo investigado por el personal policial para dar con la identidad y el paradero de los involucrados. Cambiamos de tema. La intendencia creará la dirección de patrimonio y estará a cargo del arquitecto Pablo Bertini.
5: El intendente de Colonia, Guillermo Rodríguez, confirmó la creación de una nueva dirección de patrimonio que comenzará a funcionar una vez entre en vigencia el nuevo presupuesto departamental en los próximos días.
6: La nueva dependencia estará a cargo del arquitecto Pablo Bertini, quien hasta el momento se desempeñaba como responsable de obras en la zona oeste del departamento.
5: El objetivo de esta dirección será promover la conservación, recuperación y puesta en valor del patrimonio histórico, arquitectónico y cultural de Colonia, con especial énfasis en aquellos bienes ubicados fuera de la capital departamental, se señaló.
7: Hay que trabajar mucho. Mirá, una de las cosas que se los puedo decir como primicia, nosotros en este nuevo presupuesto que va a estar en 10, 15 días habilitado, pusimos la dirección de patrimonio y casualmente el director de patrimonio va a ser una persona aquí de Nueva Albesia, que es el arquitecto Bertini, así que vamos a trabajar mucho con él, porque justamente lo primero que le voy a pedir es que se empiece a revalorizar todo lo que pasa en todo el departamento. Vuelvo a repetirte, va a ser una dirección que nunca vi y en este nuevo presupuesto está, porque yo quiero que eso también es parte de la descentralización.
8: Que podamos recuperar o por lo menos darle otro valor a lugares emblemáticos, Molino Quemado, Molino Bonjour, no sé, tantos lugares, ¿no? Puente Negro.
7: Exactamente, y para eso teníamos que tener una dirección, dotarla de recursos, porque esto es sin recursos, y golpear puertas en donde hay que golpear, que justamente en la Comisión de Patrimonio Nacional.
8: Intendente, Calera de las Huérfanas, ¿cómo va eso?
7: Mirá, te diría que en un par de meses ya está para inaugurar, se estaba colocando la cruz. El techo está quedando muy lindo. Si vos supieras la cantidad de gente que la visita y que no sabemos, yo vivo muy cerquita, vivo a 10 kilómetros. O sea que a cada rato me doy una vuelta y miro la obra, pero me sorprende la cantidad de gente que va y que uno ni siquiera lo sabe. Entonces, un poco a eso me refería.
8: Un lugar con mucha historia. Allí estuvo el padre de San Martín. Hasta algunos dicen que José de San Martín podría haber nacido en Carmelo, ¿no?
7: Algunos dicen, se dice mucha cosa, como el famoso puente subterráneo de los jesuitas entre Capilla de Narbona y Calera de las huérfana, pero digo, tenemos que revitalizar y darle más, cada vez más trascendencia a todo lo lindo que tenemos.
6: Seguimos con otras noticias. Entre el 3 y el 7 de septiembre llegará el buque eléctrico al puerto de Palmira y empezaría a operar a fin de este mes.
5: Comenzó el traslado del buque China Zorrilla de la empresa Buquebus desde Tasmania en Australia.
6: Fuentes de la empresa indicaron a RO Contenidos que la expectativa es que arribe al puerto de Nueva Palmira entre el 3 y el 7 de septiembre. Una vez en Uruguay, deberá ser equipado e instruido el personal. Se calcula que sobre finales de septiembre inicie el cruce regular desde Colonia a Buenos Aires.
5: El buque utiliza propulsión eléctrica 100%, está destinado a trayectos regionales de corta distancia y carece de la autonomía en sus baterías para atravesar los océanos Índico y Atlántico. Es por ese motivo que es transportado por el buque de transporte especializado Heavy Life, el China Zorrilla. Fue embarcado sobre la cubierta del barco semisumergible de gran porte y se estima que en condiciones normales la travesía transoceánica demore entre 30 y 35 días.
6: El barco fue presentado a finales de 2023. Tiene una capacidad para 2.100 pasajeros y 225 vehículos.
5: Tribunal de Cuentas deberá resolver la validez del cobro de tasa de seguridad en los pasajes de barco a Colonia.
6: El Tribunal de lo Contencioso Administrativo será el encargado de resolver la validez del decreto que creó un cargo de $2.10 más IVA por cada pasaje de transporte marítimo destinado a financiar el sistema integral de gestión migratorio en las terminales portuarias de Colonia y Montevideo.
5: El caso cobra especial relevancia para el puerto de Colonia, principal punto de conexión fluvial entre Uruguay y Argentina, ya que la resolución del TCA definirá si ese cobro puede aplicarse a los pasajeros que utilizan la terminal coloniense.
6: La Procuraduría del Estado emitió un dictamen en el que entiende que corresponde anular el decreto aprobado durante el anterior gobierno al considerar que el denominado precio por servicio de seguridad tiene características propias de un tributo y, por lo tanto, solo podría haber sido creado mediante una ley.
5: El informe sostiene además que el control migratorio es un servicio obligatorio para quienes ingresan o salen del país, por lo que los pasajeros no tienen la posibilidad de optar por no recibirlo, lo que refuerza el argumento de que el cobro carece de respaldo legal.
6: El cargo fue cuestionado por las empresas que operan en el puerto de Colonia, que nunca llegaron a aplicarlo a los pasajeros. Las compañías sostuvieron que la empresa adjudicataria del sistema integral de gestión migratorio incumplió el contrato debido a reiteradas fallas en el funcionamiento de la plataforma.
5: Por su parte, el Poder Ejecutivo y la empresa adjudicataria definieron la legalidad del decreto al argumentar que el nuevo sistema fortalece la seguridad y agiliza los controles migratorios en las terminales portuarias.
6: La decisión que adopte el Tribunal de lo Contencioso Administrativo será determinante para establecer si el cobro puede implementarse en el puerto de Colonia y en la terminal de Montevideo o si, por el contrario, el decreto deberá ser anulado.
5: En otro orden de la información, Partido Nacional reflotará proyecto alternativo a Casupá y que se tome agua de Juan Lacase o Riachuelo.
6: El Partido Nacional promoverá un proyecto de ley para desarrollar una alternativa a la represa de Casupá que contemple la toma de agua desde el Río de la Plata.
5: El diputado por San José, Sergio Valverde, informó que la iniciativa evalúa como posibles ubicaciones para la captación de las zonas de Juan Lacase o Riachuelo en el departamento de Colonia.
6: En ese marco, el legislador anunció que propondrá a los representantes nacionales de Colonia realizar una recorrida por ambos lugares con el objetivo de analizar las condiciones y la viabilidad de las posibles tomas de agua.
9: La idea sería de que hubiera una toma de agua en la Ciudad de la Plata, como ya existe para Guanacaste, para Colonia, para Buenos Aires, pero tomada más hacia el oeste, digamos, pensando en Guanacaste o pensando en Riachuelo. Pero nosotros creemos que tenemos que tener una fuente alternativa que no dependa solamente del río Santa Lucía. Estamos trabajando en esto, nosotros tuvimos un tiempo sin estar en actividad, pero bueno, tenemos compañeros que están trabajando en eso y la idea nuestra es poder presentar en breve a los demás compañeros del sector y presentarlo también para que el gobierno lo tenga en cuenta.
5: Consultado en Colonia en septiembre de 2025, el ministro de Ambiente, Edgardo Ortuño, descartó la propuesta de toma de agua en Juan Lacase.
6: Tiene sobrecosto y no resuelve el tema de fondo, expresó. Con esto no se resuelve más que el abastecimiento de la tercera parte, dijo el ministro de Ambiente.
10: La propuesta realizada ni soluciona el abastecimiento de agua potable del conjunto de la población del área metropolitana, que es el objetivo central y el problema que tenemos que resolver. Reitero, 600.000 metros cúbicos de promedio de consumo, y esta solución planteada solo aporta 200.000, una tercera parte. Segundo, no resuelve la reserva de agua dulce que necesita el sistema justamente para producir y asegurar el abastecimiento de toda la población. Tercero, por la distancia que hay o habría en este caso entre el centro de potabilización y el centro de consumo, que es Montevideo, estamos hablando de kilómetros y kilómetros, hay afectación de la calidad, y finalmente hay una distancia y una inconveniencia en materia de costos muy grande, ¿no? Es un proyecto muy caro el que se está planteando, en torno a los 450 millones de dólares, que, como digo, no soluciona el abastecimiento de agua ni el problema de falta de reservas de agua dulce que tenemos, comparado con los 350 millones de dólares, 100 millones menos, que insumen las obras resueltas por el gobierno, que sí resuelven el problema de asegurar las reservas, asegurar el abastecimiento con una nueva represa que va a ser la más grande del país, la de Casupá, y con una nueva planta potabilizadora que suma los 600-700 mil metros cúbicos día de producción de agua potable, 200.000 metros cúbicos más de la nueva planta potabilizadora que vamos a estar construyendo luego de la renegociación del proyecto Arasati.
5: OCE realizará una reunión informativa en Nueva Helvecia sobre la futura obra de saneamiento.
6: Autoridades de OCE estarán presentes este jueves en Nueva Helvecia para participar de una instancia abierta con vecinos en la que se brindarán detalles sobre la futura obra de saneamiento que se ejecutará en la ciudad.
5: La reunión se desarrollará a las 18:30 en el Salón Roberto Autino del Movimiento Nuevas Generaciones y estará dirigida a todos los interesados en conocer el alcance del proyecto.
6: El alcalde de Nueva Helvecia, Marcelo Alonso, invitó a la comunidad a participar de la actividad, destacando que será una oportunidad para realizar consultas y evacuar dudas sobre el desarrollo de la obra, su ejecución y el impacto que tendrá en la ciudad.
5: Alonso recordó que la realización de esta instancia informativa había sido solicitada tiempo atrás por vecinos de la comunidad con el objetivo de contar con información de primera mano antes del inicio de los trabajos.
11: Invitamos a toda la población, a toda la audiencia que se van a estar informando al respecto. Va a ser el jueves, como tú mencionabas, en la sala Roberto Autino a las 18:30 del Movimiento de Nuevas Generaciones. Una instancia que los vecinos tienen que aprovechar para evacuar todas las consultas, puesto que van a estar llegando los responsables, el ente ejecutor de esta obra tan importante que es OCE, son los responsables de la misma. Van a estar participando referentes del consorcio de empresas y la empresa ejecutora que va a estar efectuando la obra, Teimac, que, bueno, los vecinos, por si no saben, el obrador va a estar ubicado en calle Colón, en los fondos del Club Nacional.
12: La empresa ya está ubicada, ya está trabajando. Ya también se hizo la presentación y aquella presentación no fue abierta a vecinos. ¿Hubieron inquietudes? ¿Por eso se generó esta reunión?
11: Bueno, nosotros, OCE planteó en dos etapas: hacer primero la presentación formal, puesto que es una inversión histórica que la colonia suiza Nueva Helvecia viene trabajando hace muchísimos años, tanto en el Pleno de las Fuerzas Vivas como en la Comisión Pro Saneamiento, que es la que integra Fuerzas Vivas y venía trabajando esto. Toda la comunidad ha sido un anhelo, puesto que el saneamiento tiene implicancias muy importantes en cuanto a la salud pública, en cuanto al desarrollo, pero también es una obra que va a significar trabajo, inversión y movimiento económico que genera la obra pública, propiamente dicha. Así que bueno, los vecinos quisieron plantear interrogantes y cuestiones que querían informarse, no pasó. Y bueno, esta instancia ya se había solicitado cuando empezamos a charlar con la empresa y con OCE, obviamente. Y bueno, OCE invita a la población para que puedan evacuar todas las consultas que tengan para presentar, o consultas es dónde va a estar la pileta, qué tipo de obra es, el tema de la conexión y el tiempo de desarrollo. Todas esas cosas las van a estar evacuando en esta instancia, por lo tanto es importante que los vecinos participen y puedan estar evacuando todas estas dudas, ¿no?
12: Bien, esto será entonces el próximo jueves.
11: El próximo jueves 6 a las 18:30 en la sede del Movimiento Nueva Generación, en la Sala Autino.
6: Seguimos adelante y es momento de sumar contactos. Nos vamos hasta Colonia Valdense, Villa La Paz y Costa del Inmigrante. Desde allí las noticias las trae Susan Hoffman.
13: Organizado por la Policlínica Bonjour de Fomento y Rotary Costa del Inmigrante, se realizó este lunes un taller de reanimación cardiovascular con participación de vecinos y trabajadores de la zona. La actividad incluyó instancias teóricas y prácticas y estuvo a cargo de personal de salud pública. Sobre esto dialogamos con Fernando Alonso, integrante de la Comisión de Usuarios de la Policlínica Bonjour.
14: Curso en el día de hoy, por la tarde, que duró aproximadamente unas 3 horas, sobre resucitación cardíaca del adulto y algunas técnicas de reanimación, sobre todo la utilización, los masajes cardíacos y la utilización del DEA, ¿verdad?, del aparato cardiodesfibrilador. Tuvimos teórico y práctico. Lo organizó la Comisión de Apoyo de la Policlínica, conjuntamente con el Rotary, y también propuesto por la directora de salud de aquí del departamento, Silvia Berardo, que trajo a su equipo y trajo también a un técnico que fue el que dio la charla, el curso, a un licenciado, José Luis Priole, que vino directamente para esto desde Montevideo. Una participación muy buena de gente, hubieron vecinos generales de toda la zona. También vino personal de lo que es Barraca, vino personal de lo que es supermercado, porque realmente así lo preparan y se necesita. Y como te digo, fue un curso muy lindo, mucha práctica hubo y un intercambio muy, muy ameno. Esto es porque bien saben que va a haber una cata de vino dentro de unos días, dentro de un mes y pico, ahí en septiembre, organizado por el Rotary, y con lo recaudado van a comprar un DEA, un cardiodesfibrilador, para la policlínica, para uso de 24 horas en toda la zona de playa. Va a quedar al servicio público. Y bueno, lo vamos a colocar, creo que por ahora no está definido, pero creo que lo vamos a colocar en la policlínica, afuera, con una cámara de seguridad, porque la policlínica tiene uno, pero está adentro, y bueno, cuando no está abierta y en funcionamiento, queremos que haya uno las 24 horas disponible. Sabemos que hay algunos acá, el parque, por ejemplo, el 17 de febrero tiene uno, y creo que hay algunos más por ahí, pero bueno, para que lo utilice toda la población, que Dios quiera que no lo precisen, pero que realmente lo tengan a mano. Así que, muy linda la reunión, muy concurrida, y sacamos provecho de esto.
5: Seguimos con más contactos. Nos vamos a Rosario. Desde allí, Virginia Valer.
15: La Intendencia de Colonia avanza en la elaboración del Plan de Ordenamiento Territorial para Rosario, un proceso que definirá el crecimiento de la ciudad durante las próximas décadas. Dialogamos con Daniel García Trovero, del Área de Planificación y Ambiente, y con el edil departamental Luis Garat sobre los desafíos ambientales, las inundaciones y el futuro desarrollo urbano.
16: Estamos en una etapa de recopilación de información para el proceso de elaboración del plan, que llevará aproximadamente un año y que, bueno, supone rever todos los problemas y las propuestas que puedan hacerse a la ciudad. Y dentro de ellas, bueno, el tema ambiental y el tema del agua en particular, bueno, es la gran preocupación, que el plan deberá buscar soluciones o formas de mitigar el tema de las inundaciones. Hemos estado acá con la alcaldesa y con técnicos locales para buscando información en esta etapa inicial. Estuvimos recorriendo la ciudad y la verdad que está afectada en casi toda la periferia, tanto por eventos que vengan de agua, que venga del norte de Cardona por el Goya, o por temas del Río de la Plata. Sin duda el barrio que está más afectado es el barrio Estación, que creemos que es un tema que definitivamente habría que resolver. Si el gobierno nacional financia unas pocas viviendas que faltan para realojar el asentamiento y liberarlo, porque eso ya se sabe que es una zona que claramente siempre va a estar inundada. Bueno, y en otros barrios, soluciones para que no haya inundaciones, no hay. Están planteadas, bueno, cosas que no, represas o cosas así que no pensamos que tengan fundamento. Entonces lo que hay que hacer es evitar de poblar zonas que ya se sabe que están, digamos, cada tanto quedan bajo agua.
17: Es un aporte muy significativo para que los técnicos puedan tener en cuenta como insumo para la redacción de este futuro plan. Bueno, muy congraciados con que se inicie este trabajo que, reitero, va a ser planes directrices muy importantes para el futuro de Rosario, no solo en este aspecto puntual, que vaya si será importante hasta dónde llegan el avance de las aguas, sino también para pensar y repensar la ciudad para los futuros años, las futuras generaciones, en donde se necesitan trabajar hacia el crecimiento de la ciudad para tener también predelimitado aquellos lugares que bueno, que han sido impactados por distintos pasivos ambientales que tiene nuestro departamento y que también fueron estudiados, como son los ex predios de las industrias fabriles, como donde estaba la ex Vistar, la ex Fanaesa, la Curtiembre. Son todos predios que bueno, que en la ciudad han tenido un impacto en décadas anteriores muy importantes y que lamentablemente hoy por hoy figuran como pasivos ambientales. Así que seguiremos trabajando desde nuestro punto de vista, tratando de aportar lo que podemos.
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19: Nos vamos a un contacto desde San José de Mayo con Bruno Danzov.
20: Muchas gracias. La 19ª Feria Internacional de la Promoción de la Lectura y el Libro de San José recibió un nuevo respaldo institucional al ser declarada de interés turístico por

0: Josefina Jorge Gutiérrez Pérez. Este último confirmó la declaratoria de interés turístico nacional, así como también el ministro adelantó que buscará articular acciones de turismo social vinculadas a la feria con el objetivo de ampliar el acceso a las actividades culturales en el marco del Sistema Nacional de Turismo Social.
1: A poco tiempo de disfrutar de una nueva edición de la Feria Internacional de Promoción de la Lectura y el Libro, es para nosotros un verdadero honor recibir en el día de hoy al ministro de Turismo. Vale decir que la Feria del Libro ha sido declarada una vez más de interés ministerial por parte del Ministerio de Educación y Cultura, y estamos recibiendo también esa distinción de ser declarados de interés turístico por parte del Ministerio de Turismo. Así que reiteramos el placer de recibirlo en nuestra casa con todo el equipo gestor de la Feria del Libro y el agradecimiento por esta distinción que recibimos.
2: Llegar a una edición número 19 de una Feria del Libro en el interior del país no solo habla de buena gestión, sino de políticas de Estado y continuidad de políticas de Estado. Esto realmente para nosotros es, cuando vamos al exterior y hablamos de continuidad de política, esto es justamente un buen ejemplo. Nosotros, en tanto eso y en tanto la cultura atraviesa un montón de sectores, un sector productivo como es el turismo está atravesado por la cultura, el turismo cultural es uno de los productos que nosotros promocionamos, es que decidimos hacer la declaración de interés turístico. Pero no nos vamos a quedar ahí, pero nosotros queremos acercar la cultura a aquellos menos privilegiados. Y nosotros estamos embarcados en el Sistema Nacional de Turismo Social en tratar de que todos y todas puedan disfrutar del ocio y la recreación más allá de sus posibilidades económicas. Por lo tanto, podemos, y con certeza lo vamos a hacer, unir al turismo social con este evento cultural que tienen ustedes acá. Así que esperemos que desde el Sistema Nacional de Turismo Social podamos arrimar a algunos gurises que a veces no tienen la oportunidad de disfrutar de la cultura como tenemos nosotros esa posibilidad.
0: Como es sabido, la Feria Internacional de la Promoción de la Lectura y el Libro se desarrollará desde el 7 al 13 de septiembre bajo el lema El Poder de la Palabra, el Eco de lo que Somos. Con el gusto de siempre, fue Bruno Danzov desde San José.
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4: El colectivo Fuerza, Unión y Trabajo por Esilda Polier confirmó las fechas de la 21ª edición de la Fiesta Quesera, que se llevará a cabo los días 12, 13 y 14 de marzo de 2027.
5: Como es tradicional, el evento convocará a vecinos y visitantes para celebrar la producción quesera, uno de los principales emblemas de la localidad, con una programación que incluirá gastronomía, espectáculos artísticos, actividades culturales y propuestas para toda la familia.
4: Desde la organización destacaron que serán tres jornadas dedicadas a promover los sabores tradicionales, la identidad local y el trabajo de los productores en una de las fiestas más representativas del departamento de San José.
6: Presento Intendencia Municipal de San José.
5: Seguimos con más contactos, nos vamos nuevamente a Rosario, desde allí Virginia Valer.
7: Tras casi 3 años de trabajo colectivo, el proyecto Somos Rosario presentará su primer fotolibro, una obra con más de 250 imágenes que retratan la identidad de la ciudad, el próximo 22 de agosto en el Centro Cultural Rosario. La fotógrafa, Daniela Hernández, destacó el apoyo de la comunidad para concretar la publicación y adelantó nuevos proyectos vinculados al fotoperiodismo.
8: Estamos muy contentos con este grupo, un proyecto que hace más de 2 años estamos trabajando en él. Lo hicimos como a todo pulmón, por decirlo de alguna manera, porque fuimos como golpeando puertas y pidiendo ayuda también con el tema de preventa por parte de las personas que compraban el libro en preventa para poder lograr este libro que ya está en la fase de encuadernación y seguramente mañana ya lo estemos buscando para poder tenerlo en nuestras manos, por fin.
9: Bueno, ¿cuándo va a ser el evento? ¿Cómo va a ser?
8: Bueno, la presentación oficial del libro va a ser el día sábado 22 de agosto en el Centro Cultural de Rosario a las 19 horas. Estamos invitando a artistas y actores culturales y organizando como un lindo show para ese día, que sea como una presentación y una fiesta como de toda la ciudad también. Va a ser obviamente abierta a todo

0: Público para que podamos disfrutar de esta presentación del libro, que en sí es un libro que tiene más de 250 fotos y está como todas las áreas representadas, todos los lugares, gente, arquitectura, barrios, eventos, ¿no? El carnaval, está de todo un poquito tiene el libro.
1: Dijiste que hubo una preventa, ¿va a haber libros para la venta ahora? ¿Cómo fue la preventa? ¿Cuántas personas, digamos, apoyaron también que se pudiera hacer este libro?
0: Sí, nosotros hicimos ahora una impresión de 500 ejemplares, se vendieron unas 130 libros en preventa, a los cuales estamos muy agradecidos porque gracias a eso se llevó el dinero para poder imprimirlo, y bueno, todos los otros van a estar disponibles para la venta, que seguramente después del 22 vamos a avisar de algunos puntos o lugares que pueden también adquirirlos.
1: Muy bien, ¿se cierra aquí Somos Rosario o va a haber algún tipo de continuidad?
0: Bueno, este va a ser el cierre del libro, por decirlo de alguna manera, y ojalá que podamos tener más proyectos. Tenemos más proyectos en mente, tenemos muchos fotoreportajes que nos gustaría poder hacer una revista de fotoreportajes, muchas personas, diferentes áreas, diferentes temas, diferentes edades, que es lindo poder escuchar esas historias y también mostrarlas en fotos. Así que bueno, trabajo ya tenemos realizado de antemano, está bueno después poder plasmarlo en un nuevo proyecto, y así que bueno, la idea es continuar un poquito más.
2: Bueno, seguimos adelante con más información. Continúa la novena ronda de salud rural del departamento de Colonia. Las rondas de salud rural se realizan en el marco de un acuerdo interinstitucional firmado en el año 2016 entre la ANEP, el Ministerio de Salud Pública, la Intendencia de Colonia, el MIDES y prestadores de salud públicos y privados. Desde su inicio, esta iniciativa ha permitido brindar atención a aproximadamente 6.000 personas entre alumnos, familiares y vecinos.
3: Para el mes de agosto, el cronograma es el siguiente: el 7 de agosto a partir de las 9 será en la escuela 62, Campana, ruta 55, kilómetro 12. Participan en esta feria las escuelas 62, 103 y 120.
2: El 21 de agosto a partir de las 9 horas será la escuela número 122, Resguardo Cufré en Santa Regina, ruta 1, entrada a Playa Fomento, donde participarán las escuelas 122, 41, 71, 75 y 84.
3: Llega a Colonia el programa Plato Lleno, que recolecta alimentos. Plato Lleno es una red de concientización y rescate de alimentos que evita el desperdicio de comida en perfecto estado.
2: Funciona como un puente solidario entre empresas, comercios o eventos que tienen excedentes y los merenderos, comedores u hogares que los necesitan de forma gratuita. En Colonia, la representante de la red es Claudia Miñone, de manera voluntaria. Escuchamos a Adriana Cristante, coordinadora de Plato Lleno Uruguay.
3: Para hablar con Claudia y saber más detalles, se pueden comunicar al 098-717-421 o ingresar directamente en la página de la organización www.platolleno.org.
4: Soy Adriana Cristante, coordinadora de Plato Lleno Uruguay. Esta iniciativa es parte de un proyecto internacional que está presente en varios países, y su objetivo es poder contactar sitios donde se generan excedentes de alimentos para poder ofrecerlos a personas en situación vulnerable. Comenzamos a trabajar en Montevideo en el año 2017 y pudimos extendernos a todo el interior del país. En Uruguay, según fuentes oficiales, se pierden o desperdician más de 2.500 toneladas de alimentos por día. Mientras que, por otro lado, hay mucha gente que no puede tener acceso a un plato de comida. Ante esta realidad, los voluntarios llevamos adelante acciones de rescate, que consisten en el retiro y la distribución gratuita de alimentos que están en buenas condiciones para ser consumidos, pero que no pueden ser comercializados. Llamamos rescate porque a través de esta acción evitamos que sean desechados, garantizando a la vez una correcta manipulación y trazabilidad hacia los receptores de nuestra comunidad. Y seguimos creciendo. Ampliamos nuestra red en Colonia de la mano de la Iglesia Cristiana Bíblica Ebenezer, en la calle Colombia 68 del barrio Otto Wolf, para que los colonienses que más lo necesitan puedan tener un plato de comida. Hacer la diferencia es muy simple. Contamos contigo para que en Colonia el alimento no se tire. Si tenés excedentes de frutas, verduras o panificados, te invitamos a sumarte a esta red a través de nuestra página web www.platolleno.org o comunicándote con la voluntaria Claudia Miñone al teléfono que ven en la pantalla. Muchísimas gracias por tu tiempo y, como decían las abuelas, la comida no se tira.
3: Momento de deportes en el informativo central. Se juega hoy el complemento de la quinta fecha del campeonato clausura en la Liga de Fútbol de Colonia.
2: En la divisional A, en el parque Bartolo Pilón, Orqueta Wanderers recibe a San Carlos, y en el parque Raúl Constantín de Maracaná juegan Maracaná y Deportivo San Pedro. Los partidos van a las 19:45 en sub-20 y desde las 22 horas en primera división.
3: En la divisional B, en el estadio Supichi, Progreso jugará ante Central, y en el Zacarías Lustano del General Sarandí jugará ante Semillero. Los partidos van 19:45 en reserva y desde las 22 en primera división.
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3: La Liga Helvética de Fútbol reprogramó los encuentros suspendidos del pasado fin de semana a raíz de las condiciones climáticas.
2: Los encuentros de tercera y primera división entre Colegiales y Zapicán de Costas del Rosario se jugarán este miércoles a las 19:30 y 21:30 horas respectivamente en el Eufrono Cabrera.
3: Los encuentros corresponden a la novena fecha de la apertura. A su vez, se fijaron los detalles de la décima fecha, que se jugará entre viernes y domingo.
2: El viernes, en el Parque Humberto Viera, a las 19:30 en tercera y a las 21:30 horas en primera, se enfrentarán Racing y Estudiantes El Colla.
3: El sábado, en cancha de Universal, 19:45 en tercera, 21:45 en primera, jugarán Universal Zapicán.
2: El domingo, a las 13 horas en tercera y a las 15:15 en primera, en cancha de Rosario Atlético, se enfrentarán Rosario Atlético y Artesano.
3: En cancha de Nacional de La Paz, jugarán Nacional de La Paz en Nacional de Nueva Helvecia.
2: En cancha de Esparta jugarán Esparta y Colegiales, mientras que en la cancha de Nuevos Horizontes se enfrentarán Nuevos Horizontes y Valdense.
3: En Bochas, este domingo se disputó el campeonato departamental sub-15 de selecciones en la ciudad de Colonia de Sacramento.
2: Buen marco de público acompañó la jornada, que se disputó en las canchas de Chanta 4 y de Juventud.
3: En la modalidad de tiro de precisión, la campeona fue Flavia Malán, de Nueva Helvecia, quedando como vicecampeón Juan Martín Herramospe, de Rosario.
2: En tercetos, el campeón fue Nueva Helvecia y como vicecampeón finalizó Tarariras. Saludamos y felicitamos a los jóvenes ganadores.
3: Comienza hoy la venta de entradas para la final del Intermedio en el Estadio Centenario.
2: Peñarol y Wanderers jugarán el miércoles la final del Intermedio.
3: Los aurinegros, que ganaron el grupo A con 16 puntos, definirán el torneo con los bohemios, que terminaron líderes de la Serie B con 15 puntos.
2: El encuentro va este miércoles a las 20 horas en el Estadio Centenario.
3: En caso de empate al término de los 90 minutos, el campeón se definirá directamente a través de penales. No habrá alargue.
2: Los hinchas de Peñarol ocuparán las tribunas Ámsterdam, Olímpica y América contra Ámsterdam, mientras que la parcialidad de Wanderers se ubicará en la América, que da a la Colombes, sector que no se habilitará.
3: La tribuna Ámsterdam costará 300 pesos para los socios, 450 para generales, la Olímpica 500 y 700, y la América 700 y 950 para los hinchas carboneros. El precio de la América para los bohemios será de 300 y 450 pesos respectivamente.
2: La venta es por la web Auf Tickets y también física en Red Pagos, y comenzará hoy martes a las 13 horas. Los menores de 10 años inclusive ingresarán gratis acompañados de un mayor.
3: Ingresamos a la información nacional. Ministra Lasso defendió rescisión con Cardama y dijo que hubo una unanimidad de los integrantes que reconocen ilicitud de la garantía.
2: El contrato con Cardama se originó durante el gobierno de Luis Lacalle Pou y desde el inicio hubo denuncias de irregularidades.
3: Lasso participó ayer de la reunión de la comisión investigadora del caso Cardama.
2: La oposición acusó a Sandra Lasso de mentirle a la comisión que investiga el caso Cardama.
3: Desde el Partido Independiente se manifestó que Uruguay tiene 30 millones de dólares enterrados en el astillero español.
2: El representante colorado Maximiliano Campo enfatizó que Lasso fue con un relato hecho. Nos vamos insatisfechos, concluyó.
3: Muy bien, amigos, hasta aquí la información. Los invitamos a seguir en nuestra programación.
2: Así es, de nuestra parte aquí en Informativo Central nos reencontramos a las 11:30 como todos los días. Que pasen muy bien.
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11: ¿Me da la hora?
12: Es la hora 23.
13: 11 minutos.
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0: ¿Me da la hora?
1: Es la hora 23:32.
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0: ¿Me da la hora?
1: Es la hora 23:46.
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por una acuarela falsa de Dalí. 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

0: como siempre.
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14: Muy buenos días, bienvenidos. Qué gusto estar otra vez por acá. El comienzo de cada jornada, el inicio de este día en compañía de nuestra querida emisora. Vamos rumbo a los 79 años de historia y es ya una tradición, casi una religión en los establecimientos agropecuarios, en las queserías artesanales, en los tambos remitentes, en el sector agrícola, ganadero, forestal o granjero, en los vehículos, en las diferentes instancias del sector productivo que ya está en movimiento o en las distintas localidades. Este espacio distendido de música, comunicación, noticias, el intercambio también con ustedes a través de sus mensajes. Siempre es lindo arrancar esta mañana con ustedes, siempre es lindo saber que están allí y para nosotros es un verdadero honor poder acompañarles. El saludo musical, como en cada programa, como en cada jornada, como siempre hacemos. Vamos a la música y ya en un ratito hablemos del pronóstico del tiempo, de los principales temas de la agenda informativa que se celebra en el día de hoy y, por supuesto, el espacio del Banco de Seguros del Estado, Agencia Rosario, que de lunes a miércoles tenemos aquí aproximadamente después de la hora 7. Mucha comunicación, porque nuestra región está en marcha.
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2: Este encuentro, este espacio de ida y vuelta, ya tenemos la línea habilitada a través del 099-22-1490 para que nos cuenten qué están haciendo, cómo arrancan la jornada, si están preparando el mate, si están desayunando, si aún no han salido de sus hogares o están en plena labor, en el campo o en las distintas localidades. Esa es la propuesta, saber cómo están viviendo esta jornada, y para nosotros es muy lindo acompañarles. A los oyentes fieles, esos que ya envían sus mensajes antes de que arranque el programa, muchísimas gracias por estar cada día. Repito esta frase, pero es muy importante, muy significativa para ustedes, y siempre agradecemos que estén allí. Ojalá podamos estar a la altura de lo que ustedes se merecen, en lo musical, en la comunicación, en todo, en esto que pretende ser algo lindo, distendido, ameno, cercano, con mucha comunicación, porque la región está en marcha.
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0: Bueno, hablemos del tiempo, gente linda, gente querida. Recién hubo una llovizna por acá, por Nueva Helvecia. Unas gotitas que aparecieron, además en la noche se ve que hubo algo de llovizna. 14 grados de temperatura tenemos en estos momentos. La brisa del sector sur a 8 kilómetros por hora. Sur-sureste, en realidad. No hace tanto frío, pero está fresco. Está fresco con esta humedad, ¿no? 96 es el porcentaje de la humedad, de la visibilidad 5 kilómetros. La máxima para el día de hoy, 16 grados. Un día que estará bastante nuboso. 12 la mínima hacia la noche, con algo de lluvia hacia la noche. 12, 10 de sensación térmica. 14 ahora, 16 de máxima, mucha nubosidad. Y 12 la mínima, 10 de sensación térmica, con lluvia hacia la noche. Con algo de lluvia hacia la noche, dice, ¿eh? Arriba con todo, gente. A pesar del día, a pesar del tiempo, a pesar del clima, le ponemos la mejor energía. Para mañana, jueves, 15 de máxima, 7 la mínima, manteniéndose nublado con chubascos, algo fuertes, mucho viento en la tarde. 15 de máxima, 7 la mínima. Desciende la temperatura hacia el viernes, 13 de máxima, 5 la mínima. Brisa en la mañana, por otra parte, principalmente soleado. Va a ser un día soleado el viernes, alguna nubosidad. Al igual que el sábado va a estar lindo, algún chubasco aislado en la mañana, nubes y sol con brisa. 14 de máxima, 6 la mínima. El domingo mucho sol, 13 de máxima, 5 la mínima hacia la noche. Noches frías, tanto el sábado a la noche como el domingo a la noche. Igual el viernes a la noche también. El lunes 11 de máxima, 4 la mínima. El martes 11, 5 máxima y mínima, 10 y 6. El día miércoles de la próxima semana. El chaqueño presente también. Linda música, me dicen por acá. Vamos arriba,
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0: ¿Qué pasa en el resto del territorio nacional? 12 grados 5 décimas tenemos en las sierras de Minas, allí en la estación meteorológica de Inumet, en ruta 8. 13 grados una décima en el altar de la patria en Florida, donde va a ir el Papa aparentemente. 17 grados 5 décimas en Paysandú, también va a ir el Papa Paysandú. 17 grados 3 décimas en Rivera, 13 grados 6 décimas en Colonia, 12 grados 8 décimas Montevideo, 12 6 Maldonado, 12 9 Rocha, 3 grados 3 décimas bajo cero en la base Artigas de la Antártida.

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1: Bueno, hoy es el día del dietista o del nutricionista aquí en nuestro país.
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1: Es el día 217 del año, el 217º día del año. Día 217, si a 365, esta es una cuenta más complicada, le restamos 217, nos queda 148 días por delante para enfrentar, para luchar, para reír, también para llorar. Pero siempre con la mejor onda, con la expectativa de que podamos construir un futuro mejor. Remendando el presente también. Día Internacional del Semáforo. Mirá vos que en Colonia van a poner más semáforos. Bien. Semana Mundial de la Lactancia Materna. Bien, bien, bien, bien. En Argentina es el Día Nacional de la Antártica. De la Antártida o del Antártico. Hoy es Nuestra Señora de las Nieves, ¿no? Virgen de las Nieves, advocación mariana vinculada a un milagro ocurrido en Roma en el año 358. Una nevada en pleno agosto señaló el lugar donde debía construirse una basílica en honor a la Virgen. Esta señal fue interpretada por el Papa Liberio y un matrimonio devoto como una voluntad divina. Su festividad se celebra hoy, 5 de agosto, y es venerada en diversos países como protectora y guía espiritual. Por eso en Argentina, por ejemplo, tiene mucho que ver las tropas de montaña, por ejemplo.
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1: Virgen Blanca, Virgen de África, también Virgen del Remedio, San Abel de Lobes.
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1: Santa Afra de Augsburgo, San Casiano de Autún, San Emigdio, Santa Margarita de Septempeda, San Memio, mira vos, Santa Nona, existe la Santa Nona, mira vos, y San Osvaldo y San Venancio de Viviers.
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1: Y aprovecho a mandarle un besote enorme a esos mates de dos orillas como delito.

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2: Bueno, quiero saludar a esta audiencia fiel que siempre está presente. En cada mañana uno agradece porque tenemos que ser eso, agradecidos. Buen día, nunca traiciones tus orígenes, nunca olvides quién fuiste, la vida es un viaje y si no quieres perderte, siempre debes recordar de dónde vienes. Feliz miércoles, me dice Tere, infaltable, desde Miguelete. Me recuerda también, hoy 5 de agosto, día del nutricionista, Nuestra Señora de las Nieves, San Abel, Santa Blanca, San Osvaldo, Santa Nona. Las nonas normalmente son santas, pero hay una santa, una advocación a las nonas. Genesilda, está lloviendo. Buen día, me dice por acá mi querida Marta de Silda. Buen día, Gustavo y equipo. ¿Cómo andan? Lindo escucharlos. Si podés, me pasás un tema. Gracias, que tengas un excelente y bendecido... un excelente día y bendecida jornada. Saludos, dice mi amiga Nair de Tarariras.
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2: Buen día, mi querida Susana de Los Pinos. Buen día, presente, querida amiga. Ya te dediqué un tema ahí, el mate de dos orillas, que me parece muy, pero muy bien. Nos identifica. Tengo saludos, mensajes, pero mira qué lindo, ¿eh? Buen día, Gustavo. En este nuevo día, confía, sonríe y avanza, dice Raquel. Bueno, muchas gracias. Qué linda frase, muy linda, ¿eh? Muy, muy vigente. Muchas gracias. Viene muy bien, ¿eh? Buen día, buena jornada. 10 milímetros por acá de anoche. Anteriormente, 70 milímetros. Me dice mi querida Maru, estamos hablando de Chico Torino. Mi amigo Aníbal me pedía un tema que hoy no me olvidé, tempranito salió, cuando empieza a amanecer, sí, creo que fue el segundo tema que pusimos. A ver, te digo enseguida, trato de ver lo que... Arrancamos con León Gieco, con El País de la Libertad. Sí, me parece, estoy haciendo memoria. Y cuando empieza a amanecer fue el segundo tema,
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2: Y la Ariscona también, de Pepe con Lucas, Abrazote, queridos amigos. Aníbal, por supuesto, y a Nancy también un besote enorme. A Roy, madrugador impresionante, Roy querido. Y también Nancy, que vos también cumplas todos tus sueños. Agradecidos a la vida también, Ever Omar, infaltable, el Papá Noel de todo el año. No me vengan con esos truchos que vienen en la televisión en diciembre. Dámelo a este, el nuestro.
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2: Arriba, gente. Buen día, Gustavo. Por Colonia Española, lluvia. Saludos.
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2: Me dice Osvaldo, querido. Hoy es tu santo, Osvaldo, Hoy es tu santo. Felicidades, Osvaldo.

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1: un gran abrazo para Michael y su grupo folclórico por aquí por Santa Ana. Ya nos está escuchando, qué lindo saber que estás por allí, Michael, ¿eh? Por Santa Ana está lloviendo también. Balneario Santa Ana, qué lindo, ¿eh? El ensueño, qué lindo balneario.

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Qué linda historia que hay detrás de estos muchachos, ¿no? Porque si yo les cuento que detrás de estos muchachos que son los tequis, hay una peluquería. Usted dice que tiene que ver una peluquería con esto, ¿no? Bueno, un conjunto de chiquilines de San Salvador de Jujuy se conocieron en una peluquería de los hermanos Chañi, allí en esa ciudad del norte argentino, bien cerquita, bien del altiplano argentino, muy cerca de la frontera con Bolivia. Allí, además de cortar el pelo, ellos enseñaban música en forma gratuita a muchos gurises o a muchos chicos de origen humilde en ese barrio, ¿eh? Y allí los chiquilines pasaban las tardes colaborando con tareas del lugar, haciendo mandados, y aprendían música. Y en una actividad, en una misa criolla, formaron un grupo, por supuesto. ¿Qué nombre le ponemos al grupo que iban a actuar? Y un cura les dice, ¿por qué no le ponen los muchachos, los pibes, los chiquilines, en quechua, los tequis? Y así nace este grupo que me encanta.

Bueno, a esta hora de la mañana tengo que hablar menos y tenemos que ir a las actividades que nos convocan de lunes a miércoles a esta hora. 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Vamos al podcast. De Jujuy nos vamos a Rosario, ¿eh? A Rosario, Uruguay, Rosario Oriental.

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1: Un hermosísimo tema de Edgardo Nieves, siempre muy solicitado por nuestra audiencia.
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1: Buen día, Gustavo, que tengas una excelente jornada, dice Jorgito y Silvia, aquí de Nueva Albesia, de la calle Juan Frey. Alejandro por acá nos pedía este tema también. Muchísimas gracias por estar allí, Ale. Hola, solo quería saber cómo amaneciste y desearte que este día sea maravilloso. Una carita preciosa me manda Luz Marina por acá, un beso enorme. Está lloviznando, pero hay que ponerle alegría, dice mi querida Luz Marina, ¿eh? Aníbal, querido. Y Nancy por acá también, Delina. Buen día, Gustavo. Gracias, gracias. Buen miércoles para todos. Bueno, por tu saludo. Y la canción, dice mi querida amiga Delina. Un beso grande para toda esa familia. Por Valdense cayó un chaparrón, me dice la querida Jovita Mate de por medio. Y la estufita atrás, el fueguito atrás. Bendecido miércoles, me manda una florcita también. Es la primera palabra para iniciar el día con fe, amor y gratitud. Buen día. Siempre energizándonos con cosas positivas. Bueno, a Michael lo saludábamos desde Santa Ana también. Por Colonia Española, lluvia. Saludos. Esto ya me había contado Osvaldo también. Maru desde Chico Torino me habías dicho 10 milímetros por acá. Y anteriormente 70 milímetros. Luz, un beso enorme para Luz también, que nos está acompañando. Está Luz Marina y está Luz. Un beso grande para Sandrita. Te tengo tres Sandras de Tarariras, de Villa Pancha y de aquí de nuestra zona. La Sandrita de nuestra zona se está preparando para ir a trabajar. Vamos.

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Bueno, actualizamos el estado del tiempo, el pronóstico, por supuesto, también vamos a los principales temas de la agenda informativa. Se pasa volando esta hora y media de comunicación. 14 grados está indicando el termómetro en estos momentos. Hubo chaparrones en la zona, alguna llovizna por acá a la vuelta. La brisa del sector sur-sureste a 6 kilómetros por hora, 98 es el porcentaje de la humedad. La visibilidad 5.000 metros, 16 la máxima hoy. Un día bastante nuboso, 12 la mínima, con nubosidad y algo de lluvia hacia la tardecita noche. Si bien no hemos visto al sol, completamos hoy 10 horas 32 minutos de luminosidad, 7.39. En 7 minutos estaría saliendo el sol, no lo vemos, no lo vamos a ver. 18.11 se ocultará, 10 horas 32 minutos. Como decíamos, las noches se acortan. 13 horas 28 minutos de oscuridad de noche. Mañana jueves 15 de máxima, 7 la mínima, sigue nublado con chubascos, algunos fuertes, mucho viento en la tarde, 15 y 7, pero atención, el viernes sale el sol, 13 de máxima, 5 la mínima, brisa en la mañana, por otra parte principalmente soleado, 13 de máxima, 5 la mínima, el viernes comienzan las noches frías, el sábado soleado, 14 de máxima, 6 la mínima, algunos chubascos aislados en la mañana, nubes y sol, brisa. Pero la noche fría el sábado y el domingo también, 5 grados de mínima hacia la noche, 13 de máxima, mucho sol. Tenemos la fiesta de Universal de Concordia, la tradicional fiesta suiza que transmitirá Radio del Oeste y RO Contenido. Ya en nuestras páginas están las imágenes, lo que hemos vivido, lo que hay, la palabra de los protagonistas y estas caruchas en video colgados en nuestra página web. El lunes 11 de máxima, 4 la mínima, frío, pero un día soleado, eso es lo lindo. El martes va a estar nuboso, 11 y 5, y el miércoles volverían las precipitaciones, 10 y 6, 10 de máxima, 6 la mínima. Bueno, la Iglesia Católica del Uruguay realizará una conferencia de prensa hoy para anunciar fechas del viaje del Papa. El Papa León estará por Uruguay hoy a las 9 de la mañana en la sede del Ministerio de Relaciones Exteriores. Se habla de la presencia del Papa en Montevideo, indudablemente. Iría a varios lugares y a barrios carenciados, donde por ejemplo está trabajando la Iglesia Católica, en el barrio Borro, en Casavalle, donde hay unas 25 instituciones de la Iglesia Católica que están trabajando, acompañando a las familias más humildes, y que muchas veces esas obras no se conocen. Iría a Paysandú, también a Florida. En Florida tenemos, más allá del simbolismo del altar de la patria, tenemos a la patrona del Uruguay, la Virgen de los 33 Orientales, ante la cual reverenciaron los patriotas de nuestro país. Está San Cono, también no sé si irá a San Cono, pero sí va a ir a Florida y a Paysandú. Bueno, desalojaron un edificio en la ciudad vieja de Montevideo con inmigrantes. Todas las personas van a tener su respuesta, aseguró el director del Mides, tras desalojo de inmigrantes de este edificio en la ciudad vieja de la capital de nuestro país. Un hombre de 55 años está grave tras chocar de frente contra la cabecera de un puente en la ruta 101. Caja de Profesionales del Uruguay presentó nueva propuesta al Poder Ejecutivo sobre el financiamiento de la institución. La íbamos a pagar todos con un ticket, con un timbre en cada procedimiento de salud. Increíble. Bueno, polémica en el Parlamento Nacional. ¿Cuándo no hay polémica en el Parlamento entre el oficialismo y la oposición? Estamos hablando del caso Cardama. Recientemente salió un libro también de Esteban Valenti sobre lo que denominó la mayor corrupción, o el escándalo de mayor corrupción hacia las Fuerzas Armadas del Uruguay. El cruce entre la oposición y el gobierno. El gobierno había dicho que la garantía era totalmente trucha, y cuando el gobierno lo denunció apareció otra garantía también trucha. Desde la oposición cuestionaron que no hay claridad en algunos manejos del gobierno. Hoy, final del torneo intermedio, Peñarol y Wanderers, los aurinegros y los bohemios.
amarillo y negro, blanco y negro. A las 20 horas en el Estadio Centenario, hoy, final del torneo intermedio. Se retira Nicolás Dolodeiro, muchos lo saludaron desde Luis Suárez, el técnico Jorge Bava, entre otros. ¿Qué más temas? Hay más. Bueno, ¿qué pasa sobre el femicidio en Tres Cruces? La joven que trabajaba en una veterinaria, su pareja la apuñaló y la mató. El hombre se quiso autoeliminar también. El abogado Jorge Barrera afirmó que aún hay interrogantes sobre el femicidio en Tres Cruces. Antonella se llamaba la chica, trabajaba en una veterinaria. Eventos extremos, Inumet dijo en el Parlamento sobre lo que se viene este niño, que ya lo tenemos al niño, pero en realidad es un niño aumentado de alguna manera hacia el último trimestre del año. Tenemos alerta amarilla de Inumet para lo que es el litoral norte de nuestro país, una franja que abarca Salto, Paysandú, gran parte de Río Negro y llega a un vértice de Soriano y también del departamento de Flores por tormentas fuertes. Hay más noticias a nivel internacional. Toda la polémica de las palabras que dijo Milei sobre el presidente Lula y sobre el presidente del Tribunal Federal de Justicia de Brasil cuando fue al acto de Bolsonaro. Algo inédito, ¿no? Que un presidente se meta en una campaña política como lo ha hecho Trump. Bueno, a nivel de las relaciones internacionales, a nivel de la diplomacia, retiró Brasil el embajador de su país en Argentina, en Buenos Aires, invitó al embajador de Argentina que se fuera de Brasil y quedaron encargados de negocios, que a nivel de la jerarquía de relaciones exteriores como el tercer rango, digamos. Quedaron encargados de negocios al frente de las embajadas, principal socio comercial de Argentina, envueltos en esta polémica, con estos insultos de Milei que realmente cruzan toda línea, ¿no? En lo diplomático, hacia los periodistas. Yo no puedo creer el nivel que estamos llegando a la clase política. Así pasa lo que pasa en el mundo después. Bueno, con vigilia y cabalgata, blancos preparan reapertura de la estancia El Cordobés, donde vivió Aparicio Saravia, allá en el departamento de Cerro Largo, lugar que quiero conocer. Y se vienen 190 años del Partido Nacional y del Partido Colorado, recordando la batalla de Carpintería, año 1936, en el departamento de Durazno. Algunos temas de la agenda informativa. Ex trabajadores de Yasaki participaron en asamblea a la espera de una definición de la situación del seguro de desempleo, justamente de estas centenares de trabajadores. Se movilizarán el próximo 11 de agosto. Trabajadores despedidos de la planta de cannabis también se manifestaron frente a la zona franca ayer en Colonia del Sacramento. El Sindicato de Trabajadores de la Industria del Cannabis estuvo presente y acompañando también a estos trabajadores. Entre el 3 y el 7 de diciembre llegará el buque eléctrico al puerto de Nueva Palmira y empezaría a operar a fin de ese mes el China Zorrilla al puerto de Nueva Palmira para bajarlo porque viene traído por otro barco, ¿no? Puede ser ahí que entiendo la noticia. Estafan a una mujer, otra estafa, de Colonia Valdense mediante falsa promoción de ANCAP y le roban 80 mil pesos. La Intendencia de Colonia, el otro día lo dijo el Intendente Guillermo Rodríguez, crea la Dirección de Patrimonio y estará a cargo del arquitecto Pablo Bertini. Bueno, se viene la fiesta suiza. El día domingo estaremos en Universal de Concordia, transmisión de Radio del Oeste y RO Contenidos. El domingo siguiente, si no me equivoco, domingo 16, en cuanto a la fecha, estaremos en Zapicán de Costas del Rosario, organizado por esta institución social y deportiva. Se viene en octubre la Semana del Queso, vigésimo concurso nacional e internacional de quesos. La próxima semana será la primera reunión de los jurados para las tareas de nivelación en la Escuela Superior de Lechería de Colonia Suiza.
Habrá otra en el mes de septiembre. En octubre será la semana del 13 al 18 de octubre, el vigésimo concurso nacional e internacional de quesos. Habrá entrega de premios después. Y la fiesta quesera, tercera edición, o fiesta del queso, que será en Plaza de los Fundadores de Nueva Helvecia. El 1 y 2 de octubre será el Congreso Internacional de Autel. La Asociación Uruguaya de Técnicos en Lechería será en el Hotel Nirvana de Colonia, Suiza. El próximo lunes habrá una actividad en la Escuela de Lechería sobre robotización, con gente de la empresa Leli también, una actividad muy interesante, ¿eh? Las últimas tecnologías al servicio del sector lechero también. Bueno, hay más temas de la agenda productiva que estaremos compartiendo con todos ustedes. Se viene el congreso también, tercer congreso de lechería que organiza el Centro Médico Veterinario del Departamento de Colonia. Bueno, más temas.

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0: Bueno, y como hemos mencionado, hemos estado en la cobertura de la fiesta suiza del 31 de julio, vísperas de la fiesta nacional de Suiza. Estuvimos el pasado domingo allí en el Centro Helvético acompañando a Procolonia Suiza Trabajo y Tradición. Estaremos el próximo domingo en Universal de Concordia y el 16 de agosto cerraremos este ciclo, este periplo, como siempre mencionamos, en Zapicán de Costas del Rosario. Lindo es saber que una institución que tiene 98 años, como lo es Procolonia Suiza Trabajo y Tradición, incorpora gente joven, incorpora nuevas generaciones con otras cualidades también, la tecnología, las redes sociales y demás. Y eso da una renovación, una savia nueva. Pero también incorporan gente muy pequeña, de 9 años de edad, como lo es el caso de Alfonso Moiso Stemflet, de una familia muy querida, muy conocida aquí en la zona. Y con él estuvimos conversando. 9 años de edad e integra Procolonia Suiza Trabajo y Tradición, justamente una institución con tanta historia, ¿no? Alfonso Moiso Stemflet es el más pequeño integrante de Procolonia Suiza Trabajo y Tradición. Bueno, Alfonso, contame, ¿cómo has vivido la fiesta de hoy?
1: Bien, me gustó y...
0: ¿Disfrutaste mucho? ¿Bailaste?
1: Sí.
0: ¿Sí? Ay, sí. Contame, ¿quién te invitó? ¿Cómo llegaste al grupo?
1: Primero, antes estaba en la casa de la abuela y las veía las reuniones y después me entré a la comisión y ahora...
0: ¿Y te gustó?
1: Sí,
0: me gustó. ¿Cómo te han tratado? Porque tenés una edad muy pequeña. ¿Cuántos años tenés?
1: 9 años.
0: Nueve años. ¿Y cómo te han tratado? Contame.
1: Bien.
0: ¿Sí?
1: Sí.
0: ¿Te has sentido cómodo?
1: Sí.
0: ¿Sí? Porque algunos dicen esto es cosa de grandes, de mayores, de viejos, dicen algunos. ¿Vos no sentiste así?
1: No.
0: ¿No?
1: No.
0: ¿Y qué te gusta de las tradiciones? Contame.
1: Las fiestas y tal.
0: ¿Sí? Eso. Bien. Y a ver, ¿con quién hablas más? ¿Con quién conversás más del grupo, por ejemplo? ¿Con la abuela?
1: Sí, con la abuela y con la hija de Rolf, Milena.
0: Milena, pues claro. Sí. ¿Con Rolf no, porque habla menos? Es más serio, Rolf.
1: Sí.
0: ¿Es de los viejos? Sí. Y es de los veteranos. Bueno, pero ya Milena y otros chicos que son muchos más jóvenes, Johnny, claro.
1: Sí.
0: ¿Y te gusta esto, vestirte así de suizo, con este chaleco y todo? Sí,
1: sí, sí.
0: ¿Bailaste alguna vez?
1: Sí.
0: ¿Sí? ¿Has bailado? Y hoy te vi bailando también allí.
1: Sí.
0: ¿Y te gusta que la gente venga al almuerzo, que le guste la música suiza, que se mantengan estas tradiciones?
1: Sí.
0: ¿Sí? Las reuniones son lindas porque la abuela cocina rico, ¿no?
1: Sí.
0: Bueno, ¿qué le decís a la gente, a los chicos, que vos formás parte de este grupo? ¿Que se sumen? ¿Que los invitás a que vengan?
1: Sí, los invito a que vengan y ta, que disfruten y ta.
0: ¿Y que vivan las tradiciones?
1: Sí.
0: ¿Por los abuelos? ¿Por los que no están? ¿Por los que siguen? ¿Y por los que vendrán, tal vez?
1: Sí.
0: Bueno, muchas gracias, Alfonso.
1: De nada.
2: ¿Te acordás, Valesana?
0: Bueno, le mando un beso enorme a Rosalba Guerrero, abuela de Alfoncito, que integra, como decíamos, con 9 años de edad, integra Procolonia Suiza Trabajo y Tradición. Una nota distinta que hicimos en el marco de esta tradicional fiesta suiza.

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2: Bueno, minutos finales de este despertar de la radio, el comienzo de cada jornada. Buen día, Gustavo. Bendecido miércoles, otro día de lluvia por Cufré. Bueno, muchas gracias por esos lindos deseos. Con mucha salud, trabajo, amor y toda la energía positiva en este día gris. Y gracias por cada mañana que estás. Un abrazote, dice Gladys. No, gracias a ustedes por estar, por cierto. Un besote enorme para Gladys de Cufré y esa linda comunidad de Pueblo Cufré, Bueno, por acá me mandan buen día, gente linda. Muchas gracias por tu saludo también, Lourdes. Nuestro hijo Jesuán corrió en Anchorena y sacó el primer puesto en su categoría. Mucha gente de muchos puntos del país, dice Jorgito y Lourdes también acá. Qué lindo, ¿eh? Y saludos a Jesuán, ¿no? Jesuán, que ganó en su categoría. Qué lindo premio, linda medalla y este reconocimiento. Por acá también llueve, me dice Tere de Miguelete, que actualiza también la información de lo que está ocurriendo en estos momentos. Bueno, a Sergio lo saludamos, Sergio querido, que está prendido la radio también. Bueno, a Silvia, a Jorge saludamos, no me olvido de nadie. Sandrita, que nos agradeció su saludo también. No me olvide de nadie, ¿no? No quiero que falte nadie y se me enojen. A Luz Marina también, a Luz, que está viajando, trabaja el trabajo.

Qué temón, Luana, Emiliano y el zurdo Besio, ¿no? Emiliano Muñoz, el zurdo Besio, Luana. Gente, nos vamos.

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0: viene un tema de la misma cuadra para cerrar, gente. Estos chicos que van, andan volando. Con actuaciones en Argentina también.
1: Y son historias.
0: Como siempre, mañana, Dios mediante, y si ustedes así lo permiten, estaremos por acá 6:30. Que pasen muy lindo. Gracias por estar.

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Muy, pero muy buenos días, gente. ¿Cómo andan? Bienvenidos. Bienvenidos otro día más a la mañana del oeste. Mañana de miércoles 5 de agosto. Estamos a mitad de semana. Vamos arriba. Que sea

0: ¿cómo los trata el día de hoy? ¿Qué días caranchos que están haciendo últimamente? Siempre les digo, el sol se extraña. Creo, actualizaremos en breves, pero creo que puede haber sol a partir del viernes. Creo. Vamos a ver qué dice Inumet. Creo que Momia agarró el teléfono para chequear pronóstico. ¿Cómo andás, Momia? Buen
1: bien,
0: día.
1: Bien, y ti, Inumet no tiene ni idea.
0: No, y bueno, Inumet está. Ah, viernes,
1: pobre sol.
0: ¿Viste? Porque a mí me apareció en el celular
1: sí,
0: ayer.
1: Sol con nubecita.
0: Sí, capaz que ahora se actualizó. Ayer me parecía sol, o sea, full sol. Ahora no sé, a lo mejor cambió ahora el tema pronóstico.
1: Hasta mañana.
0: Sí, mañana también. Yo tengo viernes, tengo solcito a pleno, mirá. Y 13 de máxima.
1: Ah, porque tu show es Hi-Fon.
0: Es Hi-Fon, sí, claro.
1: ¿De quién es el tuyo?
0: ¿De quién qué?
1: ¿De qué?
0: No sé, tengo que fijar, nunca me fijé.
1: Abajo de todo, dice.
0: No sé, acá dice abrir en mapas. Nada que ver. Obtén detalles sobre los datos del clima y los datos del mapa. No sé, Momia,
1: The
0: no sé.
1: Channel. Abajo
0: no sé.
1: De todo, ¿no te dice? Te tienen que decir de quién es.
0: Datos del clima será capaz. Si aprieto datos del clima, pero ya me abrió una pestaña que nada que ver. A ver, no sé dónde estará, ni idea. Lab de tiempo. Q-Weather. No sé. Lo pone acá. ¿Y qué tiene que ver China continental? Me están apareciendo cosas que nada que ver acá. ¿Viste? No me hagas confundir. Mira, todas estas agencias. No te las voy a nombrar porque son un montón. Ahí está. ¿Cómo te estás poniendo para la noche de la nostalgia? Estamos escuchando a Ray Charles.

0: Y bueno, como todos los días, por supuesto que están aquí mis compañeros. Le voy a dar la bienvenida a ella, que está aquí conmigo, también me hace el aguante todos los días. Buen día, María Armand Ugón, ¿cómo estás?
1: ¿Cómo les va? Buen miércoles, buena jornada, ¿eh?
0: Estamos tratando de llevar esta jornada adelante, ¿viste que es bravo?
1: Sí, impresionante, clima, ¿eh?
0: Sí.
1: Está húmedo.
0: Sí.
1: Está todo mojado, iba a decir.
0: Todo mojado.
1: Impresionante.
0: No sé, ¿Cuánto porcentaje de humedad habrá?
1: De todas formas, creo que casi todos los pronósticos coinciden de que el viernes tendríamos sol a pleno, ¿eh?
0: Sí, por lo menos. Tarde noche, sí, claro, sí. Y algo nuboso.
1: Yo estaba chequeando por acá también, me dice.
0: Tu celular dice lo mismo que el mío. También. Vos me ibas llevando la contra tu celular.
1: AccuWeather, tengo
0: ella
1: por acá.
0: Ella tiene AccuWeather.
1: Sí. AccuWeather me dice, viernes sol a pleno, sí, bajan las temperaturas, 4 la mínima, 2 la máxima.
2: Está mirando la computadora vos.
0: No, ella está mirando el celular.
1: Sol a pleno.
2: ¿No tenés Android?
0: Y claro.
1: ¿Y es AccuWeather?
2: No, el mío es de Weather Channel.
1: Ay, bueno.
0: De Weather Channel también. Sí, son distintos proveedores.
1: Claro,
0: de...
1: claro.
0: Bueno, está bien. La cuestión es que...
1: Bueno, pero coinciden. Es importante,
0: sí,
1: ¿no?
0: Sí, el mío también.
1: Así sí que... se prevé una mañana, según Inumet, que es lo que tenemos por aquí,
0: con
1: este
0: vientito.
1: Portal, se prevé una mañana con viento, ventosa.
0: Ventosa, para
1: seguramente va a limpiar un poco, ¿no?
0: Exacto, exacto.
1: Este...
0: No me gusta mañana.
1: No, la verdad que no.
0: No está bueno. O sea, precipitaciones y tormentas, no me gusta. Y después ya para la tarde-noche, como para terminar, ventoso.
1: Sí, de todas formas ya después para el fin de semana va a estar lindo, con presencia de sol.
0: Sí, vamos.
1: Sí, baja la temperatura, es verdad. Por ejemplo, el sábado una mínima de 4, el domingo una mínima de 2.
0: Sí, domingo, lunes y martes mínima de 2 grados.
1: Sí, pero bueno, con presencia de sol,
0: Y dice, probabilidad de lluvias nula. Me gusta.
1: Así
0: ahí
1: es.
0: Me gusta, a ver si aparece un poquito el sol, aunque sea entre nubes, pero que aparezca.
1: Vamos a ver qué pasa, ¿eh? Y bueno, lo vamos a saludar a él que está desde tempranito, compartiendo con los oyentes. ¿Cómo le va, Gustavo Travieso?
3: Muy buenos días, chiquilinas, María, Narel, Ángel y toda la barra de la radio. Y por supuesto, nuestra querida audiencia. El sol va a aparecer, tranquila, chicas, tranquilas. Y además está ganando días de horas, minutos de luminosidad. Creo que tenemos 10 horas 32 minutos de luminosidad, que ahora no lo apreciamos, pero se va a notar.
0: Se va a notar.
1: En las mañanas sobre todo, ¿no?
0: Sí. Y en las tardes también.
1: Lo que pasa que, claro, estos días... lo que está gris y cubierto, como que se nota menos.
0: No se nota tanto.
1: Claro.
0: Eso es verdad.
1: Pero de a poquito. Ya estamos en agosto, chicos.
3: Estamos en agosto. Un mes muy especial de la nostalgia, de las fiestas suizas. Hoy es el día del nutricionista o dietista o de la nutricionista y del nutricionista. Así que saludamos a quienes estén realizando, desarrollando esa noble profesión.
1: Muy bien, Así que un saludo.
3: Y a quienes están estudiando también, por supuesto.
1: Sí, claro, Que bueno, que tratan de que todos llevemos una vida más saludable.
3: Exacto.
0: Qué difícil.
1: A veces,
0: difícil,
1: se complica
0: tarea.
1: A veces.
0: Eso te iba a decir, qué
3: Ángel
0: difícil
3: mira
0: tarea.
1: A veces los pacientes no hacen caso, pero bueno,
3: no hacemos.
1: Ese es tema aparte. Sí.
0: Claro. Hacemos caso, ponele una semana y ya después.
1: Y ya después, sí. O la típica, bueno, el lunes arranco.
0: Ah, lunes empiezo, ya está.
1: Sí. Impresionante.
3: También es complicado a veces para las rutinas nuestras, a veces cumplir eso que te piden, ¿no? O sea, ¿cómo...?
0: Y por el ritmo de vida que lleva uno también.
1: Yo creo que son hábitos también, ¿no?
3: Hoy,
1: claro.
3: ¿Cómo eliminas las harinas, no?
1: Y sí, está difícil.
3: Es complicado, ¿no?
0: La verdad que no te voy a decir que
3: ¿Ángel?
0: No. Está difícil. Está difícil.
1: Digo, quizás
3: menos mal que no se escuchó lo que dijo Ángel.
0: No, claro. Mejor.
1: Sí, mejor que no.
0: Mejor que
1: esté en off.
0: Sí, mejor.
1: Pero bueno... No deja de ser un
2: tema.
1: Yo
2: lo que dije que eso para la gente tiene mucho tiempo libre y se tiene que cuidar.
1: Bueno, pero
2: comida.
1: No sé si está. O sea,
2: lo dije con otras palabras, pero bueno. Claro.
0: Bueno, se entendió el concepto. Está bien, se entendió el concepto. Pero,
1: Ahí está.
0: Se supone que también los nutricionistas ayudan a que lo puedas incorporar en tu rutina,
1: claro,
0: ¿no? O sea, cada caso es particular.
1: O ir de a poquito también.
3: Eliminar,
1: ¿no?
3: Los refrescos, por ejemplo, claro, eliminar el alcohol.
0: Sí. Cambiar por agua.
1: Sí.
0: Agua. Vos estás en el horno, momia. Vos ni te gastes, ni vayas.
1: Agüita.
3: Qué aburrido.
0: No. Momia, Bonnie.
1: Pero bueno, es un tema de hábitos también. Y bueno,
3: claro.
1: Hoy en día hay mucha más variedad también, ¿no? De productos, de opciones. Hay mucha más gente que se dedica también, ¿no? A lo que es la cocina saludable.
0: También.
3: Claro, pero vos empezás a hurgar y aparecen siempre detalles. Por ejemplo, el pan integral no es tan integral porque se usa harina para unir esa masa. Entonces dicen que no es tan bueno, ¿no?
1: Claro.
3: Entonces tiene que ser el pan blanco sin sal, que no encontrás, ¿no?
0: y que la harina tiene que ser tal cosa, porque si no,
3: es empezás en una
0: empezás a hilar fino porque vos pensás que es algo saludable y por ahí no es tan, no es tan saludable como
3: el
0: parece.
3: El tomate a mí que me encanta, que es buenísimo, pero dice que es mucho tomate, te hace mal porque te produce, creo que es ácido úrico, me parece, te lo eleva, no sé, hay todo un montón de detalles.
0: Tenés que como que equilibrar mucho, ¿viste? Como y entonces tiene se complica, cosas. Sí, se complica.
3: Buenos días. Las sugerencias de los oyentes vienen bien.
0: Sí, si tienen sugerencias, sí.
1: Por ahora están también preguntando cuándo sale el sol. Dice, buenos días, qué día carancho. Mucha humedad y llovizna. ¿Cuándo sale el sol?
3: El viernes, ¿no? Dijimos el viernes. Mañana va a estar igual, de nuboso y alguna llovizna tal vez mañana de noche. Sí,
0: algo está bien. Mañana precipitaciones y tormentas, ventoso a la noche que se traslada a la mañana del viernes y ya después habría sol.
1: Muy bien.
3: Además viene frío, ¿no? Estaba mirando sábado a la noche, domingo a la noche, 5 grados por ahí, ¿no? 6 grados el viernes a la noche.
1: Baja bastante. Así que bueno. Y si ustedes ponen buena onda, bueno.
0: Vamos, Janet.
1: Gracias por ahí,
3: Janet. Janet de Concordia, querida amiga, claro que sí. Claro que sí.
1: Hola, María Narel, Gustavo y Momia, dice, ¿me pueden pasar
0: a Google, Ismael Ángel y Ultra Natesto, Moving to the Sun?
3: Muy bien. Vamos arriba.
0: Daniel, que pide temazos, ¿eh?
3: Tiene muy buen gusto, ¿eh? Sí. Muy buen gusto.
0: A bailar para levantar el día carancho. Vas a tener que sugerir temas para la noche de la nostalgia, sí, Daniel, claro. Que ya se viene,
1: Bueno, Aníbal va a leer con sus stickers ahí, ¿eh?
0: Me mata el hipopótamo.
1: No, está bailando y
0: es genial.
1: Muy caribe,
0: Sí,
1: muy caribe.
0: Cosa que acá no estaríamos teniendo.
1: Claro.
0: Pero bueno, estamos más cerca del pingüino que del hipopótamo.
1: Sí, claro, ahí está.
0: ¿No?
1: En comparación estamos más
0: más cerca del pingüinito con el paraguas y la lluvia que del hipopótamo en el Caribe.
1: Y nos manda uno de abracitos por
0: y abracitos
1: ahí.
0: Y reportándose como siempre. Abrazo para vos también, Aníbal.
1: Muy bien. Algunos de los mensajitos de los oyentes en esta mañana. Bueno, muchos estarán ahí aprovechando a tomarse unos ricos mates, el desayuno.
0: Sí, comiendo rico.
1: Para muchos.
3: Claro. Además aquí estamos, bueno, con días fríos, días caranchos, con humedad, con lluvia, días feos. Pero, por ejemplo, en Europa están viviendo una ola de calor
1: impresionante,
3: ¿no?
1: Sí, impresionante.
3: Con incendios, con situaciones, ciudades que no están previstas, ¿verdad?, con aire acondicionado. El otro día me lo comentaba un compañero que vive en Suiza, pero a su vez lo decía el propio embajador de Suiza en el diálogo que teníamos, que no hay aire acondicionado en Suiza, no es común. ¿Verdad?
1: Claro.
3: ¿Por qué? Porque el verano era relativamente fresco, era algunos días nada más. Entonces los edificios más están pensados para dar calor, pero no para dar frío.
1: Claro,
3: ¿verdad?
1: Claro.
3: Entonces se está sufriendo muchísimo porque realmente los hogares, los edificios no tienen previsto los aires acondicionados para bajar la temperatura. Entonces dice que realmente muchos ancianos han tenido problemas también. Ni hablar Francia, ¿no?
1: Con las altas temperaturas,
3: Suiza,
1: claro.
3: Es un país montañoso y que normalmente no tenía problemas en verano de estas altas temperaturas,
1: claro,
3: ¿no?
1: Impresionante.
3: Pero lo que está pasando en España, ni hablar, en Francia, para todo este fenómeno elevadísimas temperaturas este verano, que anticipo, chicos, el verano nuestro.
1: Yo le iba a decir, esto acá se va a sentir también,
3: se
1: me parece.
3: Sentir.
0: Va a estar bravo.
3: Para quienes dicen que el cambio climático no existe, bueno, vean eso.
1: Bueno, sí. Esto es lo que estaba pidiendo Daniel, por así, ¿no?

0: Ángel, apelamos a tu memoria. ¿Qué se celebra en el día de hoy? En tu memoria RAM. Bien.
1: Empezá
0: a buscar en tu...
1: Perdón. 5 de agosto, por decir. A ver.
2: Ahora que me estoy acordando, el hermano de Cristóbal Colón.
1: Sí, el hermano, atento al dato.
2: En 1496.
1: Sí.
2: Fundó Santo Domingo.
1: Claro, claro, está bien. 1492 llegó el hermano, llegó el
2: Cristóbal. Decían el loco.
1: ¿El loco?
2: El loco, le decía.
1: Mira. No, dato, dato que la audiencia seguramente valore muchísimo.
2: ¿Hoy es el cumpleaños de quién?
1: No sé.
2: De Neil Armstrong.
1: Ah, de Neil Armstrong.
3: Mire este.
2: No, ayer era el músico, hoy el de la luna.
1: Hoy es el de la luna. Bien. Hoy es el que llegó a la luna.
2: Exacto.
1: Exacto. Sí, algo así era la frase. Sí.
2: ¿No fue que dijo We Have a Problem?
1: No, ese es Houston, We Have a Problem, pero en realidad viene incluso de una película,
2: ah,
1: la frase, viene, ese es Apolo 13. Claro. Sí, ese es el Apolo 13. Sí, sí, sí. Y bien, la frase viene un poquito de la película,
0: sí.
1: Apolo 13, de 13, o sea,
0: Houston
1: estamos, we have a problem.
0: Estamos en problema.
1: Tenemos un problema, ahí, pero quedó instalada.
0: No, Colón fundó Santo Domingo, mirá, muy increíble, ¿no? Que la isla llamaba La Española, ¿sabías? Donde
1: exacto.
0: Está República Dominicana y Haití, digamos, ¿no?
1: Exacto.
0: Bien.
1: Bueno, para sorpresa de nadie, ¿no? O sea, tampoco se mataron con el nombre, ¿no?
0: Claro, exactamente. Estaba leyendo algunos artículos y viendo algunos documentales también de lo que es Ceuta y Melilla. Ustedes saben que España tiene territorios en África, tiene,
1: sí,
0: más allá de Islas Canarias,
1: sí,
0: que pertenecería a África, lógicamente, pero tiene territorios, o sea, los límites físicos, como ocurre con Uruguay, con Argentina, en la isla Martín García y la Timoteo Domínguez, existen físicamente a través de Ceuta y de Melilla, ¿no? Y esa, de alguna manera, situación muy complicada que hay de relación entre Marruecos y España, porque Marruecos reclama esos territorios. ¿Y cómo, qué es lo que usa para presionar a España cuando algo no le gusta? La inmigración.
1: La inmigración.
0: Exactamente. Todo esto que pasaron.
1: Porque
0: más
1: esto, de... evidentemente, es muy alevoso, ¿no? Fueron miles de personas cruzando.
0: Exactamente. Y murieron casi 100 personas o ahogadas. O terrible, ¿no? Terrible,
1: sí, no,
0: el fenómeno de la inmigración también, ¿no? Que es otro tema que también. El mundo hoy, en particular Europa y Estados Unidos, siguen estando en la agenda, ¿no? En la agenda central, ¿no? Las corrientes inmigratorias, ¿no? Bueno, ya lo vimos en el Mundial, lo decíamos, ¿se acuerdan ustedes, no? La selección de Suiza teniendo apellidos españoles, como Vargas, de origen español o castellano, y negros. La selección de Francia, ni hablar. España, ni hablar.
1: Sí,
0: todas las selecciones europeas.
1: Por supuesto.
0: Creo que salvo Croacia, me parece, no sé, y alguna otra selección, pero en general ya se nota el cambio cultural, racial, étnico que se está dando en Europa, ¿no?
1: Sí, hay gente muy a favor y gente muy en contra.
0: Y eso ha dado el fenómeno de la aparición de, ¿verdad?, estos fenómenos xenófobos, las corrientes políticas de extrema derecha también, que tienen una visión muy crítica sobre la inmigración. Un fenómeno complejo que está viviendo el mundo de hoy, ¿no?
1: Es que es muy complejo. Si lo pones, te pones a analizar, también el país que recibe, y en este caso tanta cantidad de gente en condiciones...
0: Cambia.
1: Claro, o sea, hay que verlos. Inglaterra también es un país con muchísimos inmigrantes y también muchos musulmanes, se me ocurre ahora,
0: sí,
1: también.
0: Sí,
1: o sea,
0: sí, claro.
1: Hay mucha gente de religión musulmana también. O sea, es complicado. Cada uno puede vivir con su religión y convivir tranquilamente. El tema es cuando se empieza a separar. No sé si me estoy explicando.
0: A formar guetos, claro.
1: Exacto, como a segregarse entre
0: ellos. Es lo que se cuestiona muchas veces en las comunidades.
1: Entonces yo no me llevo contigo porque vos tenés otra religión y nos peleamos. Y se empieza como a segregar toda la sociedad. O sea, me parece que también eso no está bueno.
0: Se forman barrios, por ejemplo, que ocurre en Francia o en Alemania a veces, de determinado origen. Por ejemplo, en Alemania se da el fenómeno de muchos turcos que emigraron,
1: muchos
0: sirios, que en determinados barrios son ellos, y a veces también genera un rechazo natural. Hay un choque cultural, indudablemente, ¿no?
1: Sí, claro, son religiones, culturas distintas.
0: Desde el trato hacia la mujer, el fenómeno, ¿verdad? Exacto. Del velo, ¿verdad? Del gurka. Digo, es complejísimo, no es tan fácil, no es blanco o negro, ¿no?
1: No, no.
0: Tiene sus matices también, a veces uno puede entender, porque generan en la sociedad un choque muy fuerte cultural, pero también tienen derecho a vivir, o sea que es una
1: por eso,
0: construcción.
1: Ahí está, tenés como las dos partes y a veces es difícil encontrar un equilibrio, ¿no? Entre eso, que tienen derecho a vivir mejor o lo que sea que en su país, pero a la vez están en otro país, que no es el de ellos. Entonces respetar lo que... entonces ahí hay muchos matices y se complica.
0: Y uno lo está viendo en Argentina, ¿no? La fuerte intolerancia que manifiesta Milei, realmente sorprendente. Por ejemplo, aquel que critique a Argentina lo van a expulsar. O aquel extranjero que va a estudiar le van a cobrar.
1: Impresionante. Bueno, si eso ya es como llevarlo, me parece, a un nivel...
3: Además, están como, ¿no? O estás de un lado o estás del otro.
0: Del otro, exactamente. Bueno, esta crisis diplomática que tiene con Brasil también, brutal, ¿no? Cambio, o sea, no va a haber más embajadores por el momento y se va a haber encargado de negocios, que a nivel diplomático es un tercer escalón en el vínculo entre dos países, que es histórico, nunca habían tenido ese nivel de enfriamiento de las relaciones con el principal socio comercial que tiene Argentina, ¿no? Además, el otro día leí un análisis también que hacían sobre Milei y la política, ¿no? O sea, él no debate, sino humilla al contrario, ¿viste? Sos un periodista ensobrado, sos un periodista sucio, la oposición lo mismo. Entonces, es un fenómeno que habrá que estudiarlo por los efectos que esto puede tener en la sociedad, ¿no? Porque cuando yo soy tan agresivo a ti y represento a un grupo de gente, es evidente que la masa también que sigue a ti se ponga en el mismo nivel de agresividad. La clase política o quienes tienen a su cargo ser líderes de algo, el cuidar modos, formas y demás, porque de alguna manera siempre hay algún loquito que te sigue igual a vos, ¿no?
1: Sí, claro. Y en este caso estamos hablando nada más y nada menos
3: que representando un país.
1: Exactamente,
3: o sea,
1: es el presidente de un país. Están en representación de un país, más allá de quién lo haya votado o no. Sí, de todas formas, representa un país.
0: Bueno, no hablemos del señor Naranja.
4: ¡Afuera!
1: Bueno, sí, del señor Naranja es otro tema aparte.
3: Claro, sí, también.
0: Que le dice a los canadienses que van a hacer el Estado 51, a los mexicanos tal cosa.
3: Impresionante.
1: Sí.
0: Cualquier... Pero bueno, así está el mundo.
3: Sobre todo
0: hoy.
3: En esos lugares de poder, ¿no? Sí, porque
0: terrible.
3: O sea,
0: que siempre existió. Algunos que dicen siempre existió, lo que pasa que esto ya no tiene, ¿cómo es que se dice? Rompieron la forma, ¿no?
3: Claro, ¿no? Claro.
0: Angelito no dice nada, está pensativo.
1: Está tomando mate.
2: Hoy es fecha de...
3: estaba pensando.
2: De fallecimiento de Marilyn Monroe.
1: Mirá.
3: Mire usted, ¿eh?
2: Y de Chavela Vargas.
1: Mirá, Chavela Vargas.
3: Claro, Sabina, ¿no? Sabina. Pásele el micrófono. A ver.
0: Chavela Vargas y Sabina se conocieron en Madrid, en España, ¿verdad? Sabina la admiraba, ¿está?
3: Sí. Déjelo que cuente, que el público se renueva.
0: Y Sabina, como a ella, les gustaba mucho el trago, lógicamente, ¿no?
3: Sí.
0: Y lo encontró a Sabina, bastante alegre, digamos, como buen español, a veces bastante bruto, ¿está? Y parece que a ella no le cayó nada bien. Y él le preguntó, ¿de dónde vive usted? ¿No? Y dice, yo vivo en el Boulevard de los Sueños Rotos. Y
3: eso fue
1: la canción.
0: Lo que motivó la inspiración para...
3: Bien.
0: Es un homenaje a México y a Chavela Vargas. Que Chavela Vargas en realidad era nacida en Costa Rica, pero después se fue de niña a México y se nacionalizó mexicana. Sí, exactamente. Paloma Negra es una canción famosa de Chavela Vargas y demás. Una figura emblemática, ¿no? Marilyn Monroe, bueno, siempre se dijo que fue la amante de JFK.
1: Sí. Y bueno, las teorías sobre su muerte, ¿no?
0: Exacto, también asociados a la muerte de Kennedy también, ¿no?
1: Justamente.
0: Algo
1: dicen
0: extraño.
1: Que sabía mucho, que tenía mucha información que no debía tener y que por eso se produjo la muerte.
0: Exactamente.
1: Que la hicieron pasar como suicidio, ¿no? Es lo que se dice.
0: Sí.
1: Es lo que se dice.
0: Exactamente. Algo más está buscando en su memoria RAM.
1: No sé si querés, podés irte a, no sé, antes de Cristo. Seguramente,
0: muy interesante eso, ¿no?
1: Claro, le cambia el día a la audiencia.
3: Claro.
1: Eso.
3: Claro.
0: El hermano Colón me encantó, ¿viste? Porque Narel dijo, qué interesantísima esa información.
1: Claro, no, es seguro que a la audiencia...
3: El hermano de Colón.
0: Palabra.
1: Claro, le puede reinteresar a la audiencia, claro. ¿Viste? Claro.
3: Es un dato muy relevante.
2: Claro. Te puedo decir que creo que en 1829 se estrenó la obra, la ópera Guillermo Tell.
1: Mirá. Aplausos.
3: Yo le iba a decir.
1: La escuela, sí, Guillermo Tell.
3: Yo le iba a decir. ¿Vio?
2: Pará, a ver si me acuerdo de algo más.
1: A ver, pará.
0: La
1: se le está complicando.
3: Sí, no estaría encontrando.
1: No.
2: En 1901, sí, comienza la pelea entre Chile, Argentina, Perú y Bolivia. Unas discusiones que
1: Chile, Argentina, Perú y Bolivia.
2: Sí, nosotros quedamos fuera.
1: No, sí, nosotros somos bueno, como el Estado, tampoco estamos en el medio, nosotros somos neutrales para todo. Claro.
0: Viste que siempre Chile 1901, ha tenido problemas fronterizos.
1: Con
0: Chile,
1: todo.
0: Chile, claro, tuvo la guerra del Pacífico, que indudablemente le quitó territorio a Bolivia. De hecho, Bolivia quedó como un país mediterráneo. O sea, Bolivia tenía acceso al mar. Y después la guerra del Pacífico, guerra del Salitre, que estuvieron los ingleses involucrados en eso, le quitó la tierra, la salida al mar a Bolivia, y también le quitó parte del territorio a Perú. Además fue una guerra muy muy dura, porque los chilenos se comportaron muy mal con la población peruana, violaron a la gente, no importa. Fue una guerra terrible, ¿no? Y después Argentina y Chile estuvieron a punto de ir a la guerra en el año 78, diciembre del 78, en el famoso operativo Soberanía, que hubo un acuerdo después por las tres islas famosas ya del canal de Beagle. La isla Picton, Nueva y Lennox, algo así. Pero eso fue en 1901, ya fue otra situación.
1: Es otra
0: escaramuza.
1: Sí, sí.
0: O sea, de las escaramuzas que ha habido en la historia entre los hermanos países. Cara de...

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0: recuérdalo.
1: Y ahí compartiendo a Sergio Denis, ¿eh?
2: A pedido de Estela.
1: A pedido de Estela, por ahí que tenía ganas de escuchar Sergio Denis.
2: Porque este quiere que salga el sol.
1: Ahí está.
2: Y quería escucharlo a Sergio Denis, que se ve que le debe gustar.
1: Muy
2: y
1: bien.
2: Bueno, quería que salga el sol, a ver si a Sergio Denis le hace caso y sale, ¿no? En ahí teoría, está. El viernes.
1: Impresionante, ¿eh? Bueno. Hay un artista por así.
2: ¿Qué te pasa, momia?
3: Poca gana le puso para que salga el sol.
2: Está, momia, pero
1: bueno,
2: cada
1: es una versión un poco más tranquila.
3: Podría haber metido, yo voy a decir, no sé, algo.
2: ¿Qué querías que le pusiera?
1: No entiendo, yo bueno.
2: No te estamos entendiendo, explícate.
3: Mira, compara esto.
1: A ver.
2: Sí, ¿con qué?
3: Contra esto.
2: Ay, ya está. Y sí.
3: Esto. Contra esto.
1: Bueno, pero son otros estilos.
3: ¿Qué te hace mover más?
2: Son estilos distintos. El Sergio Denis, por ejemplo, es un estilo más reflexivo.
1: Wow, pero Sergio Denis tiene temas también, sí, más movidos.
2: Tiene temazos, sí, Sergio Denis, ¿eh?
1: Claro.
2: Sí.
1: Este justamente no, pero tiene versiones, claro, más movidas.
2: Este es más lento, pero tiene temazos.
1: Sí, tiene clásicos, ¿eh?
2: Sí, mirá.
1: Este, por ejemplo, no falla en la noche de la nostalgia, ¿no?
2: No, se pasa, sí. A donde yo voy es más música en inglés y rock, sí, argentino, claro, pero sí. más rock, claro, argentino también.
1: Iba a decir, depende del lugar.
2: Pero depende del lugar. Pero vos sabes que sí pasa. Sí.
1: Bien.
2: ¿Y esta? Sí.

0: eso te aconsejo que vayas a misa. 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
1: Y bueno, hablando de consejos ahí, como nos tiraba alguno Sergio Denis, yo tengo otros para decirles.
2: Tenés otro, sí. Otro muy interesante.
1: Otro muy interesante.
2: Y que a la gente le sirve.
1: Y que soluciona a veces una de las preguntas del día.
2: Sí, ¿eh?
1: ¿Qué comemos hoy?
2: Exacto. ¿Qué comemos hoy? ¿Por dónde pasan, María?
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4: ¿Me da la hora?
5: Es la hora 9:00.
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8: Buenos días para todos. Bienvenidos a una nueva entrega informativa, miércoles 5 de agosto del 2026. Trabajadores despedidos de la planta de cannabis en Colonia se manifestaron frente a la zona franca. En julio, 10 trabajadores de la empresa productora de cannabis medicinal FlexTem ubicada en la zona franca de Colonia.

0: Fueron despedidos sin previo aviso a raíz de una reestructura, según les comunicó la empresa. Los trabajadores afirman que la medida se aplica tras iniciar gestiones para formar un sindicato y denunciar supuestas irregularidades laborales en el pago de haberes. Dialogamos con los ex trabajadores de Flextem, Diego Gandaria y Emanuel Beltrán. La movilización se da luego de dos instancias en el Ministerio de Trabajo en las que la empresa sostiene la decisión de despedir a los funcionarios.
1: La empresa lo que dijo fue que era por reestructura. Nosotros sabemos claramente que no es por reestructura, porque estamos al tanto de las cosas que se han comprado en la empresa, de las inversiones que se han hecho, y estamos al tanto, tanto la gente que estamos afuera como los que están adentro, todos sabemos que no es por reestructura. El mismísimo dueño nos reunió a nosotros en el patio de la empresa, en el patio interno, a decirnos que no había ningún problema económico, que no quería escucharnos a nosotros decir que había problemas económicos dentro de la empresa.
2: La empresa sigue con normalidad, se podría decir. En la planta ahora debe haber unas 20 personas adentro de la planta, y en la parte de administración afuera unas 10 personas aproximadamente.
3: ¿Saben ustedes si incorporó después del despido de ustedes nuevo personal?
2: No, por lo que tenemos entendido no han incorporado a nadie.
0: Ex trabajadores de Yazaki participaron en asamblea a la espera de una definición y se movilizarán el 11 de agosto. El viernes 31 de julio venció el régimen especial de seguro de desempleo de los ex trabajadores de Yazaki, empresa que se retiró de Uruguay a finales de enero del 2025. El dirigente de la UMRA y ex empleado de Yazaki, Carlos Martínez, dijo que lo que se hizo fue una puesta a punto de la situación y de las conversaciones que se han realizado. El objetivo es extender la cobertura de seguro de paro para los trabajadores que no han logrado hasta ahora reinsertarse laboralmente. La cobertura alcanzaría a cerca de 900 trabajadores, expresó Martínez.
4: No, lo que nosotros lo hicimos fue un puesta a punto de la situación con los compañeros y las compañeras, centrando en el día de hoy en que estábamos, ¿no? Nuestra última conversación con el Ministerio de Trabajo nos decía que había enviado la solicitud, o sea, que le dio movida a la solicitud de los y las trabajadoras para este efecto, ya sea una extensión de seguro, ya sea alguna especie de lo que sea en el formato que analicemos, pero la necesidad, decíamos nosotros, de dar una mano en una comunidad para que no colapse económicamente, ¿no?
0: Estudiantes del CERP mantienen ocupación en rechazo del nuevo plan de titulación de docentes. La medida en principio es hasta el jueves, a la espera de avances en el reclamo. Los estudiantes del Centro Regional de Profesores CERP del Suroeste, con sede en Colonia del Sacramento, ocupan el centro de estudios en rechazo al nuevo plan de titulación docente impulsado por las autoridades. El nuevo sistema diploma a docentes con experiencia sin exigirles las mínimas instancias académicas. Los estudiantes reclaman que la acreditación de saberes sea equilibrada y no debilite la calidad de la formación teórica y didáctica. Mientras se lleva adelante la ocupación, se organizaron jornadas de debate, talleres y actividades abiertas dentro de la institución.
5: El principal reclamo en realidad es lo laxo que es y lo flexible que es la titulación y los requisitos que piden para titularse. Piden 8 años de carrera de ser docente, piden un puntaje mínimo de 71 para recibirse. Para que tener una idea, a nosotros nos piden, en comparación, en porcentajes, poniéndolo, a nosotros nos piden un 75% para egresar, para pasar de carrera, para pasar de materia, que sería el 9 que nos piden a nosotros, y a ellos le están pidiendo un 71 de puntaje, para poder, que es incluso menor a lo que nosotros nos piden. Le piden los 8 años de carrera y le piden el 50% de la carrera, que es hasta segundo año, en realidad.
3: ¿Eso ya está corriendo? ¿Ya está vigente?
5: Eso está aprobado, por lo que nosotros sabemos, todavía no se está aplicando, y ahí es donde nosotros vemos la ventana para poder hacer este reclamo y pedir una mesa de diálogo, una tripartita, sentarnos docentes, estudiantes y CODICEN, porque esto ni siquiera viene del CFE, esto es por parte del CODICEN.
3: ¿Estas medidas siguen hasta que, bueno, tengan alguna resolución más a nivel nacional también?
5: Por ahora la medida que nosotros tenemos es hasta el jueves, y después, bueno, nos reuniremos en asamblea, lo más democrática que siempre se puede.
0: Promocionaban descuentos en ANCAP para pasivos en redes sociales. Le pidieron datos y le sacaron de la cuenta 80 mil pesos. La Jefatura de Policía informó que se presentó en la seccional sexta de Colonia Valdense una ciudadana a los efectos de erradicar una denuncia por estafa. Según lo expuesto por la víctima, observó en la red social WhatsApp una publicación que exhibía el logotipo de la empresa estatal ANCAP, en la que anunciaban presuntos descuentos y beneficios dirigidos a jubilados y pensionistas. Al ingresar al enlace adjunto para solicitar información sobre cómo acceder a esta promoción, aportó datos de contacto. Posteriormente, la denunciante recibió una llamada telefónica en la que le manifestaron que la solicitud no se había completado correctamente por falta de datos. Tras brindar información requerida, la víctima constató más tarde que se habían realizado movimientos no autorizados en su cuenta bancaria, verificando el faltante de aproximadamente 80 mil pesos. El hecho se encuentra en etapa de investigación por parte de la unidad policial competente.
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0: Cámaras de la Construcción y el ZUNCA lograron un acuerdo en la reducción de la jornada laboral, la disminución del tiempo de trabajo sin pérdida de salario de 44 a 40 horas semanales se llevará a cabo gradualmente desde el 2027, reduciendo una hora cada año hasta completar el total en el 2030. Este convenio deberá ser ratificado por la Asamblea General del ZUNCA para firmar un acuerdo definitivo. El presidente de la Cámara de la Construcción del Uruguay, Alejandro Ruibal, indicó que los empresarios comenzarán con la reincorporación de los obreros que están en el seguro de paro.
13: después de la verdad que muy intensas negociaciones todos estos días, y bueno, esperemos ahora que se normalice la industria, y creo que el Zunca hizo una negociación dura, pero bueno, es parte de la regla del juego, y bueno, tendremos ahora un acuerdo por 5 años.
14: Uno de los temas centrales de la negociación era la reducción de la jornada laboral. ¿Se llegó a un acuerdo en ese sentido?
13: Sí, se llegó a un acuerdo, y se llegaron, hay muchísimas más cláusulas que hacen a la modernización también de las relaciones laborales, que uno se queda con lo de las 40 horas, que además se va a hacer de forma gradual y apuntando a un convenio de una duración histórica, ¿no?
14: ¿El Zunca estaba realizando algunos paros zonales o departamentales? ¿En ese sentido se levantarían?
13: El Zunca tendrá que levantar las medidas y nosotros normalizar también la reincorporación de los obreros que estaban en el seguro de paro.
0: BP se anunció una rebaja generalizada de las tasas desde agosto y nuevas líneas de préstamos a partir de noviembre. La presidenta del BPS, Jimena Pardo, explicó que en los préstamos, cuyos plazos van de los 6 a los 12 meses, la rebaja es de 2.25%, y de entre 18 y 24 meses es de 2.75 puntos porcentuales. Es una rebaja significativa, indicó. El BPS otorga unos 38.400 préstamos por mes. A partir del 1 de noviembre se abrirá una nueva línea de préstamos con un plan piloto de 90 días y en función de la demanda se podrá extender para los jubilados y pensionistas que cobran pasividades mínimas. La Caja de Profesionales presentó una nueva propuesta al Poder Ejecutivo sobre el financiamiento de la institución. Planteamos todas las opciones que planteó la Caja antes de poner los timbres, dijo su presidente Andrés Pérez, tras la reunión con el prosecretario de Presidencia, Jorge Díaz. Ratificó que impugnarán la decisión del Poder Ejecutivo de dejar sin efecto el cobro de un timbre para las actuaciones médicas. La Caja de Profesionales dejará de ser viable en el 2029 si no soluciona su situación económica.
15: Los pobres no van a pagar timbre. La Caja ya planteó de que, y es públicamente conocido, Salud Pública hace no paga timbre, Sanidad Policial no paga timbre, Sanidad Militar no paga timbre, BPS no paga timbre y Policlínicas Municipales no pagan timbre. La Caja pretende exonerar a señoras embarazadas, niños menores de un año, mayores de 65, personas con discapacidad, personas con algún tipo de comorbilidad, pacientes internados en CTI, cuidados intermedios y en sala. Todo eso está cuantificado por la Caja. El Poder Ejecutivo dice de que los pobres tendrían que correr con el gasto de la salud. Para nosotros no es así y no nos brindan números. Entonces lo que tenemos que sentarnos a conversar para cruzar números.
16: Y en caso de que se hubiese concretado esta iniciativa, ¿cuántos estiman ustedes que podrían entrar en cerca de la Caja?
15: Y más o menos con todas esas excepciones, unos 40 millones de dólares anuales.
17: Con este escenario de incertidumbre, ¿hasta cuándo proyecta la sostenibilidad de la Caja?
15: Y la sostenibilidad de la Caja depende de una cantidad de cuestiones. Todas estas incertidumbres que se nos está llevando fruto de que todas estas cosas que se están diciendo hace de que en el 2029 la Caja ya no sería viable.
0: Rubén Rada fue internado y se recupera de una infección pulmonar. Por estas horas está en proceso de recuperación. En buen estado de salud, se informó. El músico y cantautor uruguayo, que cumplió 83 años el 16 de julio, tuvo una neumonía la semana pasada y desde entonces permanece en observación en un centro de salud. En abril de este año anunció el regreso de la legendaria banda de los años 70, Totem, y poco después se creó un canal de YouTube donde se presenta con distintos músicos y cantantes.
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0: Damos a conocer el resultado del sorteo nocturno de Quiniela de este martes. A la cabeza, primer premio, 182.182. Del segundo al décimo, 061, 073, 041, 600, 531, 918, 152, 644 y 968. Del undécimo al vigésimo, 228, 982, 409, 208, 595, 899, 576, 051, 144 y 971. Reitero, a la cabeza, primer premio, sorteo nocturno de este martes, 182.182.
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0: Venimos ahora con el extracto de la tómbola 00081 18 28 31 37 41 44 51 52 61 62 71 73 76 82 95 y 99.
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0: En la Liga Helvética se completa hoy la novena fecha del Campeonato Apertura. En cancha de Colegiales, el local recibe a Zapicán. Los partidos irán a las 19:30 en reserva y desde las 21:30 en primera división. Se jugó anoche el complemento de la quinta fecha del campeonato clausura en la Liga de Fútbol de Colonia. En la divisional A, en el Parque Bartolo Pilón, Orqueta Wanderers se perdió 2-1 ante San Carlos. Mateo Fernández anotó para Wanderers y Rodrigo Pérez y Lucas Sheimonat para San Carlos. En el Parque Raúl Constantín de Tarariras, victoria de Maracaná 3-2 ante Deportivo San Pedro. Dos goles de Brian Díaz y Matías Pouso para Maracaná. Juan Ercila y Santiago Negrín, los goles de Deportivo San Pedro. Cerrada la quinta fecha, los líderes del clausura son Juventud y San Carlos, ambos con 13 puntos. El General 12, Peñarol 9, Wanderers y Maracaná tienen 6, Deportivo San Pedro y Barrio Sur sin puntos. En la anual el puntero es San Carlos con 30 puntos, 26 el General, 25 tiene Juventud y Wanderers 18 puntos. En sub-20 el líder del clausura es el General con 11 puntos, Wanderers tiene 10, San Carlos 8 y Maracaná y Peñarol suman 7 puntos. La anual en sub-20 la lidera El General con 30 puntos. Lo sigue San Carlos con 26. La próxima fecha será la sexta. El General, San Carlos, Maracaná, Peñarol, Deportivo Barrio Sur y Wanderers Juventud. En la Divisional B, en el Estadio Supici, Progreso derrotó 3-2 a Central. Nicolás Martiarena, Mauro Waller y Jonathan Chevalier para Progreso. Ezequiel Almada y Emiliano Balbuena, los goles de Central. En el Zacarías Lustanó del General, Sarandí perdió 2-0 con Semillero. Los goles del partido fueron anotados por Emiliano Barolín y Hernán Villar. En la Divisional B, el líder de clausura es el Parque con 12 puntos. Artesano y Semillero tienen 11, Progreso 9, Central 7, Sarandí y Nacional 3, Huracán 1 punto. En la anual, lidera Semillero con 25 puntos. El Parque y Artesano tienen 24 unidades. En reservas, el líder es el Parque con 15 puntos. Huracán tiene 12, Semillero 10, Sarandí y Progreso 7, Artesano 4, Central tiene 3 y Nacional 0. En la tabla anual, el líder es el Parque con 25 puntos y lo sigue Progreso con 23 unidades. La próxima fecha será la sexta y juegan Nacional Central, Artesano Sarandí, el Parque, Semillero y Progreso Huracán. Peñarol y Wanderers se jugarán hoy la final del torneo intermedio. Los aurinegros, que ganaron el grupo A con 16 puntos, definirán el torneo con los bohemios, que terminaron líderes de la Serie B con 15. El encuentro va este miércoles, hoy a las 20 horas en el Estadio Centenario. En caso de empate al término de los 90 minutos, el campeón se definirá directamente a través de penales. No habrá alargue.
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1: Y avanzamos en la mañana del oeste. Como es habitual, a esta hora llega la entrevista. Y ya tenemos invitado en los estudios de R.O. Contenidos, Eduardo Ramas, director del Instituto Pro Bienestar Social de la Anciana. Está por allí con nuestro compañero Javier Tairovich. Javier, te escuchamos.
2: ¿Qué tal, María? Un saludo para ti, para el resto de los compañeros en esta mañana de miércoles. Y un saludo grande también para toda la audiencia de Radio del Oeste. En los últimos días, el Instituto Pro Bienestar Social del Anciano de aquí de Nueva Albesia renovó por 5 años la certificación social otorgada por el Ministerio de Desarrollo Social, una acreditación que certifica el cumplimiento de las condiciones exigidas para el funcionamiento de los establecimientos de larga estadía para personas mayores. La renovación es el resultado de un proceso de evaluación e inspección llevado adelante por el MIDES y representa un respaldo al trabajo que desarrolla la institución en el cuidado de sus residentes. Para conocer qué implica esta certificación, cómo se administra hoy un hogar de larga estadía y cuáles son los desafíos que enfrenta una institución de estas características en un país con una población cada vez más envejecida, recibimos aquí en los estudios de la radio Eduardo Ramas, él es el director del Instituto Pro Bienestar Social del Anciano desde septiembre del 2024. El instituto integra la Corporación para el Bienestar del Anciano de Nueva Albesia y tiene que ver con COBIAN, en este caso, una organización que es referencia en todo el departamento de Colonia dedicada a la atención y al bienestar de las personas mayores con una trayectoria de varias décadas al servicio de la comunidad. Con Eduardo Ramas conversaremos sobre el modelo de gestión del hogar, la realidad actual de los establecimientos de larga estadía, el funcionamiento, los recursos humanos, la relación con las familias, los proyectos de infraestructura y los desafíos que plantea el futuro de la atención a las personas mayores en el departamento de Colonia. ¿Qué tal, Ramas? ¿Cómo le va? Bienvenido.
3: Muchas gracias por la invitación y por la oportunidad de contar un poco lo que hacemos.
2: Bueno, hablemos de esta certificación y de la gestión. ¿Qué representa para el instituto haber renovado esta certificación social del MIDES?
3: Bueno, en primera instancia, la continuidad de gestiones anteriores. Esto no empieza conmigo. El hogar, si bien fue inaugurado en el año 94, tiene sus estatutos desde el año 89. La primera comisión empezó a funcionar en el año 88. Es decir, que lo que representa, además del trabajo continuo de todo el equipo de gestión, es la continuidad de quienes nos predecesieron.
2: ¿Qué implica este proceso de evaluación, digamos?
3: Bueno, esto lo que implica es que, primero, que el hogar desea continuar estando habilitado. Hay que recordar que a nosotros nos regula el decreto 356/16, que ahí establece cuáles son los organismos que fiscalizan a los establecimientos de larga estadía, con la salvedad de aquellos que son sin fines de lucro, como el nuestro, y los que son con fines de lucro. Pero básicamente nos regulan y nos fiscalizan el Ministerio de Salud Pública, la Dirección Nacional de Bomberos y el Ministerio de Desarrollo Social.
2: ¿Cuáles son los aspectos que son más exigentes durante estas inspecciones, por ejemplo, en relación con el MIDES?
3: Bueno, en general, todo lo que es específico del respeto a los derechos de los adultos mayores, específicamente eso. Y el principal documento con el que funcionamos y con el que el MIDES fiscaliza es el proyecto del hogar, que tiene varios aspectos, me viene con los apuntes.
2: Está bien.
3: El proyecto de centro, que es básicamente es un documento obligatorio de planificación estratégica que abarca todos esos aspectos que están establecidos en el decreto. El decreto lo que contempla son el fomento de la autonomía, la estimulación motriz y cognitiva, la participación en redes vinculares, familiares y amigos, la promoción de los derechos de los usuarios y la recreación. Entonces, de esa manera, en el proyecto del centro establece objetivos generales y objetivos específicos para cumplir con todos esos aspectos. En esto participa la profesional del área social, la directora técnica del hogar y bueno, y el equipo de dirección. Y con eso, con esa planificación vamos desarrollando todas las actividades del año para contemplar esa, que se cumpla con eso.
2: Uh-huh. Usted, chequeando un poco la información, usted asumió la dirección en septiembre del 2024, si no me equivoco.
3: Sí, correcto.
2: ¿Con qué institución se encontró? Porque usted no es de acá, de la zona,
3: no,
2: de Montevideo.
3: No, yo soy de Montevideo.
2: ¿Pero con qué se encontró?
3: Me encontré con un hogar que estaba funcionando, en ese momento no había director, y por unos meses funcionaron con
2: la comisión.
3: Con la comisión y con los integrantes del equipo directivo. Y el lugar funciona. O sea, hay que recordar que el hogar funciona 24 horas, los 365 días del año. Y el hogar está, si bien necesita mantenimiento edilicio, que es una de las principales prioridades que tenemos ahora, los servicios se brindan gracias al compromiso del equipo de trabajo, ¿no?
2: Uh-huh. Bien, ¿cuál es, más allá de que hay una comisión y hay una dirección o directivos, cuáles fueron las primeras prioridades que se planteó usted como director del instituto?
3: Bueno, capaz que antes de contestarte eso, sí, le contamos a la audiencia cómo está organizado el hogar. Dale. El hogar tiene una asamblea de socios. Esa asamblea de socios realizan un aporte que es voluntario. O sea, cada uno aporta lo que puede o lo que quiere. Esa asamblea de socios vota a la comisión directiva y a la comisión fiscal. Hay un acto eleccionario para eso. Las autoridades se renuevan y todos los años hay una asamblea anual de socios en donde se rinden cuentas de la comisión fiscal de los dineros y la comisión directiva de la gestión que se hizo. Cuando yo llegué, ahora sí te contesto, uno de los principales problemas era la gestión de los recursos humanos. Entonces me aboqué como prioridad en ese aspecto, para solucionar algunos temas que habían, y después atender la operativa diaria y lo que te decía, el mantenimiento de la infraestructura. No, hay que recordarle a la audiencia que el hogar tiene 1.400 metros cuadrados, es una superficie muy grande con una gran cantidad de baños, de habitaciones, y bueno, eso es como lo constante. Y después continuar brindando los servicios centrados en la persona. Básicamente son esos tres aspectos: los recursos humanos, la infraestructura edilicia y la calidad de los servicios que brindamos.
2: Antes de ir a otros temas que tenía ya planteados, en la parte edilicia, ¿cuáles son los principales desafíos y problemas que se tiene hoy actualmente y cómo se puede lograr para solucionar esos problemas y si hay pensado en el tiempo para solucionarlos?
3: Sí, lo primero que tenemos ahora que hacer es hacer la reforma de los baños, porque uno de los problemas que tenemos es que tenemos agua de pozo por los costos del agua, y el agua es muy pesada, entonces esa agua genera mucho sarro y todo lo que es cañerías, aparatos, ya estamos en fecha de reformarlo. Eso por un lado. Y después, por otro lado, tenemos que hacer un mantenimiento grande a nuestro sistema de calefacción. Nosotros tenemos dos calderas con lo que calefaccionamos el hogar. Aquellos que han ido al hogar en invierno saben cómo está el hogar, siempre está caliente. Yo ando de manga corta prácticamente adentro del hogar todo el invierno. Pero claro, eso hay que hacerle mantenimiento a todas esas cañerías y a las calderas, una que es de las primeras que se colocaron.
2: ¿Y hay estipulado cuánto se necesita para inversión para esos arreglos?
3: Sí, tenemos un número, obviamente que es variable porque cada vez que pedís una cotización eso se varía.
2: ¿Pero de cuántos hablamos más o menos?
3: Estamos hablando que son 14 baños y cada baño salen en torno de los 1.500 a $2.000. O sea, hagan sus números.
2: Claro, ya está, $30.000 solo eso.
3: Claro, y el tema de las calderas todavía no tenemos una cotización, pero también son números en ese entorno. Con respecto a los baños, bueno, estamos analizando la posibilidad de acceder a préstamos que brinda el Banco Previsión Social, y hay otros préstamos que son del Ministerio de Vivienda. No sé cuál era tu otra pregunta.
2: No, y si hay plazos para realizar.
3: No, es que hay plazos. Hay que presentar el proyecto y que empiece a correr.
2: Está, pero o sea, son temas que se pueden solucionar a corto plazo, digamos.
3: Bueno, no sé si a corto plazo, pero a mediano plazo quizás. Ajá. Sí.
2: Y son los tienen como prioridades, digamos.
3: Sí,
2: hoy,
3: sí, actualmente. Sí. Esas son las prioridades con respecto a la parte de edilicia.
2: Bueno, ¿cuáles fueron las primeras prioridades que se planteó? Aparte de estas, por ejemplo.
3: Bueno, después,
2: desde que asumió, ¿no?
3: El tema de la gestión de los recursos humanos, la parte vincular, para que todo siga funcionando en armonía, porque un funcionario que no viene a trabajar feliz no puede hacer su tarea feliz. Y acá tenemos que entender que la tarea del funcionario es brindar cuidados. Como la misión, sí, claro, que tenemos, brindar cuidados integrales a los adultos mayores. Entonces, uno tiene que venir a su lugar de trabajo con ganas de trabajar y parte de los cuidados no es solo los cuidados de levantar, vestir, bañar, sino hay también una parte de hacer escucha activa,
2: emocional, sí,
3: claro, acompañar cuando un residente tiene un mal momento. Entonces, a veces, si alguno va por el hogar, puede ver que hay una cuidadora que está sentada agarrándole la mano a un residente. Entonces, eso es parte de los cuidados también. También en los desafíos a los cuales nos enfrentamos, ahora hay un cambio de paradigma con respecto a los cuidados, que es cuidar al residente o cuidar con el residente. Ese cambio de palabra lo que implica es, yo vengo y hago una tarea mecánica de que lo cuido, sí, eso cumplís con los cuidados, pero en realidad lo que se busca es que se genere un vínculo entre cuidadores y residentes, que naturalmente se da, a veces que con uno tenés afinidad y con otro no, entonces como que vamos rotando a los cuidadores, y hacer partícipe al residente, claro, dependiendo de los niveles de dependencia que tenga cada uno, ¿no? Pero darles elección, por ejemplo, a qué hora se quiere bañar dentro de lo posible, claro. No, me gusta más bañarme de mañana, me gusta más bañarme de tarde, respetar eso. Es parte de respetar sus derechos también. Darle opción a cuando se va a poner ropa, no sé, ¿qué te querés poner? ¿Esto, esto o esto? Que elija. Entonces, al cuidar con el residente, la tarea se vuelve más fácil para el cuidador, porque esto tiene un desgaste importante. Hay mucho de actividad física, y también tiene un desgaste psicológico, porque hay veces que no todo es felicidad, ¿no? Hay veces, claro, que tenés los residentes, principalmente cuando estén enfermos, que están decaídos, entonces eso también te va desgastando a vos como cuidador, pero cuidar con el residente te hace la tarea más fácil y también es beneficioso para el adulto mayor.
2: Y hoy, prácticamente a 2 años de asumir, y esos cambios que se plantearon en aquel momento en recursos humanos, ¿se logró hacer?
3: Sí, se logró. No todo lo que nos planteamos, pero sí, por suerte tengo el equipo de dirección, cuento con mi jefa personal, que ella, estamos alineados. Cuando yo llegué, lo que ella había planificado era lo que yo aspiraba también, y bueno, algunas cosas las hemos podido ir concretando, y también cuento con la secretaria, que somos los tres que estamos ahí en forma permanente, y bueno, y el apoyo de la comisión, ¿no?, que desde el día uno me dio libertad absoluta para plantear y hacer, y bueno, en ese camino estamos.
2: ¿Cuántos residentes tiene hoy el hogar?
3: Hoy tenemos 55 residentes permanentes y dos diurnos. 2/3, porque en realidad el residente permanente es aquel que vive,
2: sí, sí, ahí, que vive ahí.
3: El diurno es aquel que hace un sistema de lunes a viernes o de lunes a sábados, en algunos casos, de 8 a 17. Y además tenemos una persona que viene solo a las actividades.
2: ¿Ah, sí?
3: Así que sí, sí, sí. Y bueno, tenemos 55 más esos tres.
2: Claro. ¿Ha cambiado un poco la forma de ingresar, digamos, al centro? Es decir, de la persona mayor. ¿Cambió las características? ¿Se ha cambiado en los últimos tiempos?
3: Sí, cambió las características. Hablando con las integrantes de la comisión y viendo fotos del hogar en sus inicios, los adultos que concurrían, que eran residentes permanentes, llegaban autoválidos. Y ahora lo que vemos es que hay como un envejecimiento mayor y un aumento de la dependencia al ingreso. Y con la pandemia también cambió. Si bien Ajá. yo hace 2 años que estoy, pero los que están ahí, los más viejos, decían que con la pandemia dejó de venir. Por ejemplo, el diurno, antes de la pandemia, movíamos el micro. El hogar cuenta con un micro que lo utilizamos para hacer paseos, y se movía el micro porque eran 10, 12 personas que venían al diurno. Después de la pandemia, no pasamos de 2, de 3.
2: ¿Y eso por qué?
3: Yo creo que es por el cambio que se dio, que la gente se encerró y no salió. Y después, no sé, capaz que es un tema que las familias no quieren llevarlos o que mismo el adulto mayor, porque hay adultos autoválidos que van por sí mismos, ¿no? O sea, no tienen el nivel de dependencia como para que lo lleve un familiar.
2: Ahora, sí. ¿Qué lectura le haces a eso vos como director? ¿Es bueno o es malo que pase eso?
3: Es malo porque los adultos mayores tienen que sociabilizar con las personas de su generación. Tienen que tener temas de conversación en común. La rutina de las personas que están económicamente activas, nosotros, claro, tenemos nuestros horarios. O estás criando tus hijos, o estás yendo a trabajar. Y claro, atender a tu padre, a tu madre, o a tu abuela, o a tu tía, al adulto mayor que está en la familia, el tiempo que le dejás
2: es poco.
3: O sea, vos tenés tanta cantidad de horas y con eso te manejás. Entonces, a mí me parece que sería bueno, y se lo digo a la audiencia, si sos un adulto mayor que estás en tu casa aburrido, animate a venir al hogar como diurno. El hogar te va a buscar, te lleva y te trae. Vas a sociabilizar con gente de tu edad. Y hay un montón de actividades de lunes a viernes. Todos los días hay una actividad. Hay gimnasia, hay estimulación cognitiva, hay coro, hay manualidades. Hacemos paseos cada tanto. Una oportunidad de venir, arrimarse al hogar, sociabilizar. Y bueno, y ver cómo funciona el hogar para ver si en un futuro quieren ingresar como residentes permanentes.
2: ¿Y qué servicio se le da ahí? ¿Desayuno, almuerzo inmediato, por ejemplo, o no?
3: El residente permanente
2: vive ahí. Al diurno,
3: el diurno lo que hace es, si vivís en Nueva Alvesia, te vamos a buscar y después te llevamos a tu casa. Desayunás, almorzás y merendás y participás de todas las actividades, de todos los talleres, que todos los días hay una actividad. Uh-huh. Y estás en el hogar ahí con gente de tu edad conversando.
2: Claro, vos ves que lo disfrutan, digamos.
3: Sí, sí, sí, sí, sí. La otra opción es que estén en su casa solos.
2: Sí, claro.
3: Y lo otro que yo le digo, que nosotros vendemos, yo soy un vendedor, vendo servicios. Lo que vendemos es regularidad. Si ese adulto mayor tiene que tomar medicación y el familiar que su referente está preocupado de que si come o no come, bueno, el hogar lo que te hace es te ordena los horarios. Llegás, desayunás, a tal hora, al mediodía almorzás, si tenés una pastilla que tomar a tal hora, la enfermería te la va a dar. Entonces le das continuidad a esas actividades del diario vivir.
2: Uh-huh. ¿Qué significa, por ejemplo, que el instituto forme parte de Cobián? ¿Cómo lo ves vos desde tu perspectiva en estos 2 años?
3: Lo veo muy bien. O sea, mira, Para que te hagas una idea, cuando yo llegué en septiembre del 24, a los dos meses visita el hogar el que era el vicepresidente del BPS, y nos dice que él recorrió todo el Uruguay, no todos los hogares, pero sí todos los departamentos, y que el caso de Colonia es un caso, es diferente por cómo está organizada el tema de cuidados y porque tiene una cultura de cuidado del adulto mayor diferente. Y me parece que Cobián es responsable de eso. ¿Por qué? Porque organiza y coordina a los hogares, somos 13 hogares que estamos en Cobián, y bueno, y hay como lineamientos en común y orientaciones y capacitaciones, y tenemos una cultura organizacional diferente al resto, que es una gran fortaleza.
2: Cuando hablamos del perfil de las personas, yo te preguntaba cómo ha ido evolucionando eso en los últimos años. Si tuvieras que hablar de porcentaje, estamos hablando que tenemos 55 residentes, ¿qué porcentaje necesita de una asistencia permanente, por ejemplo, de esos 55, para poner un contexto?
3: Bueno, más o menos. Te diría que un 20, un 30%.
2: Es mucho, ¿no?
3: Y es bastante alto, sí. Sí, sí. Lo que pasa es que hay distintos grados de dependencia.
2: ¿Cuáles son las patologías, por ejemplo, más comunes que se observan actualmente?
3: En realidad, yo no te voy a hablar de patología porque eso sería un tema para la directora técnica. Te hablo de niveles de dependencia. Nosotros tenemos más o menos 12, 13 personas cuyo nivel de dependencia... la directora técnica utiliza un test que se llama test de Bartel, que analiza 10 actividades funcionales, que es si se baña solo, si requiere ayuda para vestirse, si come solo. Bueno, tenemos 12... que el número le da menos de 40, va de 0 a 100. 100, sos completamente autoválido, a medida que va bajando, tenés mayor dependencia. Tenemos 12 personas que tienen menos de 40. Esas personas requieren una atención constante. Y bueno, y el resto, no es que son todos 100, empezás con 50, 60, claro. Y ahí va aumentando la autonomía. Claro. Pero sí, por eso te digo, si vos mirás cuando el hogar arrancó en el 94... yo creo que las personas que todo lo que estaban, que eran 16, eran de 80 para arriba. Y ahora fíjate que los números que manejamos. Claro.
2: ¿Cuáles son o cómo influye, digamos, el aumento de la expectativa de vida en la realidad del hogar, por ejemplo?
3: Bueno, en realidad es algo positivo, ¿no? Que la gente viva más.
2: ¿Pero eso cambia la metodología de trabajar en el hogar, por ejemplo?
3: No. La longevidad o la expectativa de mayor previda no es que cambia. El tema es cómo llega la gente. Porque uno llega...
2: Ahí sí. Lo que veníamos hablando.
3: Exacto. Entonces, uno envejece como vivió. Porque a veces están los estereotipos, ¿no? Que los dicen, los ancianos o los adultos mayores son... cascarrabias, y en realidad el que era cascarrabia de joven va a ser cascarrabia de veterano. O sea, es como que tenemos ese estereotipo, pero no, yo no creo que cambie que la gente viva más. Lo que cambió es cómo la gente vive. Ajá. Y por qué llegan muy tarde a incorporarse al hogar. Entonces cuando llegan, los niveles de dependencia que tienen son... A nosotros nos han llegado personas, por ejemplo, que no caminaban porque estaban quietos en su casa, y si te quedas quieto perdés la musculatura. Y en el hogar en 3-4 meses se están caminando de vuelta. Los familiares dicen, mira, camina. Sí, lo que pasa es que, claro, hay que estar, hay que levantarlos, hay que hacerlos caminar,
2: ejercitar, sí, claro.
3: Entonces eso es lo que te brinda el hogar. No solo la regularidad de ordenarte los horarios para comer, para dormir, para tomar la medicación, sino que te levantás, caminás. Bueno, hay dos veces por semana, tenemos gimnasia, tenemos bicicleta fija, y tal. Y la gente como que se va, no todos, ¿no? Los que son autoválidos, pero se va motivando con eso y su calidad de vida en algunos aspectos mejora.
2: ¿Hoy las familias esperan más tiempo para antes de seguir el ingreso de un familiar al hogar?
3: Yo creo que
2: cómo,
3: sí.
2: ¿Cómo está estudiado
3: eso? Yo creo que sí. esto es mi percepción, ¿no?
2: Sí, claro.
3: Y comparando con lo que pasaba antes. Es como que las familias esperan hasta lo último. También porque es un tema de que... Cosa que estamos entre la dicotomía de respetar los derechos de los adultos mayores.
2: Es una línea muy fina, ¿sabes?
3: Claro, muy finita. Nosotros tenemos un documento, yo tengo que hacer, cuando viene una persona, que es el consentimiento informado. Es un documento que te lo pide el Ministerio de Salud Pública. El consentimiento informado es que aquella persona que es autoválida te tiene que dar su consentimiento que quiere estar ahí. Y si no quiere estar ahí, se levanta y se va. O sea, no es que nosotros, mira, nosotros no tenemos horarios de visita, más allá de los horarios razonables de respetar el descanso y la alimentación. Los familiares pueden venir cuando quieran y los residentes pueden salir cuando quieran. Obviamente nos tienen que avisar.
2: No, claro, sí, por supuesto.
3: No a dónde van, pero sí, mira que salgo para estar atentos a ver que cuando va y viene. Pero las familias

0: y haces las actividades. Entonces, porque como que la gente tiene, es como un cuco ir al hogar. Ah, me van a dejar ahí, me tiran ahí y se
1: Eso es lo que
0: me...
1: piensa el abuelo, ¿no?
0: Mucha gente piensa eso. Hay otra gente que no, pero en general piensa eso. No, me van a dejar acá y acá me vengo a morir. Sí, todos nos vamos a morir en algún momento. Pero no es, porque llegue al hogar no significa que está para morir. O sea, todo lo contrario. Nosotros lo que pretendemos que esa gente que llega, siga viviendo, mejore su calidad de vida, socialice entre sus pares, y tenga actividades y cosas para hacer.
1: ¿Cuesta un poco hacer y cambiar el chip a mucha gente sobre eso?
0: Mira, yo nunca me planteé cambiarle el chip a nadie. Yo lo que hago es, yo te digo lo que ofrecemos, cuáles son nuestros servicios y qué es lo mejor. Desde el punto de vista de, o sea, hay estudios de esto, ¿no? Hay gente que se dedica a esto, investigadores, gerontólogos, y hay todo documentos escritos por profesionales que se dedican a esto, que dicen que lo mejor es que las personas, no sé si solo en un hogar, ¿no? Pero porque hay dentro del ambiente familiar se pueden brindar cuidados. Pero que la gente tiene que sociabilizar, hacer actividad física, salir, eso no es indiscutible. ¿Qué es lo que cambió la pandemia?
1: Claro. ¿Cómo es un día habitual de un residente?
0: Se levantan en la mañana, entre 7 y 8. Hay algunos que duermen hasta más tarde. Hay gente que le gusta dormir
1: Ah,
0: más.
1: bueno.
0: Entonces.
1: No los vamos a quemar al aire.
0: No, no,
1: Seguramente
0: no.
1: son escuchas de la radio y no vamos a
0: Sí.
1: quemar a nadie. Estén tranquilos que no vamos a quemar a nadie.
0: En realidad, tenemos horarios para el desayuno, pero bueno, si hay gente que le gusta quedarse hasta más tarde, se queda
1: Claro.
0: también. Y generalmente, los que no se quedan hasta más, los que no duermen hasta más tarde, si se van a bañar en la mañana, se quedan acostados, entonces se levantan, ya se levantan directo a bañarse y después
1: Claro.
0: siguen la actividad, pero se levantan entre las 7 y las 8, desayunan, bueno, si se tienen que bañar, se bañan ahí en la mañana. Después los horarios son 11, entre las 11 y media y las 12 el almuerzo, después van a sestear, se levantan, meriendan y después viene la cena. Y en el medio, según el día, tienen actividad en la mañana, con algún taller, las manualidades son en la mañana, y después generalmente son en la tarde. Martes y jueves gimnasia, la estimulación cognitiva los miércoles, y el viernes en la tarde coro. Y en el medio, la gente está, o están mirando tele, están tomando mate, están
1: Escuchando
0: conversando,
1: radio.
0: escuchando radio, sí, la radio, todos andan con su radio, siempre los escuchan, y a veces se arma. Se pone a jugar las cartas o se hace una lotería con alguno de las cuidadoras, arma una lotería
1: Claro.
0: por caramelos, no,
1: Bueno, está bien.
0: por plata no se puede. Y bueno, siempre estamos como organizando alguna actividad. Ahora queremos hacer una actividad de cocina que no voy a decir qué es porque es sorpresa y nos están escuchando. Pero como que estamos siempre tratando de que estén ocupados.
1: ¿Y qué importancia tiene mantener rutinas?
0: Y es muy importante desde el punto de vista de la alimentación, desde el punto de vista de la higiene. La rutina te ordena la actividad diaria y no a ver, no es que es algo estricto,
1: No, no, claro.
0: pero mirá, cuando yo llegué había un residente que ahora es permanente y en su momento era diurno, ¿no? Entonces, él me decía, pa, yo no sé si me voy a adaptar a la vida del permanente, dice, porque yo en mi casa me quedo hasta las 2 de la mañana o hasta tarde mirando tele y después me levanto tarde y no sé qué. Y digo, mirá, fulana, digo, eso lo hacés porque es como, sos como un adolescente con celular, sin control. O sea,
1: Claro.
0: sí, claro, si a los niños o a los adolescentes lo dejás sin decirle anda a acostarte, se pasan toda la noche despierto y después andan en el día andan
1: Muerto,
0: durmiéndose.
1: total.
0: Entonces, digo, esto acá vas a ver que cuando agarres la rutina te va a hacer bien, porque dormís a la hora que hay que dormir, comés a la hora que hay que comer, haces actividad física
1: Que te va a cansar,
0: que
1: claro.
0: te cansa y después podés descansar. Entonces, esa es la importancia de la rutina y de la regularidad que es lo que vendemos para ordenar el diario vivir.
1: ¿Qué importancia tiene mantener el vínculo con la familia?
0: Y es muy importante la parte vincular. Fomenta los lazos familiares.

0: sentirse amado, cuidado, protegido, más allá de que nosotros brindamos cuidados en ese aspecto y tratamos de generar vínculos entre los cuidadores y los residentes, el vínculo familiar es insustituible.
1: ¿Cómo se manejan, por ejemplo, situaciones que se me vienen a la cabeza que pueden ser de depresión o de aislamiento, por ejemplo? ¿Hay una ayuda psicológica ahí? ¿Hay un
0: O
1: acompañamiento?
0: sea, no es un servicio específico que nosotros brindamos. Sí, lo que estamos atentos es cuando haya, por algún motivo familiar, no sé si definirlo como depresión, porque la depresión es una enfermedad que tiene que estar diagnosticada, pero cuando anda uno
1: Medio bajoñado.
0: anda bajoneado, y sí, nuestras cuidadoras conocen a nuestros residentes y saben cuándo. Es más, no, le avisan a la enfermería: mirá que fulana o fulanito está raro, está bajoneado. Entonces ahí contamos con un asistente social, interviene el asistente social o alguien con quien tenga
1: Mejor vínculo.
0: un vínculo más cercano, se le arrima a conversar, qué te pasa, qué querés, y bueno, y se le va buscando la vuelta, como harías
1: Sí, con
0: con un
1: cualquiera.
0: integrante de
1: Sí,
0: tu
1: claro.
0: familia, con un amigo. O sea, es esa contención. Ya cuando hay otra cosa, cuando, bueno, esto requiere un diagnóstico médico y todo, lo que hace es interviene la directora técnica, y se le da intervención al prestador de salud, y bueno, que haga una consulta con un psicólogo o con psiquiatra, la familia, porque ya no es un bajón, ya es una cosa que requiere o medicación o diagnóstico y tratamiento, ¿no?
1: Claro. Entramos en, por ejemplo, en desafíos que tiene el hogar. ¿Es difícil sostener económicamente una institución como de estas características, como es el ProBienestar, por ejemplo? ¿Es complejo
0: Bueno,
1: eso?
0: con respecto al funcionamiento, no diría que es difícil. Hay que trabajar, eso sí. Nosotros con los beneficios que hacemos, completamos el presupuesto anual, digamos. O sea, si solo viviéramos de lo que recibimos por los residentes, no llegaríamos a cubrir nuestro presupuesto anual. Entonces, los beneficios complementan esos dineros en el presupuesto total del año.
1: Cuando hablamos de beneficios, ¿qué es lo que hace
0: Los beneficios
1: durante
0: que
1: el año? Por
0: hacemos,
1: ejemplo, ¿hay rifa?
0: a fin de año se hace una rifa, después hacemos asado con cuero, hacemos creo que cuatro en el año. Ahora hace poco hicimos un bingo, que es una innovación, que nos fue bárbaro. La fiesta de la cerveza, que es el beneficio más importante, son los mayores ingresos que tenemos en la fiesta de la cerveza. La fiesta del chocolate, y bueno, y alguna otra actividad más a la que nos han invitado. Esos son los beneficios que los organiza y la comisión directiva, que es honoraria,
1: Sí,
0: eso es
1: sí.
0: muy importante decirlo, su trabajo es voluntario y honorario, y bueno, y todo ese dinero complementa el presupuesto
1: Anual.
0: anual. Y después sí, todo lo que es un proyecto de infraestructura, como te decía, lo de los baños, eso no puede ser afrontado de otra manera que no sea obteniendo financiamiento a través de otras organizaciones externas, ¿no?
1: ¿Cuántos funcionarios tiene el
0: Tenemos 48,
1: montón también?
0: es un somos una empresa
1: Sí, claro.
0: de mediano porte, por
1: Sí,
0: decirlo de alguna
1: claro.
0: manera. 48, de los cuales 22 son cuidadores específicamente, y bueno, 5 enfermeros, 3 cocineras, 2 auxiliares de cocina, 1 en lavadero, 2 en mantenimiento. En la dirección somos 3, y después, bueno, la directora técnica, la asistente social, y contamos con otro personal que nos asesoran. Tenemos un asesor legal, un abogado, una nutricionista, y bueno, y los talleristas.
1: Claro. ¿Cómo imagina usted el instituto dentro de 5 años?
0: Me lo imagino con los baños reformados, y me gustaría que el diurno creciera, porque a veces lo que nos pasa es que no completamos las camas inmediatamente, pese a que en este momento estamos completos, pero hemos tenido periodos. El año anterior tuvimos un periodo de que no completábamos las camas, y también eso se debe a que no tenemos el diurno, porque el diurno es el residente natural para completar la claro. cama, porque es una persona que ya está en la institución, que ya conoce el funcionamiento.
1: Un espacio.
0: Claro. Este, que eso es lo que me decían antes, que antes, cuando, antes de la pandemia, inclusive, que había tantos diurnos, 10 diurnos, y las camas siempre estaban completas, porque siempre había uno que quería entrar, este, pese a que tenemos lista de espera. Pero bueno, me lo imagino, como te digo, con los baños este, reformados y con más diurnos para poder completar rápidamente las camas. Este, y bueno, y siguiendo trabajando en la línea que venimos trabajando en lo que respecta a brindar cuidados con el residente y no para el residente, ¿no? Como este, seguir avanzando en ese cambio de paradigma de los cuidados.
1: Bien, estamos entrando en los minutos finales de la entrevista. Y quiero preguntarte alguna anécdota graciosa que tengas con algún residente.
0: ¿Alguna anécdota graciosa con un residente?
1: Y si querés mencionarlo, mejor.
0: A ver, déjame pensar. Algo gracioso. Me sacaste completamente de contexto. No, ahora no se me ocurre ninguna.
1: El más bandido.
0: No, porque si no, después me reclaman.
1: ¿Ah, sí? ¿Hay reclamo?
0: Hay reclamo, sí, mira que me están escuchando.
1: ¿El más comilón? ¿O la más comilona o tampoco?
0: No.
1: No podemos prender fuego a nadie.
0: No. Hay que respetarlos.
1: ¿Se encariña con la persona?
0: Sí, claro. Sí. ¿Te encariñás? Sí. Siempre tenés más afinidad con unos que uh-huh. con otros, pero... Sí, te encariñás y es bueno que te encariñes, porque principalmente los cuidadores, que son los que están constantemente con ellos, no te olvides que un cuidador hace 8 horas
1: sí, claro.
0: Con ellos todos los días. Bueno, tiene libre, ¿no? En su régimen de libre, pero te encariñás, es bueno que te encariñes, porque eso genera un vínculo que te hace más fácil trabajo como cuidador y es beneficioso para el residente, ¿no?
1: Otra pregunta antes de despedirte. ¿Hay reclamos? ¿Hay reunión de veteranos allí que se reúnen para vamos a hablar esto porque esto no nos gusta? ¿Hay ese tipo de reclamos?
0: Hay reclamos, no tenemos sindicato de residentes por ahora. Sí, pero hay reclamos. Y es bueno que lo haya. Yo siempre les digo que cuando tengan una situación que sea una queja o algo que hay que modificar, que no junten enojo, por decirlo claro. de alguna manera. Sí. O sea, que inmediatamente ellos identifican algo que no les gusta y bueno, que vengan y lo planteen. Siempre está la puerta abierta para eso, porque nos hace la tarea más fácil. El hogar es su casa. Entonces, yo una de las preguntas que le hago a los residentes cuando recién vienen es, ¿hay algo que no te gusta comer? Entonces quedan como, porque si no te gusta comer, no te lo vamos a dar. Entonces lo anotamos, ¿viste? Hay uno que no le gusta comer pollo. Hay gente que no le gusta comer pescado. Por ejemplo, los viernes cuando hay pescado, tenemos una parte de residentes que se le hace churrasco. Entonces, claro. Imagínate, si hacemos un menú estricto y le sirvo pescado, ese día no comen.
1: No comen, claro.
0: Y ya quedan de mal humor. Entonces, cuando hay algo que no les gusta, que vengan y que lo planteen. Siempre estamos dispuestos a solucionarlos.
1: ¿Con qué reflexión te gustaría terminar la entrevista? Tanto para residentes como para las familias o aquellos futuros residentes que nos están escuchando.
0: Bueno, yo hago énfasis en el tema del diurno. Para mí es muy importante para el hogar, para... Como te decía, tenemos el interés de cubrir las camas rápidamente, pero para aquellos adultos mayores que son autoválidos, que se arrimen al hogar, que vengan a conocer, le podemos armar el plan que quieran. Como te digo, hay gente que viene de lunes a sábado, hay gente que viene de lunes a viernes, hay gente que viene solo a las actividades, pero que se arrimen, que van a conocer el hogar, que se van a poder integrar con gente de su edad y van a poder hacer actividades. Me parece que eso es lo más importante para los que no son residentes y están en su casa aburridos o teniendo horarios y actividades, no sé, desayunando una milanesa a las 10 de la mañana cuando se levantaron.
1: Claro.
0: Y no es para todos los días eso. estando todo el día solo mirando la tele o mirando el celular. Vengan al lugar que le vamos a ordenar los horarios, van a sociabilizar con gente de su edad y van a hacer actividades. Bien. Sí, sin duda.
1: Bien, Eduardo Ramas, director del Instituto Pro Bienestar Social del Anciano, gracias por estos minutos, gracias por este contacto en persona que tenemos.
0: Bueno, gracias a ti por la oportunidad.
1: Bueno, un saludo a todos los residentes que nos están escuchando.
0: Se están escuchando ahora cuando llega.
1: Se nos enoja, ¡ay, me mandaste un saludo!
0: Bueno, saludo para los residentes y los funcionarios también, que hacen posible que el hogar funcione, y a la comisión directiva también, que si no, ellas también me escuchan. Y bueno, gracias a ti y a la audiencia por esta oportunidad para contar un poquito lo que hacemos.
1: Gracias. Seguimos adelante en la mañana del oeste en un ratito. Ya se viene punto a punto con todas las noticias de la región, 10-13 horas en esta jornada de miércoles. Avanzamos.

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8: ¿Me da la hora?
9: Es la hora 10:31.
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0: Y como es habitual, comenzamos con las principales noticias en Punto a Punto en esta jornada de miércoles 5 de agosto.
1: Colonia del Sacramento.
0: Trabajadores despedidos de planta de cannabis en Colonia se manifestaron frente a Zona Franca.
2: En julio, 10 trabajadores de la empresa productora de cannabis medicinal Flexstem, ubicada en la Zona Franca de Colonia, fueron despedidos sin previo aviso a raíz de una reestructura, según les comunicó la empresa.
0: Los trabajadores afirman que la medida se aplica tras iniciar gestiones para formar un sindicato y denunciar supuestas irregularidades laborales en el pago de haberes.
2: Ex trabajadores de Yazaki participaron en asamblea a la espera de una definición y se movilizarán el 11 de agosto.
0: El viernes 31 de julio venció el régimen especial de seguro de desempleo de los ex trabajadores de Yazaki, empresa que se retiró de Uruguay a finales de enero del 2025.
2: El dirigente del sindicato y ex empleado de Yazaki, Carlos Martínez, dijo que lo que se hizo fue una puesta a punto de la situación y de las conversaciones que se han realizado.
0: El objetivo es extender la cobertura de seguro de paro para los trabajadores que no han logrado hasta ahora reinsertarse laboralmente. La cobertura alcanzaría a cerca de 900 trabajadores, expresó Martínez.
2: Los trabajadores resolvieron sumarse al paro anunciado del PIT-CNT del 11 de agosto.
0: Se manifestarán frente a la sede del BPS en Colonia y el 20 la movilización será en Montevideo.
2: Estudiantes del SERP mantienen ocupación en rechazo del nuevo plan de titulación de docentes. La medida, en principio, es hasta el jueves, a la espera de avances en el reclamo.
0: Los estudiantes del Centro Regional de Profesores SERP del Suroeste, con sede en Colonia del Sacramento, ocupan el centro de estudios en rechazo al nuevo plan de titulación docente impulsado por las autoridades.
2: El nuevo sistema diploma a docentes con experiencia sin exigirles las mismas instancias académicas. Los estudiantes reclaman que la acreditación de saberes sea equilibrada y no debilite la calidad de la formación teórica y didáctica.
0: Mientras se lleva adelante la ocupación, se organizaron jornadas de debate, talleres y actividades abiertas dentro de la institución.
1: Nueva Helvecia.
0: El técnico en lechería Sergio Borbonet, quien colaboró en la redacción del proyecto de ley para declarar a Colonia capital nacional del queso y a Colonia Suiza Nueva Helvecia cuna del queso industrial y artesanal del Uruguay, sostuvo que no corresponde incorporar a San José a la iniciativa.
2: Explicó que el proyecto se basa en el origen histórico de la quesería nacional y no en la producción actual. Si bien reconoció la importancia de San José como uno de los principales departamentos productores de leche y quesos, remarcó que el desarrollo de esa actividad fue posterior al nacimiento de la tradición quesera en Colonia Suiza.
0: Borbonet afirmó que si el criterio fuera el volumen de producción, también deberían incluirse otros departamentos, cuando el objetivo del proyecto es reconocer el lugar donde nació la cultura quesera del Uruguay.
2: El municipio, junto al Comité de Emergencia Local, llevará adelante una jornada especial de entrega de juguetes con motivo del Día del Niño.
0: La actividad se llevará a cabo este sábado 8 de agosto de 11:30 a 13:30 horas en las instalaciones del Refugio Helvético.
2: Bajo la consigna "Vení a buscar tu juguete, Día del Niño", la propuesta está dirigida a niños y niñas que podrán retirar un juguete durante el horario establecido.
0: La iniciativa del Comité de Emergencia y del municipio de Nueva Helvecia se da en el marco de las acciones solidarias que se impulsan para celebrar el Día del Niño y acompañar a las familias de la comunidad.
2: La Comisión Interna y los funcionarios de ACE de Nueva Helvecia organizarán la tercera edición de la Fiesta de la Niñez, una jornada recreativa con actividades y espectáculos para toda la familia.
0: El evento se llevará adelante el sábado 8 de agosto desde las 14 horas en la Plaza de los Fundadores.
2: Durante la tarde habrá regalos, merienda, juegos inflables, espectáculos y otras propuestas recreativas. Además, los personajes animados permanecerán en el predio para que los niños puedan tomarse fotografías.
0: La programación artística incluirá las actuaciones de Let Dance Studio, Zumba Kids, Richard e Iliana, Fernando Cuello y Rosario, el grupo de danza Sajupec, Julián y Ciro, grupo Oasis, grupo Renacer de Cofre, Dupla del Sabor y Alma Lubola. El cierre de la jornada estará a cargo de la Orquesta Municipal de Colonia.
2: La actividad es abierta a toda la comunidad y tiene como objetivo ofrecer una tarde de entretenimiento para los niños y sus familias.
0: La Escuela del Hogar Hulda Volven de Parrilla anunció el inicio de nuevos talleres durante el mes de agosto y mantiene abiertas las inscripciones para otras propuestas de formación. Nación.
2: Entre las actividades que comienzan a los próximos días se encuentran talabartería los jueves a las 18 horas, digitopuntura desde el viernes 7 a las 10 y los cursos de resina primer y segundo nivel que iniciarán el jueves 13 a las 18 y 19:30 horas respectivamente.
0: Además continúan las inscripciones para los talleres de maquillaje profesional, ajedrez, artes plásticas para niñas y niños, automaquillaje y manicuría con uñas esculpidas.
2: Por consultas e inscripciones, los interesados pueden comunicarse a los teléfonos 091-074-649 o al 4554-5647 o a través de la cuenta de Instagram @escuelaulda.
0: El grupo misionero de la Congregación Evangélica de Nueva Albicia llevará a cabo una feria de ropa, calzado y otros artículos en la jornada de hoy.
2: La actividad se desarrollará hasta las 16:30 horas y ofrecerá prendas para damas, hombres y niños, además de calzado y otros productos.
0: La feria estará abierta a toda la comunidad y constituye una de las actividades que el grupo misionero organiza para apoyar sus iniciativas y proyectos.
2: Los interesados podrán concurrir durante toda la jornada para recorrer los distintos puestos y adquirir artículos a precios accesibles.
0: En el deporte, Nacional y Artesano disputarán la final del torneo sub-17 de la Liga Helvética. Nacional y Artesano clasificaron a la final del torneo sub-17 de la Liga Helvética tras imponerse en los encuentros de semifinales disputados en la noche de este martes en el Parque Raúl Wellmeyer.
2: En el primer partido de la jornada, Nacional derrotó a Estudiantes El Colla por 2-1 y obtuvo el pasaje a la definición del certamen.
0: A segunda hora, Artesano y Atlético Valdense empataron 1-1 durante el tiempo reglamentario. La clasificación se definió mediante tiros penales, instancia en el que el conjunto rojo se impuso por 5-4.
2: De esta manera, Nacional y Artesano protagonizarán una nueva edición del clásico de la Liga Helvética para definir al campeón de la temporada 2026 en la categoría sub-17.
0: En la Liga Helvética se completa hoy la novena fecha de la apertura en cancha de Colegiales. El local recibe a Zapicán. Los partidos irán a las 19:30 horas en reserva y desde las 21:30 horas en Primera División.
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3: 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Facilita Lilian Kellenberger. Todos los domingos, 15 horas. Agendarse el 094-559-397. Club Esparta realiza venta de cazuela de mondongo el viernes 7 a partir de las 18 horas. También a las 21 horas habrá campeonato de truco. Reservas e inscripciones en cantina o al 091-400-582.
1: Valdense.
2: Estafan a una mujer de Colonia Valdense mediante falsa promoción de ANCAP y le roban 80 mil pesos.
0: Una mujer denunció haber sido víctima de una estafa en Colonia Valdense luego de caer en una maniobra que utilizaba una falsa promoción con el logotipo de ANCAP difundida a través de WhatsApp. Como resultado, sufrió movimientos no autorizados en su cuenta bancaria por un monto cercano a 80 mil pesos.
2: Según informó la Jefatura de Policía de Colonia, la víctima ingresó a un enlace donde se ofrecían supuestos descuentos y beneficios para jubilados y pensionistas. Tras completar un formulario, recibió una llamada telefónica en la que le solicitaron más datos personales con el argumento de que el trámite no había finalizado correctamente.
0: Horas más tarde constató el faltante del dinero de su cuenta bancaria. El caso es investigado por la policía.
2: Ante este tipo de maniobras, la jefatura recomienda no ingresar a enlaces sospechosos, verificar las promociones únicamente por los canales oficiales y no proporcionar datos personales o bancarios por teléfono, mensajería o formularios no verificados.
0: Hoy miércoles se reúne la Asociación de Adultos Mayores. 15 horas. Esto será en la sala de Casa Valdense.
2: Al inicio habrá una charla sobre hierbas para el aparato digestivo a cargo de Valeria Silveira, quien hablará sobre sus usos y beneficios.
0: Posteriormente se realizará un taller de movilidad aplicando ejercicios para el bienestar físico y emocional. Este taller será guiado por Matías Caquías.
2: La reunión es abierta a socios y no socios que deseen participar.
0: El municipio de Colonia Valdense invita a la comunidad a participar de un encuentro con vecinos para informar sobre las próximas obras de saneamiento en la ciudad.
2: La reunión será el martes 11 de agosto a las 18:30 horas en el Club Esparta. Será una instancia para conocer detalles de los trabajos y evacuar dudas y consultas de los vecinos.
0: El Centro Manuel invita este viernes 7 de agosto a las 19 horas a una charla abierta y gratuita titulada Oír la voz de la creación en los Salmos, a cargo de la doctora Carol Betzel, en el marco de un retiro de ecoteología.
2: Por otra parte, los días 7 y 8 de agosto se desarrollará un retiro junto a la doctora Carla Cole, teóloga y especialista en misión de Costa Rica, destinado a pastores, estudiantes y público en general.
0: La actividad comenzará a las 9 horas y propone un espacio de estudio, conversación y discernimiento en torno al anuncio del Evangelio y el acompañamiento de las comunidades frente a la crisis ecológica y social. Por más información, dirigirse al Centro Manuel.
2: El Garden Club Las Violetas de Colonia Valdense celebrará sus 45 años el lunes 10 de agosto desde las 14:30 horas con una jornada especial en el campamento Puente Negro junto al río Rosario.
0: La propuesta abierta a todo público y sin costo incluirá una conferencia sobre árboles nativos de Uruguay a cargo del ingeniero agrónomo Andrés Berruti, una recorrida por el sendero de plantas nativas, si el clima lo permite, y la plantación de un ibirapitá. El encuentro finalizará con un brindis y torta de aniversario.
2: Se requiere inscripción previa al 098-842-614 debido a los cupos disponibles.
4: Costa del Emigrante.
0: El jefe de policía de Colonia, comisario general Paulo Adán Costa, destacó la utilidad de la videovigilancia como herramienta fundamental para la tarea policial, tanto en la prevención como en las investigaciones y el aporte de evidencia científica para el esclarecimiento de hechos.
2: En este sentido, señaló que para el funcionamiento de las cámaras de videovigilancia ya instaladas en Santa Regina, se requiere contar con fibra óptica, servicio cuya incorporación viene gestionando la Comisión Pro Mejora del balneario ante Antel.
0: La comisión ya hizo llegar una segunda carta al directorio del ente solicitando que se considere la incorporación de Santa Regina a los planes de expansión de la red.
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2: Intendencia ejecutará obras pluviales para avanzar en el proyecto de la terminal de ómnibus de Tarariras.
0: Durante su visita al municipio de Tarariras, en el marco de la recorrida que realiza por los 13 municipios del departamento, el intendente de Colonia, Guillermo Rodríguez, anunció que la intendencia ejecutará las obras pluviales correspondientes al proyecto de la Agencia de Paso, iniciativa que incluye la futura terminal de ómnibus de la ciudad.
2: El jerarca explicó que estos trabajos permitirán dar continuidad al proyecto y responden a la necesidad de contemplar los pronósticos de eventos climáticos previstos para los próximos meses.
0: En la reunión también se analizaron otros temas vinculados a la gestión local, entre ellos el estado de la caminería rural, las obras de vialidad y el mantenimiento de calles en la ciudad y zona de influencia.
2: La alcaldesa de Tarariras, Maricel Zaporiti, y autoridades de la Jefatura de Policía de Colonia mantuvieron una reunión de trabajo para avanzar en un proyecto que prevé la instalación de cámaras de videovigilancia en puntos estratégicos de la ciudad con el objetivo de fortalecer la prevención y la seguridad pública.
0: De la reunión participaron el jefe de Policía de Colonia, Paulo Costa, el comisario mayor Sebastián Rodríguez, jefe de Jefatura, el comisario Daniel Tulón, el jefe de la seccional 14, subcomisario Fabián Hernández, el jefe de zona 1, subcomisario Cristian Suárez, encargada del centro de comando unificado, y la sargento Sabrina Castro.
2: Durante el encuentro, las autoridades policiales informaron que, a raíz de los hechos delictivos registrados en las últimas semanas, efectivos del área de investigaciones trabajan de forma permanente en la ciudad, lo que ha permitido avances en el esclarecimiento de varios casos.
0: Asimismo, se indicó que continúan desarrollándose los operativos Radar y Ñanduguay en coordinación con el Grupo de Especial Patrullaje y la Dirección de Tránsito, orientados a prevenir las picadas de motos y otras infracciones vinculadas al tránsito.
2: Las autoridades también señalaron que los registros muestran una disminución de los siniestros de tránsito en el departamento de Colonia.
0: Plaza Colonia Inclusivo realizará este sábado 8 de agosto Domingo Solidario en el Salón del Colegio San José de Tarariras, con el objetivo de recaudar fondos para dar continuidad al proyecto que desde hace 8 años promueve actividades deportivas e inclusivas.
2: La actividad comenzará a las 15 horas y contará con juegos de bingo, servicio de comida, chocolate caliente, juegos inflables y propuestas para toda la familia.
0: Los cartones tienen un costo de 50 pesos y pueden reservarse a través del teléfono 099-712-691.
2: Desde la organización señalaron que lo recaudado será destinado al funcionamiento de Plaza Colonia Inclusivo y convocaron a la comunidad a participar de la jornada y colaborar con la iniciativa.
0: En deportes, el Club Atlético Maracaná logró este martes en el Parque Raúl Constantín una gran victoria ante Deportivo San Pedro, en lo que fue el cierre de la quinta fecha del torneo clausura de la Liga de Colonia.
2: Los celestes vencieron por 4-2 y se aseguraron su permanencia en la Divisional A de la Liga de la Capital Departamental.
0: Brian Díaz en 2 ocasiones, Matías Pouso y Nahuel Ferreira marcaron los tantos celestes.
2: En categoría sub-20 fue empate 1-1. El tanto de Maracaná lo anotó Emilio Clivio.
0: El próximo fin de semana, por la sexta fecha, Maracaná enfrentará a Peñarol en el Parque Raúl Constantín.
2: El autódromo Juan Schneider de Tararira será escenario este sábado y domingo de la quinta fecha del Campeonato de Automovilismo en Tierra, organizado por el Club Tarariras.
0: La actividad comenzará el sábado desde las 13 horas con los entrenamientos, mientras que a partir de las 15 se disputarán las clasificaciones de las categorías Zonal 2000, Plataformas y Limitada 31.
2: La programación continuará el domingo desde las 9 horas con las series, para culminar en la tarde con las finales de las 3 categorías.
0: El circuito de 1.173 metros y con sentido giro horario volverá a recibir a pilotos y aficionados en un fin de semana de intensa actividad.
2: Las entradas generales tendrán un costo de 300 pesos y serán válidas para ambos días. Los socios con la cuota social al día y una antigüedad mínima de 6 meses, así como los menores de 12 años, ingresarán gratuitamente.
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0: La Comisión Vecinal del Balneario Boca del Cufré inaugurará oficialmente su nueva sede el próximo domingo 16 de agosto en una obra concretada mediante un convenio social suscrito con el Ministerio de Transporte y Obras Públicas.
2: La ceremonia comenzará a las 11 horas en el nuevo edificio y contará con la participación de autoridades, vecinos e instituciones de la zona.
0: La actividad cuenta con el apoyo de la Intendencia de San José y el municipio de Silda Paulier.
2: El Centro PYME de San José realizará una jornada de atención y asesoramiento hoy miércoles 5 en el Espacio Cultural de Silda Polier, dirigida a empresas, emprendedores, pequeños productores y personas interesadas en desarrollar o fortalecer sus proyectos.
0: Durante la actividad, los asistentes podrán conocer los servicios, programas y herramientas de apoyo que ofrece el Centro PYME, además de recibir orientación personalizada para impulsar iniciativas productivas y comerciales.
2: La jornada se desarrollará de 9 a 15 horas en el Espacio Cultural de Silda Polier.
0: La Intendencia de San José informó que este jueves 6 de agosto se realizará una jornada de vacunación en el Parque Municipal de Silda Paulier.
2: La atención estará a cargo del Policlínico Móvil y se desarrollará entre las 9 y las 13 horas. Durante la jornada se aplicarán las dosis correspondientes al esquema regular de vacunación y la vacuna antigripal.
0: La actividad forma parte del calendario de vacunación previsto para el mes de agosto en el departamento, con el objetivo de facilitar el acceso a las inmunizaciones en distintas localidades.
2: El próximo sábado 15 de agosto se realizará una jornada de esterilización gratuita de perros y gatos en Esilda Polier.
0: La actividad tendrá lugar en las instalaciones del Club Atlético Artigas y forma parte del cronograma de castraciones y colocación de chip impulsado durante el mes de agosto.
2: La iniciativa busca promover la tenencia responsable de mascotas y contribuir al control de la población animal mediante intervenciones gratuitas destinadas a perros y gatos.
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0: poniéndole un poquito de música más arriba.
1: Sí, bueno, ahí, por lo menos ahora creo que sin lluvia, ¿eh?
0: Sí,
1: sin presencia de lluvia.
0: Sí. No se despejó, es como se fue lo que estaba tan oscuro. Está nublado. Pero no llueve.
1: Pero no llueve.
0: Ni llovina, ni nada. Por ahora, creo que no llovina. Si vemos bien por el vidrio.
1: Sí,
0: yo no
1: pareciera que no.
0: Pareciera que no, viste que a veces la llovizna es media imperceptible, sí, sí. Pero creo
1: no
0: que
1: se
0: no.
1: Ve mucho. Pero bueno,
0: creo que no.
1: Por ahora vamos a ver cómo sigue esta jornada, ¿eh?
0: Exactamente, veremos qué pasa.
1: Bueno, tenemos una invitación para hacerle a los oyentes, Narel.
0: Exactamente. Sé que me han contado que mucha gente escucha el espacio de Navegando por la Historia, de que hacemos junto a Claudia Miñone en el programa Puerto Palabras de Sacramento FM. Como siempre, en este espacio van a estar el historiador Marcelo Díaz Busquiazo y el arquitecto Jorge Asandri. Y por lo que me contaron, hoy van a estar hablando del molino quemado.
1: Así que una linda invitación
0: ahí. Hay la gente prendida, exactamente, a partir de las 14 horas. Bueno, eso es en Sacramento, pero desde aquí en Radio El Oeste lo pueden escuchar a partir de las 15:30. Lo pueden escuchar allí en la tarde con vos. En el programa de Javier va a pasar el fragmentito de Navegando por la Historia. Así que, del molino quemado. Deben tener muchas cosas interesantes para contar una historia. Sé que es una historia media trágica que tiene detrás, que me han contado, pero ellos lo van a explicar seguramente muchísimo mejor que lo que lo estoy haciendo yo en este momento. Así que queda la invitación planteada aquí en Radio del Oeste, 15:30, el espacio de Navegando por la Historia de Puerto Palabras. Y bueno, esperemos que sea de su agrado. Yo creo que sí, le van a pasar muy bien. Cállate, mami, a nadie te preguntó a ti. ¿Te gusta el molino quemado? No conozco, yo no he ido al molino quemado. Está, momia, pero igual a vos
1: lugar,
0: te ponen un...
2: Tengo videos.
0: ¿Tenés videos? Bueno, sí. Después me mostrás.
1: De todas formas, ahora creo que el ingreso solo es el Día del Patrimonio.
0: El Día del Patrimonio y algún ahí otro está. Día más puntual, porque como es patrimonio, tienen esos días habilitados. Es propiedad privada, pero como es patrimonio, tienen que dejar entrar el Día del Patrimonio, creo que algún otro día más.
1: Claro, por ese días motivo. Puntuales.
0: Exactamente, pero es de propiedad privada en este momento.

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0: lejos.
1: Suena la misma cuadra, ya cuando estamos, bueno, cerca del final.
2: Sí, minutos ya ahí, estamos ahí, ¿eh?
1: Exactamente, pero
2: antes tenemos algunos consejitos porque estamos contando los días ya, ¿eh? Para lo que va a ser.
1: Sí, ella lo sabe
2: en
1: bien.
2: En mi caso sí, lo van contando.
1: Literalmente.
2: No pierden contando, la cuenta.
1: Literalmente. Literalmente. Está contando, exactamente, está contando los
2: ¿cuántos
1: días.
2: ¿Cuántos días faltan? Es la pregunta de todos los días.
1: De todos los días. Para el Día del Niño.
2: Claro.
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2: Minutos finales, como decíamos, ¿sí? Porque se viene el informativo central, como cada día con toda la actualidad. Recordamos, es audiovisual, así que lo puedes ver a través del canal de YouTube, R.O. Contenidos, y si no, ingresás a nuestro Facebook, R.O. Contenidos, pero también lo podés compartir a través del aire. ¿De dónde, Narel?
1: Por supuesto que del aire de la 1490 Radio del Oeste, y si no, también a través de Sacramento FM. María, si te parece, nos despedimos de esta gente linda, nos reencontramos con todos ellos aquí en la Mañana del Oeste, mañana jueves.
2: Así es, ¿eh? Que pasen todos muy bien.
1: Pasa lindo.

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10: ¿Me da la hora?
11: Es la hora 11:31 minutos.
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13: Muy buenos días para todos, el placer de saludarlos. Estamos iniciando Informativo Central en esta jornada de este miércoles 5 de agosto. El saludo para nuestra compañera Narel Scioli. ¿Qué tal, Narel? Buen día.
14: ¿Cómo te va, Mario? Buenos días para ti, buenos días para todos. Un placer, como siempre.
13: Muy bien, otra jornada inestable, como es un poco la característica de todos estos días, con mucha nubosidad, algunas nieblas, por momentos alguna llovizna, y por momentos ha salido el sol, digamos, esporádicamente, en esta jornada que va a estar así durante toda la jornada. Mañana se esperan lluvias, eso sí, lluvias más importantes tanto en la mañana como en la tarde, y estaría mejorando con un descenso brusco en las temperaturas hacia el día viernes, con vientos fuertes y un descenso importante de las temperaturas que se van a notar más hacia el fin de semana, donde se dice que el domingo estaríamos con una máxima de solamente 12 grados y una mínima de 2.
14: Se viene el frío otra vez.
13: Se viene el frío.
14: Así que bueno, a cuidarse.
13: A tenerlo en cuenta, ¿no?
14: Exactamente.
13: Muy bien, comenzamos con el desarrollo de la información. Trabajadores despedidos de planta de cannabis en Colonia se manifestaron frente a Zona Franca.
14: En julio, 10 trabajadores de la empresa productora de cannabis medicinal Flextem, ubicada en la Zona Franca de Colonia, fueron despedidos sin previo aviso a raíz de una reestructura, según les comunicó la empresa.
13: Los trabajadores afirman que la medida se aplica tras iniciar gestiones para formar un sindicato y denunciar supuestas irregularidades laborales en el pago de haberes.
14: Dialogamos con los ex trabajadores de Flextem, Diego Gandaria y Emanuel Beltrán.
13: La movilización se da luego de dos instancias en el Ministerio de Trabajo, en la que la empresa sostiene la decisión de despedir a los funcionarios.
15: La empresa lo que dijo fue que era por reestructura. Nosotros sabemos claramente que no es por reestructura, porque estamos al tanto de las cosas que se han comprado en la empresa, de las inversiones que se han hecho, y estamos al tanto tanto de la gente que estamos afuera como los que están adentro. Todos sabemos que no es por reestructura. El mismísimo dueño nos reunió a nosotros en el patio de la empresa, en el patio interno, a decirnos que no había ningún problema económico, que no quería escucharnos a nosotros decir que había problemas económicos dentro de la empresa.
16: Bien. ¿Por qué querían ustedes armar un sindicato? ¿Había problemas, algún conflicto?
17: Sí, nosotros ya veníamos con algunos problemas, sobre todo lo que eran pagos de salarios vacacionales. Teníamos compañeros que se iban y no habían cobrado, pago de sueldos en dos cuotas, también mismo con el aguinaldo, que fue el detonante, digamos. Nosotros en diciembre el aguinaldo lo habíamos cobrado en la fecha 23, ya fuera de fecha. Esta vez se volvió a repetir, supuestamente con la excusa de que era todo por temas burocráticos, pero bueno, en realidad es una práctica que viene realizando la empresa desde hace años, y bueno, quedó evidenciado. Nosotros decidimos crear el sindicato y posterior a eso nos despiden un viernes, cuando ingresamos a los puestos de trabajo.
16: Bueno, ¿y ahora qué gestión han hecho?
17: Sí, bueno, como mencionaba mi compañero, tuvimos dos reuniones en el ministerio. La verdad, la empresa nunca cedió, siempre siguió con la opción de descartarnos, porque es lo como nos sentimos hoy, descartados. Y bueno, ahora yo le quedé a la parte judicial, digamos que vamos a hacer una demanda por amparo.
16: Bien. Bueno, todo eso son plazos que se manejan quizás largos, ¿no? Mientras tanto, ¿tienen ingresos, cobertura de seguro de paro o cobraron despido ya?
17: No, en realidad el despido están fuera de fecha, aún no lo han pago. Eso es otra cosa que tienen pendiente. Y bueno, la gente se tuvo que amparar en lo que es el seguro, porque digo, somos todos trabajadores, todos precisamos pagar nuestra vivienda, comer, entonces acudimos al seguro, pero por parte de la empresa aún no ha habido ningún tipo de depósito.
16: ¿Siguen trabajando la gente? ¿La empresa sigue, digamos, con personal? ¿Con cuánto?
17: Sí, la empresa sigue con normalidad, se podría decir. En la planta ahora debe haber unas 20 personas adentro de la planta, y en la parte de administración afuera unas 10 personas aproximadamente.
16: ¿Saben ustedes si incorporó después del despido de ustedes nuevo personal?
17: No, por lo que tenemos entendido no han incorporado a nadie.
13: Seguimos con otras noticias.
14: Sí, seguimos con temas también de índole laboral. Ex trabajadores de Yazaki participaron en asamblea a la espera de una definición y se movilizarán el 11 de agosto.
13: El viernes 31 de julio venció el régimen especial de seguro de desempleo de los ex trabajadores de Yazaki, empresa que se retiró de Uruguay a finales de enero 2025.
14: El dirigente del sindicato y ex empleado de Yazaki, Carlos Martínez, dijo que lo que se hizo fue una puesta a punto de la situación y de las conversaciones renovaciones que se han realizado.
13: El objetivo es extender la cobertura de seguro de paro para los trabajadores que no han logrado hasta ahora reinsertarse laboralmente. La cobertura alcanzaría cerca de 900 trabajadores, expresó Martínez.
18: No, lo que nosotros lo hicimos fue un puesto a punto de la situación con los compañeros y las compañeras, centrando en el día de hoy en que estábamos, ¿no? Nuestra última conversación con el Ministerio de Trabajo nos decía que había enviado la solicitud, o sea que le dio movida a la solicitud de los y las trabajadoras para este efecto, ya sea una extensión de seguro, ya sea alguna especie de lo que sea en el formato que analicemos, pero la necesidad, decíamos nosotros, de dar una mano en una comunidad para que no colapse económicamente, ¿no? Podemos hacer un montón de críticas y podemos hacer un montón de alabanzas a las cosas que han pasado en el correr de este año y medio. Pero siendo pragmáticos, lo que debemos saber es que tanto la comunidad de Colonia, Tararina, Juan Lacalle y Rosario no han pasado bien estos últimos tiempos y que precisan una inyección económica para poder estabilizar por lo menos esta situación que esperamos poder planear entre todos y todas, ¿no? Recuerden que queremos organizar un foro, que hay voluntades políticas para analizar el desempleo en la región, en particular nuestro departamento, que lo impulsa el Ministerio de Trabajo, que viene la Intendencia dando una fuerza con esas cuestiones, pero que para que nuestra comunidad participe y nuestra gente esté, tiene que haber ingreso, tiene que haber pan, porque si no, el interés va a ser otro de la gente, va a ser salir a buscar pan. Y nosotros sabemos muy bien, creo que ustedes también, que cuando una sociedad cae y toca algunos puntos de depresión, luego la remontada es mucho más compleja.
16: ¿Cuánta gente sería la que estaría en condición de renovar?
18: Nosotros entendemos que entre los trabajadores y trabajadoras de Yazaki y de Clase estamos hablando de en torno de 900 personas, ¿verdad? Con diferentes situaciones, con diferentes realidades, que decíamos hoy. Hay compañeros o compañeras que ya pueden estar cerca de una prejubilación, etcétera, y que todas esas situaciones deberán ser analizadas en este tramo. Pero va de vuelta que estamos esperando una respuesta. Entendemos nosotros que debe estar en un análisis del Ministerio de Economía, por lo que entendemos, porque si se le dio procedencia, nosotros hoy juntamos algunas voluntades porque tenemos el apoyo de la Junta Departamental, tuvimos el apoyo de nuestro intendente, tuvimos el apoyo de la Cámara de Comercial, del Centro Comercial de Juan Lacalle, del Centro Comercial de Colonia, que estaremos haciendo llegar también al Ministerio de Trabajo ya por escrito el apoyo de estas organizaciones, a que va de vuelta a una iniciativa o el interés que es hacia la comunidad, ¿verdad? De poder fijar un piso donde haya ingresos todavía en la sociedad que nos permita generar esa, sostener una microeconomía que ha sido bastante dañada y que, bueno, que las inversiones que han venido no han podido paliar, y que los lugares de trabajo existentes, tenemos que ser sinceros, tampoco han sido muy abiertos a la incorporación de los compañeros y las compañeras.
14: Los trabajadores resolvieron sumarse al paro anunciado del PIT-CNT del 11 de agosto.
13: Se manifestarán frente a la sede del BPS en Colonia y el 20 la movilización será en Montevideo.
18: Nosotros acá como colectivo de la UMRA y ex trabajadores desempleados definimos apoyar a lo que define el plenario del PIT-CNT en Colonia y vamos a estar formando parte de esa actividad el día 11, y nos preparamos por definición también de asamblea ya para una movilización rodeados por otros sindicatos hermanos y rodeados por la Confederación de Sindicatos Industriales del Uruguay, donde ya trabajadores y trabajadoras de Colonia nos vamos a hacer visualizar en Montevideo reclamando algún plan de contención y de contingencia mientras se desarrollan las acciones definitivas y finales para nuestra comunidad.
14: Cambiamos de tema. Estudiantes del SERP mantienen ocupación en rechazo del nuevo plan de titulación de docentes. La medida, en principio, es hasta el jueves, a la espera de avances en el reclamo.
13: Los estudiantes del Centro Regional de Profesores SERP del Suroeste, con sede en Colonia de Sacramento, ocupan el centro de estudios en rechazo al nuevo plan de titulación docente impulsado por las autoridades.
14: El nuevo sistema diploma a docentes con experiencia sin exigirles las mismas instancias académicas. Los estudiantes reclaman que la acreditación de saberes sea equilibrada y no debilite la calidad de la formación teórica y didáctica.
13: Mientras se lleva adelante la ocupación, se organizaron jornadas de debate, talleres y actividades abiertas dentro de la institución.
19: Bueno, estamos ocupando el SERP del Suroeste, acompañando otro cantidad de centros. A esta altura no sé cuántos son, pero hasta ayer al mediodía eran 11 centros que estaban ocupados. En contra de una resolución de titulación para profesores emitido por la ANEP.
20: El principal reclamo en realidad es lo laxo que es y lo flexible que es la titulación y los requisitos que piden para titularse. Piden 8 años de carrera de ser docente, piden un puntaje mínimo de 71 para recibirse. Para que tener una idea, a nosotros nos piden, en comparación, en porcentajes, poniéndolo, a nosotros nos piden un 75% para egresar, para pasar de carrera, para pasar de materia, que sería el 9 que nos piden a nosotros, y a ellos le están pidiendo un 71 de puntaje, para poder, que es incluso menor a lo que nosotros nos piden. Le piden los 8 años de carrera y le piden el 50% de la carrera, que es hasta segundo año, en realidad.
21: ¿Eso ya está corriendo? ¿Ya está vigente?
20: Eso está aprobado, por lo que nosotros sabemos, todavía no se está aplicando, y ahí es donde nosotros vemos la ventana para poder hacer este reclamo y pedir una mesa de diálogo, una tripartita, sentarnos docentes, estudiantes y CODICEN, porque esto ni siquiera viene del CFE, esto es por parte del CODICEN.
21: ¿Esta medida sigue hasta que, bueno, tengan alguna resolución más a nivel nacional también?
20: Por ahora la medida que nosotros tenemos es hasta el jueves, y después, bueno, nos reuniremos en asamblea, lo más democrática que siempre se puede, con la mayoría de estudiantes que puedan venir, y ahí decidiremos cuál será la acción. Hasta ahora no hemos tenido respuesta por parte de las autoridades.
14: Vamos con noticias del ámbito policial. Promocionaban descuentos en ANCAP para pasivos en redes sociales. Le pidieron datos y le sacaron de la cuenta 80.000 pesos.
13: La jefatura de policía informó que se presentó en la seccional sexta de Valdense una ciudadana a los efectos de erradicar una denuncia por estafa.
14: Según lo expuesto por la víctima, observó la red social WhatsApp una publicación que exhibía el logotipo de la empresa estatal ANCAP, en la que se anunciaban presuntos descuentos y beneficios dirigidos a jubilados y pensionistas.
13: Al ingresar al enlace adjunto para solicitar información sobre cómo acceder a dicha promoción, aportó datos de contacto.
14: Posteriormente, la denunciante recibió una llamada telefónica en la que le manifestaron que la solicitud no se había completado correctamente por falta de datos. Tras brindar la información requerida, la víctima constató más tarde que se habían realizado movimientos no autorizados en su cuenta bancaria, verificando el faltante de aproximadamente 80.000 pesos.
13: El hecho se encuentra en etapa de investigación por parte de la unidad policial competente.
14: Vamos con otros temas. Las ciudades de Colonia del Sacramento y Juan Lacase formarán parte de un plan piloto impulsado por el gobierno para realizar un seguimiento permanente de la evolución de los fenómenos climáticos, con el objetivo de fortalecer la respuesta ante los posibles efectos de El Niño y otros eventos extremos previstos para los próximos meses.
13: Así lo informó el director nacional de Calidad y Evaluación Ambiental, DINASEA, el ingeniero químico Alejandro Nario, quien explicó que la iniciativa será coordinada por una comisión interinstitucional que funcionará en la órbita de la Presidencia de la República.
14: En el marco de este programa, el gobierno destinará unos $800.000 financiados por el Fondo para el Medio Ambiente Mundial, que serán canalizados hacia las intendencias participantes para la realización de estudios y pruebas piloto.
22: Lo que resulta claro que el Uruguay, la variabilidad climática va a terminar afectando al Uruguay, y nosotros tenemos que prepararnos para adaptarnos a eso. El Río de la Plata es de los lugares en el mundo donde además más se elevaría el promedio del nivel, por cuestiones vinculadas a cómo es el estuario del Plata, o sea, no es un nivel permanente, pero en determinadas situaciones va a ser más común las tormentas o tener niveles más altos por cómo se comporta el Río de la Plata, sobre todo cuando hay sudestada, que opera como un tapón al agua que viene del río Uruguay y del Paraná, y eso hace que se eleve el nivel, que haya tormentas más, cada vez más seguidas, más fuertes. Y nosotros tenemos, yo diría que cerca del 42% del Río de la Plata y cerca del 30% de la costa atlántica con problemas de erosión. O sea, si uno mira la costa, hay muchas alertas amarillas, digo, cada uno conoce su entorno. Entonces, si no hacemos nada, esos procesos van a acelerarse, y una fuente de ingreso, además de las afectaciones que genera sobre las poblaciones que viven donde se dan esos procesos, como hemos visto, ¿no? Sobre todo más en Rocha, pero también en San José y Colonia, esos procesos de erosión terminan afectando a quienes viven sobre la costa. también termina afectando el turismo, ¿no? Que para Colonia y para Uruguay es una fuente, el turismo de verano costero es una fuente de ingresos muy importante. Entonces, ahí lo que hizo Uruguay fue presentar un proyecto al Fondo Mundial de Medio Ambiente que nos otorgó unos 10 millones de dólares más o menos en total. Y bueno, ahí se va a estar invirtiendo entre 800 mil dólares más o menos por intendencia en distintos estudios y pruebas piloto para ver cómo afrontar eso, ¿no? En caso de Colonia va a estar centrado en con el sacramento y con la case, y bueno, ahí se va a aprender sobre cómo es la mejor forma de adaptar.
13: Seguimos con otras noticias. El proyecto para declarar a Colonia capital nacional del queso. Experto sostiene que San José no debe ser incluido.
14: El técnico en lechería Sergio Borbonet, quien colaboró en la redacción del proyecto de ley para declarar a Colonia capital nacional del queso y a Colonia Suiza Nueva Helvecia cuna del queso industrial y artesanal del Uruguay, sostuvo que no corresponde incorporar a San José a la iniciativa.
13: Explicó que el proyecto se basa en el origen histórico de la quesería nacional y no en la producción actual. Si bien reconoció la importancia de San José como uno de los principales departamentos productores de leche y quesos, remarcó que el desarrollo de esta actividad fue posterior al nacimiento de la tradición quesera en Colonia Suiza.
14: Borbonet afirmó que si el criterio fuera el volumen de producción, también deberían incluirse otros departamentos cuando el objetivo del proyecto es reconocer el lugar donde nació la cultura quesera del Uruguay.
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2: Seguimos adelante y es momento de sumar contactos. Nos vamos hasta Colonia Valdense, Villa La Paz y Costa del Inmigrante. Desde allí nos informa Susan Hoffman.
3: Mientras la Comisión Promejoras de Santa Regina continúa gestionando ante Antel la llegada de la fibra óptica al balneario, un servicio que permitiría la necesaria conectividad para la recepción en jefatura de las imágenes de dichas cámaras ya instaladas, consultamos al jefe de policía de Colonia, comisario general retirado, Paulo Adán Costa, sobre la importancia de este recurso para la tarea policial.
4: Es un pedido de ampliación, y en algunos lugares, por ejemplo, en Umbúes que no había, se colocaron. Y bueno, eso tiene un proceso que es compartido, ¿no?, con servicios de otras instituciones, como puede ser Antel, la UTE, el Ministerio de Transporte, que a veces todos esos trámites requieren también de que las otras instituciones tengan los servicios disponibles.
3: Si no hay fibra óptica, ¿no servirían las cámaras colocadas?
4: No, porque es el servicio que se requiere para la instalación de cámaras y bueno, pero a ver, esto es muy dinámico, hay una concientización y hay una demanda de la gente y bueno, los servicios del Estado están para eso, ¿no?
3: Sí, justamente Antel se la estaba negando por la cantidad de habitantes, por eso le consultaba sobre este tema.
4: Bueno, hasta ahí desconozco, y bueno, pero lo que refiere a nosotros, digo, es una de mucha utilidad, no solo para la policía, ¿no? Nosotros somos ejecutores de la ley y bueno, el Código Proceso Penal establece claramente que la evidencia científica es lo que determina a veces tomar resoluciones no judiciales y bueno, es una herramienta fundamental el tema de la videovigilancia.
5: Seguimos con más contactos, nos vamos ahora a Juan Lacase, desde allí Miguel Espósito.
6: El intendente de Colonia, Guillermo Rodríguez, continúa consolidando su agenda de descentralización y cercanía territorial en el departamento. En las últimas horas, el jefe comunal arribó al municipio de Juan Lacase, donde mantuvo una sesión de trabajo directa con el alcalde y el cuerpo de concejales. El propósito central del encuentro consistió en evaluar la marcha de los servicios locales y unificar criterios sobre las obras de infraestructura planificadas para la localidad La Casina.
7: La descentralización, que justamente es uno de esos tipos de cosas, y la cercanía. Soy de los que creo que hay que estar, y por encima de todas las cosas, escuchar. Y qué mejor que escuchar al Consejo Municipal, porque siempre recalco y me gusta recalcar el Consejo Municipal, será de que vengo de haber sido 5 años coordinador de juntas locales, cuando me reunía en las mismas 13 que hoy son municipios, eran las 13 juntas locales de que yo atendía. Y bueno, por supuesto, el primero y principal fue el comienzo de la obra de Carmenillo Medero, sin ninguna duda, que va a ser la obra emblema de este periodo de gobierno, ¿no? El PDGS3, nada más y nada menos. Acá nos acompaña el ingeniero Santos, que vaya si conoce el tema. Estuvimos mirando un poco tema fechas, tema de cómo van algunos expedientes. Y después más o menos el ABC de las cosas que siempre se conversa, ¿no? Como está el tema de

0: calles, el tema de luminaria, el alumbrado público, que tenemos muchos lugares donde vamos a estar interviniendo. Ahora andamos con un problemita de vehículos, de camiones, que después hablamos de temas muy generales. Mira, más o menos tengo acá de focos, obviamente, de la poda. Estuvimos conversando de la poda, de que el municipio está haciendo un buen trabajo y nosotros vamos a seguir dando una mano, por lo menos lo que resta de este mes de agosto. Veíamos hoy hablando de que de repente capaz que no llegamos tanto a fin de mes, sino que la vamos a cortar un poquito antes, tipo el 20, porque ahí vemos que se están brotando ya algunos árboles, entonces vamos a parar un poco el ritmo.
1: ¿Qué fecha se maneja para el comienzo de las obras de la avenida?
0: Bueno, en este momento ya está prácticamente la de las delegadas del tribunal, de la intendencia, ya estarían firmándolo. A ver, ingeniero, si supuestamente sería anunciar a la empresa, y cuando la empresa disponga ya tendría que estar empezando.
2: ¿Materia de cultura, algún anuncio en particular para dotar de contenido en la sala Don Bosco?
0: No llegamos a hablar hoy del tema Don Bosco. Es un tema que casi siempre que lo hablamos muy, muy en particular, pero el tema, bueno, la sala de Don Bosco está quedando preciosa. Ya la vimos el otro día, me llamó la atención la capacidad que va a tener, porque va a tener más capacidad que el Guamá de Carmelo y que el Bastión del Carmen. Pero le decía a Darío y a los concejales que la intención mía es ahora, dentro de un par de meses, es volver.
3: Continuamos con más información. La Intendencia ejecutará obras pluviales para avanzar en el proyecto de la terminal de ómnibus de Tarariras.
4: Durante su visita al municipio de Tarariras, en el marco de la recorrida que realiza por los 13 municipios del departamento, el intendente de Colonia, Guillermo Rodríguez, anunció que la Intendencia ejecutará las obras pluviales correspondientes al proyecto de la Agencia de Paso, iniciativa que incluye la futura terminal de ómnibus de la ciudad.
3: El jerarca explicó que estos trabajos permitirán dar continuidad al proyecto y responden a la necesidad de contemplar los pronósticos de eventos climáticos previstos para los próximos meses.
4: En la reunión también se analizaron otros temas vinculados a la gestión local, entre ellos el estado de la camionería rural, las obras de vialidad y el mantenimiento de calles en la ciudad y su zona de influencia.
5: Bueno, hay muchos casos que son similares en los municipios, ¿no? Si hablamos muchas veces de calle, de protesta, bueno, aquí en realidad hablamos de un tema que casi siempre estuvimos conversando, que es la agencia de paso. Ese es un término que aprendí hoy, porque no siempre hablamos de terminar, y está bien dicho lo que es el verdadero sinónimo de esto. Bueno, de todas las cosas que vamos pasando, ya la dirección de obra en conjunto, los municipios que fue quien colaboró esta primera instancia de una obra que es importante, porque no solamente la agencia de paso, sino todos los pluviales que van a hacer que obviamente mejoren, sobre todo ir viendo los pronósticos que están manejando Inumet, de lo que podría ser este super niño, que gracias a Dios indica que el departamento colonial no sería de los más afectados, pero siguen teniendo predicciones, y bueno, en conjunto entre los municipios y la dirección de obra, que aquí está nuestro ingeniero, ya en la brevedad vamos a estar empezando a tomar acciones de una obra que no va a estar terminada obviamente en este año. Tenemos, si lo quiere, esperamos que en este año y el año que viene se pueda ir manejando, porque hablamos de repavimentación, hablamos de recolocación de caño, hablamos de romper carpeta, hablamos de hormigón, una obra que lleva un montón de variables, pero sí que vamos a estar empezando a trabajar. Bueno, hablamos un poco de la poda, hablamos del POA que viene el año siguiente del municipio, pero por encima de todas las cosas, el sentimiento de una buena ley de igualdad, ¿no? El pasar, el entendernos, el municipio sepa que el gobierno departamental y el municipio somos uno solo. Nosotros creo que tenemos que trabajar en conjunto, que de nada vale lo que puede hacer el municipio sin el acompañamiento del gobierno departamental, y para el gobierno departamental que el municipio esté en la misma concordancia que nosotros es fundamental. Y yo estoy, la verdad, que muy contento, porque a mí me gusta, es lo que hice toda mi vida, estaba yo en esa sala de ahí hace 26 años, me reunía con la Junta Local de Tarariras. Entonces, para mí la descentralización pasa por estar en el territorio.
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3: Nos vamos ahora hasta San José de Mayo. Desde allí nos informa Bruno Danzov.
7: Muchas gracias. Luego de un larguísimo proceso se concretó la inauguración oficial de las 32 viviendas destinadas a familias que residían en zonas inundables en San José de Mayo, en el marco de un proceso de relocalización impulsado en forma conjunta por el Ministerio de Vivienda y Ordenamiento Territorial y la Intendencia de San José. Durante el acto, las autoridades destacaron el trabajo interinstitucional que permitió concretar el proyecto, mientras que los vecinos valoraron el cambio que representa acceder a una vivienda fuera del área afectada por las crecientes del río San José. En su intervención, la intendente Josefina Ana María Bentaberri destacó la continuidad de las políticas públicas más allá de los cambios de gobierno y el valor del trabajo conjunto entre los distintos niveles del Estado para concretar el proyecto.
8: ¿Saben que hubo un cambio de gobierno y la realidad es que esto podría haber quedado por el camino? Cuando hace un tiempo conversábamos con la ministra y con su equipo, no dudaron en ningún momento en decirnos que iban a acompañar este objetivo que soñaba San José y que ya habíamos puesto en marcha. Sin lugar a dudas, cada gobierno tiene la posibilidad de cambiar el rumbo. Pero si hay algo que tenemos que reconocer en nuestro país es que hay una impronta de trabajo que va mucho más allá de los diferentes partidos políticos. Desde allí y con esa mirada amplia seguimos adelante y pudimos concretar lo que hoy venimos a festejar con los vecinos. Y sabemos que desde el Ministerio de Vivienda nos van a seguir respaldando y acompañando para que podamos seguir haciendo realidad los sueños de todos los josefinos. Gracias a todos, un día inhóspito como tantos, pero sin lugar a dudas, un día que nos recuerda que hubieron otras oportunidades donde a muchos vecinos de San José les tocaba estar retirando de sus casas las cosas para que no se las llevara el río.
7: Por su parte, la ministra señaló que la entrega de las viviendas representa una restitución del derecho a la vivienda para las familias beneficiarias, aunque reconoció que aún existen situaciones similares en distintas partes del país, reafirmando el compromiso ministerial de continuar desarrollando este tipo de iniciativa.
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4: Ezeiza Polié recibirá una jornada de vacunación este jueves en el Parque Municipal.
3: La Intendencia de San José informó que mañana jueves 6 de agosto se realizará una jornada de vacunación en el Parque Municipal de Ezeiza Polié.
4: La atención estará a cargo del Policlínico Móvil y se desarrollará entre las 9 y las 13 horas. Durante la jornada se aplicarán las dosis correspondientes al esquema regular de vacunación y la vacuna antigripal.
3: La actividad forma parte del calendario de vacunación previsto para el mes de agosto en el departamento, con el objetivo de facilitar el acceso a las inmunizaciones en distintas localidades.
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4: Nos vamos a Valdense, desde allí Susan Hoffman.
3: No, vamos hasta Rosario ahora, vamos a desde Rosario. Allí, exactamente, vamos a Rosario, desde allí nos informa Virginia Valer.
10: Este martes el intendente Guillermo Rodríguez se reunió con el Consejo Municipal de Rosario en el marco de su recorrida por los 13 municipios. Antes de la llegada de la primavera comenzarán reparaciones en calles de Rosario y se abrirá un llamado a interesados para una futura terminal de ómnibus. El intendente también anunció el recambio de luminarias y destacó nuevas inversiones privadas para la ciudad.
0: Bueno, lo que tenemos previsto, que ya lo habíamos hablado para, sobre todo para la primavera, seguir con el tema de reparaciones de algunas calles de asfalto, de que ya tenemos licitaciones prontas, no vamos a empezar hasta que el clima obviamente mejore. Prontito seguramente la alcaldesa lo va a anunciar, vamos a hacer un llamado a interesado, a intención para una futura terminal de autobuses. cosa que nos parece importante. Lo mismo hicimos en Carmelo hace poquito tiempo atrás y lo vamos a replicar aquí en la ciudad de Rosario. Estuvimos hablando de temas luminarias. Si Dios quiere, ya en el 2018 se vencen los 10 años en que se hizo el recambio de toda la ciudad de Rosario, y pensamos en el 2028, en el mismo orden que se hizo en el otro periodo de gobierno, que en 2017 se empezó con Carmelo, Nueva Albesia, Colonia y Tararira, ya lo tenemos planeado para el año que viene, para seguir en el 2028 con el resto de las ciudades que nos correspondió ese año.
10: Puntualmente en este tema de la terminal que comentaba, plazos, lugar, ¿qué es lo que se maneja?
0: Bueno, mira, esto que se hace es un llamado de intención, un llamado de intención a futuros inversionistas. No quiere decir que sea un llamado y ya haya que adjudicar, es sencillamente para que la gente proponga. Después el municipio, la intendencia, verá si las propuestas que se hacen van de acuerdo a lo que sobre todo la ciudadanía de Rosario pretende, se toman algunas acciones, si no, simplemente se deja por otro lado y la intendencia tomará otro tipo de recaudo.

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11: Ingresamos ahora en el panorama deportivo. Se jugó anoche el complemento de la quinta fecha del campeonato clausura en la Liga de Fútbol de Colonia.
12: En la divisional A, en el Parque Bartolo Pilón, Orquesta Wanderers se perdió 2-1 ante San Carlos. Mateo Fernández anotó para Wanderers y Rodrigo Pérez y Lucas Gimonato para San Carlos.
11: En el Parque Raúl Constantín de Tarariras, victoria de Maracaná por 3-2 ante Deportivo San Pedro. Dos goles de Brian Díaz y Matías Pouso para Maracaná, Juan Ercila y Santiago Negrín, los goles de Deportivo San Pedro.
12: Cerrada la quinta fecha, los líderes de clausura son Juventud y San Carlos, ambos con 13 puntos, el General 12, Peñarol 9, Wanderers y Maracaná 6, Deportivo San Pedro y Barrio Sur sin unidades.
11: En la anual el puntero es San Carlos con 30 puntos, 26 el General, 25 tiene Juventud y Wanderers 18.
12: En sub-20 el líder de clausura es el General con 11 puntos, Wanderers tiene 10, San Carlos 8, Maracaná y Peñarol 7 puntos. La anual en sub-20 la lidera el General con 30 puntos, lo sigue San Carlos con 26.
11: La próxima fecha será la sexta con los partidos de el General San Carlos, Maracaná, Peñarol, Deportivo Barrio Sur y Wanderers Juventud.
12: En la divisional B, en el Estadio Zupichi, Progreso derrotó 3-2 a Central, Nicolás Martiarena, Mauro Valer y Jonathan Chevalier para Progreso, Ezequiel Almada y Emiliano Balbuena los goles de Central.
11: En el Zacarías Lustanú del General Sarandí perdió 2-0 con Semillero. Los goles del partido fueron anotados por Emiliano Barolín y Hernán Villar.
12: En la divisional B, el líder de clausura es el Parque con 12 puntos, Artesanos y Semillero 11, Progreso 9, Central 7, Sarandí Nacional 3 y Huracán 1 punto.
11: En la anual lidera Semillero con 25 puntos, el Parque y Artesano tienen 24 unidades.
12: En reservas, el líder es el Parque con 15 puntos, Huracán 12, Semillero 10, Sarandí y Progreso 7, Artesano 4, Central 3 y Nacional 0. En la anual, el líder es el Parque con 25 puntos y lo sigue Progreso con 23 unidades.
11: La próxima fecha será la sexta y juegan Nacional ante Central, Artesano ante Sarandí, el Parque ante Semillero y Progreso se enfrentará a Huracán.
12: Nacional y Artesano disputarán la final del torneo sub-17 de la Liga Helvética.
11: Nacional y Artesano clasificaron a la final del torneo sub-17 de la Liga Helvética tras imponerse en los encuentros de semifinales disputados en la noche de este martes en el Parque Raúl Guggenmeyer.
12: En el primer partido de la jornada, Nacional derrotó a Estudiantes El Colla por 2-1 y obtuvo el pasaje a la definición del certamen.
11: A segunda hora, Artesano y Atlético Valdense empataron 1-1 durante el tiempo reglamentario. La clasificación se definió mediante tiros penales, instancia en la que el conjunto rojo se impuso por 5-4.
12: De esta manera, Nacional y Artesano protagonizarán una nueva edición del clásico de la Liga Helvética para definir el campeón de la temporada 2026 en la categoría sub-17.
11: Seguimos a la Liga Helvética porque se completa hoy la novena fecha de la apertura en cancha de colegiales. El local recibe a Zapicán. Los partidos irán a las 19:30 horas en reserva y desde las 21:30 en primera división.
12: Peñarol y Wanderers se jugarán hoy la final del torneo intermedio. Los aurinegros, que ganaron el grupo A con 16 puntos, definirán el torneo con los bohemios, que terminaron líderes de la serie B con 15.
11: El encuentro va hoy miércoles.

0: a las 20 horas en el Estadio Centenario.
1: En caso de empate al término de los 90 minutos, el campeón se definirá directamente a través de penales. No habrá alargue.
0: Vamos al ámbito nacional. Cámaras de la Construcción y Zunca logran un acuerdo a la reducción de la jornada laboral.
1: La disminución del tiempo de trabajo sin pérdida de salario de 44 a 40 horas semanales se llevará a cabo gradualmente desde 2027, reduciendo una hora cada año hasta completar el total en 2030.
0: Este convenio deberá ser ratificado por la Asamblea General del Sindicato Único Nacional de la Construcción y Anexos para firmar un acuerdo definitivo.
1: Muy bien, amigos, hasta aquí la información. Los invitamos a seguir en nuestra programación.
0: Así es, Mario. De nuestra parte, aquí en Informativo Central, nos reencontramos mañana a las 11:30, como todos los días. Que pasen muy bien.
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0: Buenos días para todos, bienvenidos a una nueva entrega de Mediodía Rural, aquí en el aire de Radio del Oeste, miércoles 5 de agosto del 2026. Meteorología dice que el tiempo mañana va a seguir inestable. Se esperan lluvias para lo que resta del día de hoy, nuboso y cubierto, tiempo que seguirá inestable, neblinas, bancos de niebla, 21 grados. La máxima prevista para hoy, mañana jueves, desciende la temperatura, 18, como les decía, cielo cubierto, precipitaciones y tormentas todo el día. Para el día viernes se espera una mejora con tiempo ventoso. En la mañana mejoran las condiciones hacia la tarde, 4 grados la mínima, 14 la máxima prevista para el día viernes. El cielo estará claro y algo nuboso. Para la tendencia hacia el fin de semana, el sábado, hay una muy baja probabilidad de lluvias, no existe. Para el domingo las máximas estarán entre los 14 y los 15 grados. Tampoco se esperan lluvias para el próximo lunes y martes, así lo indica el Instituto Uruguayo de Meteorología. Vamos a comenzar con distintas novedades. Como siempre, exportaciones uruguayas crecieron 4% en julio, impulsadas por la carne, la celulosa y los lácteos. Las ventas al exterior alcanzaron 1.219 millones de dólares durante julio, mientras que el acumulado de enero a julio totalizó 7.819 millones de dólares, un incremento interanual del 2%. La carne vacuna se mantiene como el principal producto exportado por Uruguay. Las exportaciones uruguayas de bienes, incluidas las zonas francas, alcanzaron 1.219 millones de dólares en julio, lo que representó un crecimiento interanual del 4%, de acuerdo con el informe mensual de Uruguay 21. El desempeño del mes estuvo sustentado principalmente por las mayores colocaciones de carne vacuna, celulosa y productos lácteos, mientras que en el acumulado del año las ventas suman 7.819 dólares, un 2% mayor respecto al mismo periodo del 2025. En julio las exportaciones realizadas desde territorio aduanero alcanzaron 941 millones de dólares con un crecimiento del 9%, mientras que las operaciones desde zonas francas totalizaron 278 millones, una caída interanual del 12%. En los primeros 7 meses del año, las exportaciones desde aduanas acumulan un 6% más que el periodo pasado, mientras que en zonas francas registran una reducción del 5%. Mientras tanto, la carne bovina consolida el liderazgo. La carne vacuna volvió a ubicarse como el principal producto exportado del país durante julio, equivalentes al 23% del total exportado y un crecimiento interanual del 25%. El incremento respondió tanto a mejores precios internacionales como a un aumento del 8% en el volumen embarcado. China continúa siendo el principal destino de la carne uruguaya, concentrando el 31% de las exportaciones del producto, seguido por Estados Unidos y la Unión Europea. También se destacó el fuerte crecimiento de Israel, que duplicó sus compras. En el acumulado de enero a julio, la carne vacuna mantiene el primer lugar entre los productos exportados, con un crecimiento del 4% respecto al mismo periodo del año pasado. Estamos en Mediodía Rural, juntos hasta la hora 13:30.
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0: El último remate de Fonterra mostró señales de estabilización en el mercado internacional de lácteos tras varias semanas de caídas y de mayor volatilidad. El índice de precios del Global Dairy Trade subió apenas un 0,1% respecto al evento anterior, con un precio promedio de $3,778 por tonelada. La jornada contó con 170 apostores registrados, de los cuales 132 resultaron ganadores. Es el desglose de las categorías. El precio promedio ponderado para los distintos periodos de entrega registró un aumento del 0,8% para la leche en polvo descremada, hasta cotizar en $3,261. El reporte anticipa un movimiento al alza para el queso cheddar hasta diciembre, mientras que la leche en polvo entera, descremada y la manteca muestran proyecciones de baja hasta el mes de noviembre. En los últimos análisis del mercado internacional de lácteos se han identificado tres factores estratégicos que marcarán la evolución del comercio y que resultan determinantes para productores y exportadores. La demanda china y su comportamiento serán decisivos para el pulso del mercado, considerando el peso de este país en las importaciones globales de lácteos. Las condiciones climáticas en el hemisferio sur son críticas para la producción en Chile, Nueva Zelanda y Argentina, con impacto directo en la oferta exportable. Finalmente, los stocks globales y su acumulación o reducción influirán en la estabilidad de precios y en las oportunidades de negociación internacional.
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15: Diferentes temas de la agenda informativa, pero hablemos de educación y hablemos de la Universidad Tecnológica, que es estatal, recordamos, gratuita y ubicada íntegramente en el interior del país, con carreras tecnológicas. Y vamos a recibir a alguien que ya es conocido, es amigo de nuestra emisora, el doctor Tomás López, quien es director nacional del Departamento de Alimentos de la UTEC, como decíamos, la Universidad Tecnológica. Tomás, el gusto de recibirte, bienvenido.
16: Hola Gustavo, muchas gracias por la invitación. Como siempre, un gusto estar aquí en el programa.
15: Siempre es un placer también atenderte. Y bueno, diferentes cursos y capacitaciones que brinda la UTEC, pero me parece interesantísimo este curso de sommelier de quesos. ¿De qué se trata? Más allá del título, profundicemos algo.
16: Bueno, perfecto. Bueno, este es un curso que nosotros hace tiempo que tenemos diseñado y estructurado, y está pensado para que sea un curso que pueda acceder las personas que tengan interés por el mundo del queso, que tengan formación de secundaria, pero que estén dispuestos a sumergirse de forma intensiva e intensa en el mundo de la leche y en particular en todo lo que hace a la cultura del queso. Entonces, este curso va a intentar unir conceptos vinculados a la composición de la leche, a la tecnología del queso, y cómo se refleja esto en las propiedades sensoriales, físicas, químicas del queso. La idea es que durante este curso tengamos la oportunidad no solamente de estudiar, sino también de evaluar sensorialmente, de probar representantes de quesos de las principales familias, que saben que a nivel mundial hay muchísimas variedades de queso, pero bueno, nosotros intentamos agruparlos por las familias más importantes. Y bueno, es un curso que tiene mucha práctica en el sentido de que, bueno, vamos a aprender a evaluar y vamos a aprender también a identificar, y para hacer eso necesitamos probar los quesos. O sea que hay que venir con ganas de comer queso y con ganas de identificar atributos positivos, distintivos, y también es necesario conocer cómo identificar los defectos y a qué se pueden deber estos defectos. O sea que es un curso bastante completo y lo terminamos con una posibilidad o la opción de elaborar queso a nivel de planta piloto para terminar de comprender estos conceptos.
15: ¿Esto está dirigido a quién o a quiénes? ¿Qué tipo de formación hay que tener y con qué, digamos, posibilidad de trabajo o áreas de labor?
16: Sí, nosotros estamos pensando en que este curso es un curso que puede ser muy útil, por ejemplo, obviamente para todas aquellas personas que ya tienen experiencia o formaciones vinculadas al área, pero que les gustaría profundizar a nivel de evaluación sensorial de quesos e identificación de las familias, ¿no? Para estas personas que ya tienen formación es un curso ideal, porque la profundización es directa y bueno, todo el conocimiento previo obviamente suma al momento de ponerse a estudiar. Pero también pensamos, o sea, a esto nos referimos con profesionales, como pueden ser egresados de la Escuela de Lechería, de la UTEC, de la Carrera de Lácteos, o también de otras carreras vinculadas al área de alimentos, ¿no? Ingeniería de alimentos, química, agronomía, etcétera. Pero también es un curso muy interesante para aquellas personas que están trabajando, por ejemplo, en el sector de la restauración o en la hotelería, donde muchas veces, bueno, están, por ejemplo, sirviendo platos de queso, o tienen que comprar, por ejemplo, quesos para el hotel, para el restaurante. De esta manera nosotros los ayudamos a identificar las propiedades adecuadas, potenciales defectos, cómo cuidar, cómo mantener esos quesos de forma adecuada, ¿no? Para que se preserven bien, cómo presentarlos. Y el curso un poco va por ahí, ¿no? Pero también tenemos, también es importante, por ejemplo, para aquellas personas que puede ser interesante para aquellas personas que están en la venta, que trabajan en tiendas de venta de queso al público, Y bueno, para todas aquellas personas que quieren saber más de los quesos también, es un curso que es interesante y que pueden tomar.
15: Bien amplio los perfiles, digamos.
16: Bien amplio el perfil, pero bueno, el mundo del queso es amplio, ¿no? No solamente está destinado a profesionales, sino que también hay otras personas que tienen formación técnica o que tienen trabajo en el área de gastronomía, hotelería y servicios, y a los cuales les viene bien tener más conocimiento sobre el queso.
15: Un tema interesante, este tipo de capacitación, de formación, tiene que ser presencial, ¿verdad?
16: Bueno, sí, en este caso, este curso es un curso presencial. Este curso, lo recuerdo por las dudas, es un curso que comienza el 18 de agosto y va hasta el 10 de septiembre y se imparte de 16 a 21 horas, dos veces por semana, uh-huh. ¿Sí? Martes y jueves. Entonces, esas son 5 horas de curso, que es un curso bastante intensivo. Tratamos de aprovecharlas al máximo, con conocimientos teóricos, pero también, como les decía, con conocimiento práctico y con evaluación de los quesos y además, bueno, vamos a entrenar a las personas a detectar aromas, sabores, hay una técnica que es lo que vamos a aplicar para hacerlo. También tiene un vínculo muy muy estrecho con la evaluación de quesos, por ejemplo, en concursos de queso, ¿no? Y nosotros también elegimos esta fecha porque estamos cerca del concurso, del 20º concurso de quesos, ¿no?, que se va a realizar este año en la región de Novelbeis, la colonia valdense. Bien. La Paz, Rosario.
15: Sí, sí, correcto.
16: Y bueno, estamos también colaborando en ese sentido.
15: Ahora te voy a preguntar justamente sobre esta nueva edición de este concurso nacional e internacional de quesos. Esto, como tú decías, es presencial, martes y jueves de 16 a 21 horas, es intenso, arrancaría, uh-huh, comenzaría el 18 de agosto hasta el 10 de septiembre. ¿Sería en la UTEC, allí en la sede de La Paz, colonia piamontesa?
16: Sí. Sí, perfecto, gracias Gustavo. Esto va a ser en la UTEC, en la sede de La Paz, en Colonia Piemontesa. Creemos que es importante acercar el curso a esta región, que bueno, que respira queso, y donde hay muchísimos productores y donde hay también empresas que trabajan con y elaboran quesos, ¿no? Uh-huh. También para esas personas que producen y elaboran, y aquellas personas que trabajan en industria láctea, es un curso que puede complementar sus conocimientos.
15: ¿Tiene costo? ¿Cómo es el mecanismo también para la inscripción?
16: Sí, es un curso que tiene un costo de aproximadamente 14.800 pesos y hay que dejar una seña y luego hay que integrar el segundo pago al momento de inicio del curso.
15: Bien. ¿Algún detalle más que se nos esté pasando? Pero es una linda oportunidad, es muy amplio el perfil de los asistentes y la importancia.

0: un curso que tiene un costo que puede parecer alto, la verdad es que la mayor parte de ese dinero se destina a la compra de queso, ¿no? Entonces, porque justamente es un curso donde nosotros lo vamos a presentarles a los estudiantes la mayor variedad posible de quesos disponibles en nuestro país, ya sea de origen nacional o importado, para que puedan aprender probando y evaluando.
1: Tomás, la comunicación, el contacto para aquellos que quieren disipar alguna duda más, quieren tener algún elemento más o directamente ya inscribirse.
0: Bueno, por un lado tenemos una casilla de correo que se llama secretaria.lctl@utec.edu.uy. Uh-huh. Allí pueden escribir un correo y van a tener una respuesta rapidísimo. También tenemos una web donde si entran a la página de UTEC y buscan sommelier de quesos, ahí van a encontrar más información sobre el curso, el cronograma del curso, el programa del curso, se les va a desplegar. Y si no, se pueden acercar y siempre va a haber algún docente que, claro, que con gusto le va a responder sus dudas.
1: Para los oyentes, secretaria.lctl@utec.edu.uy, la casilla de correo, porque es la licenciatura en Ciencia y Tecnología de Lácteos. Por eso ese punto LCTL para tratar de entender. Aprovecho, Tomás, para consultarte, además, una linda oportunidad de este curso presencial de sommelier de quesos, también hablando de este noble producto que tiene su origen a nivel artesanal en esta zona. Se viene preparando justamente esta vigésima edición de este concurso nacional e internacional de quesos, que en realidad va a ser una semana de actividades, ¿no?
0: Exacto, en realidad es una semana de actividades, pero como bien decís, el 20º concurso internacional de quesos, que es organizado por la Agencia de Desarrollo de Colonia del Este y donde cooperamos desde UTEC junto con otras instituciones como la Escuela de Lechería, la Asociación de Egresados, el ATU y la Universidad de la República. Trabajamos en conjunto para organizar técnicamente este concurso, y esta vez va a ser una semana de concurso y de celebraciones, que arranca el día 13 de octubre y va a terminar el domingo
1: 18.
0: Ay, 18, gracias. El domingo 18 con la fiesta del queso. Y bueno, en realidad, vamos a tener el concurso, vamos a tener el simposio junto con el grupo de los 30. Ahí está la feria del queso, la entrega de premios, etcétera, ¿no? Va a ser una semana cargada de actividades donde también en esta oportunidad vendrán jurados del exterior y vamos a tener la posibilidad de evaluar muchos quesos a nivel nacional y también quesos que vienen de Latinoamérica, por ejemplo de México, Colombia, Costa Rica, Chile, Argentina, Brasil, sí, Ecuador, Panamá, República Dominicana, quesos de toda Latinoamérica por suerte tendrán, y cuando vamos a hacer lo mejor para promover su evaluación.
1: Claro, un evento realmente de esta vigésima edición de este concurso, como tú decías, nacional e internacional de quesos, que va a ser toda una semana de actividades y terminando en Plaza de los Fundadores con la tercera edición de la fiesta quesera, ¿no?
0: Exacto, una fiesta que se debe preservar y que, y bueno, creo que es importantísima por lo que implica a nivel cultural y también por lo que, bueno, por la celebración de un producto que cada vez toma más notoriedad y que yo creo que hay que apoyar, así como se ha apoyado durante mucho tiempo la cultura del vino. Creo que la cultura del queso viene un poquito relegada, pero estamos en un momento de auge, ¿no? Y hay que aprovecharlo por lo que implica a nivel de trabajo, de prosperidad y también de la valorización de los quesos que se producen en el Uruguay, que yo creo que son de los mejores.
1: Hay un jurado internacional que va a estar viniendo, pero también se están formando, está comenzando las etapas de nivelación con el jurado nacional, con los aspirantes a jurados.
0: Sí, por supuesto. No, más allá de las personas que vengan del exterior, nosotros tenemos un plantel de jurados nacionales que seleccionamos en base a su experiencia, ¿no? Porque son todas personas que ya tienen un contacto con el mundo de la leche y los productos lácteos, en particular el queso. Y a los que también se les hace un entrenamiento, que es un entrenamiento que se hace en dos fases. Uno tiene lugar en la Escuela de Lechería, en Nueva Helvecia, y otro en la Universidad Tecnológica, en Colonia de La Paz. Y ahí lo que hacemos es, sintonizar, repasar, nivelar un poco los principales aspectos de la evaluación de los quesos. Y nos concentramos sobre todo en los quesos nacionales. Queso nacional.

0: ¿no? Los principales quesos de origen nacional.
1: Bueno, un tema nos va llevando a otro, Tomás. Estaremos profundizando sobre esta semana del queso, este mes de octubre que va a ser muy interesante en el concurso nacional e internacional de quesos. Habrá una actividad también de capacitación, la fiesta quesera. Pero también te pregunto y aprovecho, y seguramente conversaremos con más tiempo en otra ocasión, otras carreras, otros cursos que esté brindando la UTEC en estos momentos.
0: Bueno, muchas gracias. Sí, nosotros, como ustedes saben, siempre estamos en Colonia La Paz con la licenciatura en Ciencia y Tecnología de Lácteos. Esa es una carrera que ya tiene 11 años de actividad sostenida. Pero también estamos realizando diversos cursos de formación continua de los que se pueden informar en nuestra web. Y en particular me gustaría hablar de una formación nueva que vamos a lanzar en breve, que va a comenzar en 2027, que es la tecnólogo en ciencias de alimentos y gastronómicas. Nosotros vamos a trabajar, por un lado, la ciencia de alimentos, pero también la gastronomía, y la idea es promover la formación de las personas que quieran dedicarse al sector gastronómico, poder también darles un título de carácter universitario, y que aquellas personas que quieran seguir estudiando y de alguna forma perfeccionándose a nivel de universidad, incluso hacia posgrados, tengan la posibilidad de hacerlo de la mano de la UTEC.
1: Bien, estaremos hablando de eso porque me parece muy interesante. Te estaremos convocando aquí a nuestra emisora o en un próximo diálogo para profundizar estas oportunidades de capacitación. Atención, es muy, muy interesante esta carrera. Y vuelvo a lo del principio, al inicio de este diálogo, entonces reiterar la invitación, la convocatoria, este curso presencial de sommelier de quesos que dictará la UTEC en su propia sede, comenzando ahora en agosto, sería el 18, Tomás.
0: Sí, exactamente. Recordamos, si quieren las fechas, esto va a ser del 18 de agosto al 10 de septiembre, los días martes y jueves de 16 a 21 horas. Y bueno, por más información no duden en contactarnos al correo que les comentábamos antes, secretaria.lctl@utec.edu.uy.
1: Bien. Doctor Tomás López, director nacional del Departamento de Alimentos de la UTEC, la Universidad Tecnológica, queda pendiente una nueva charla, profundizar sobre este curso que se va a estar dictando en la sede de La Paz, también más allá del sommelier. Muchísimas gracias.
0: Muchas gracias, Gustavo. Un gusto, como siempre, estar en este programa. Un saludo a la audiencia.
1: Y seguimos en contacto porque el sector quesero y el sector productivo nos va a volver a encontrar en cualquier momento. Hay mucho por delante. Gracias, avanzamos.
0: Encantado, hasta luego. Chau,
2: chau. 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
8: Las ganancias de las petroleras de Estados Unidos se multiplican con los precios de la guerra. Los precios de los combustibles se mantendrán en Uruguay durante agosto en el mismo nivel que en julio, algo que el gobierno consideró una buena noticia en medio de la volatilidad del valor del petróleo por las idas y venidas de la guerra entre Estados Unidos e Irán. El petróleo Brent operó el lunes en $84 por barril desde los 91 del viernes, una baja de casi 8% tras el anuncio de Donald Trump de suspender los ataques estadounidenses sobre Irán para iniciar nuevas conversaciones de paz. Pero los resultados del segundo trimestre de las grandes compañías petroleras reflejan el impacto de los meses previos. El sector energético registra el mayor crecimiento de ganancias de los 11 sectores que componen el índice de Standard & Poor's de la bolsa de Wall Street, con un 128% interanual, muy por encima del promedio general del 38%. El crudo Brent promedió los $92.55 por barril en el segundo trimestre, un 45% por encima del promedio del primer trimestre del 2026.
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8: Y la urea sostiene su rebote de hasta $100 por la licitación de India. El precio internacional de la urea acumula una suba de entre 80 y $100 por tonelada en las últimas 3 semanas, sostenida por la licitación de compra que India definirá el 11 de agosto. Así lo señaló el director de Ingeniería en Fertilizantes, Andrés Bertotto, en el programa en Radio Oriental, en AM770. El mercado de fertilizantes dejó de moverse solo por oferta y demanda. Ya el análisis de la oferta y demanda de los fertilizantes dejó de ser pura y exclusivamente una ecuación de oferta y demanda, explicó Bertotto, y atribuyó el cambio al peso creciente de la geopolítica en los flujos comerciales.
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1: Temas de la agenda nacional, agenda ambiental que moviliza a productores y también a vecinos, porque estamos hablando de este grupo de vecinos de la costa del Casupá, allí en esa zona del Uruguay, en el marco de lo que será esta obra que estaría haciendo OCE, la represa de Casupá, para brindar agua, abastecimiento de agua a la capital del país y a la región metropolitana. Y vamos a volver a conversar con el doctor Juan Carlos Lorenzo, vecino de esa zona, donde se estarán llevando a cabo movilizaciones este día miércoles 5 en la capital del país. Juan Carlos, como siempre, gracias por atendernos, bienvenido.
19: Gracias a ustedes por darnos la oportunidad de difundir esta actividad nueva, que intentamos poner en conocimiento de la gente, a ver si nos acompaña.
1: ¿Cuál es el eje de esta movilización? ¿Qué es lo que ustedes están planteando? Y hablemos de los detalles que ocurrirán en este día miércoles. Pero en esencia, ustedes, ¿cuál es el argumento y la oposición que manifiestan a esta obra?
19: El motivo principal de esta movilización que emprendemos los vecinos es la falta de comunicación, la dificultad en obtener y poder hablar francamente y claramente del problema que nos afecta, ¿verdad? Que es la amenaza inminente de tener que ser desplazados, y vemos que tanto las líneas de comunicación con OCE, con el banco, con la CAF, la Corporación Andina del Desarrollo, son todas muy complejas, y cuando uno pide algún dato, alguna información, siempre es complicado. Y sobre todo, y el motivo de estar en Montevideo, es que ya desde hace varios meses tenemos una promesa del presidente Orsi, ya recibimos para conversar de este tema. El presidente se comprometió en Florida, después se comprometió en Salto, pero no da señales de querer reunirse con nosotros. Entonces venimos a la capital a hacer de acuerdo que tenemos esa conversación pendiente.
1: Bien. ¿Ustedes se oponen a toda la obra, a todo el proyecto de la represa de Casupá? ¿Y cuáles son los principales argumentos?
19: Nosotros entendemos que esta obra no es la solución para el problema sí existente, de que es la amenaza de una escasez hídrica en la capital, pero que el proyecto no es por una opinión personal y que es porque nos perjudica. Porque a pesar de que se argumenta que los estudios avalan esta obra, una revisión que hemos hecho, porque sí hemos obtenido todos los documentos que han hablado de esta obra, nunca la señalaron en ninguno de los estudios desde 1970 hasta la fecha. No hay un estudio serio que diga que Casupá por sí sola es una solución. Siempre va asociada a otras pequeñas represas sobre el río Santa Lucía, o asociada con tomas del río de la Plata, pero una obra de esta envergadura, como la quieren presentar, la solución hasta el año 2045, no tiene respaldo técnico en ningún documento, a pesar de que insiste en particular el ministro de que todos los estudios apuntan a que es la solución. Y por otro lado, siguiendo los lineamientos del IPCC, que es el Panel Internacional para el Cambio Climático, que dice claramente que hay que diversificar las fuentes, por lo cual volver a sacar agua del río Santa Lucía, que ya colapsó en el 2022, no tiene sentido. En suma, nosotros pensamos, promete una obra que no va a resolver el problema, además de provocar un daño enorme en una región que afecta a todos los vecinos que estamos allí, y en particular a un entramado social de más de 100 años muy bien estructurado y muy productivo, a cambio de nada. Ese es lo que nosotros vemos. Los vecinos insisten que desistir que fuera una solución real avalada por la ciencia, y eso, y bueno, habría que sacrificarse, pero esto lo hemos leído en todos los documentos que existen. Le estoy hablando de 1970, Plan Director de Agua, Estudio de Agua Sur, de otros más, y ninguno señala a Casupá como una fuente segura para resolver ese problema. O sea, nos van a sacrificar para algo que no va a servir para nada. Entonces ahí está un poco la razón por la cual nos oponemos a este emprendimiento.
1: Estamos hablando de un espejo de agua de qué extensión, Juan Carlos.
19: El espejo de agua son 2.100 hectáreas, y el área de afectación, o sea, de expropiación, serían 3.400, 3.600. Pero no termina ahí, porque el área de afectación, que no va a ser expropiada, pero que va a ser limitada, porque para conservar el espejo de agua para agua potable hay que cuidar la calidad del agua. Entonces ahí empiezan restricciones sobre un área mucho más extensa, que probablemente sean 12.000 hectáreas de producción que hay hoy, que van a quedar afectadas con limitaciones serias para poder hacerlo.
1: Claro. Y la obra, usted decía también en su momento que la estructura no es segura, ese muro de hormigón y material aparentemente no tendría la certeza, la seguridad que requieren algunos organismos de Contralor Internacional.
19: Ahí hay otro problema. Esta estructura que se llama RCC, en el estudio de TRIPSA, es presentada por ser un tipo de obra muy rápido y que sale bastante más barato, pero adolece, como todas las presas de hormigón, el problema de que cuando el lugar donde se asienta no es estable, o sea, como lo ocurre acá en Casupá, ya no es el más adecuado. Entonces el hecho de que la empresa en su origen, en TIPSA, descartó la parte sísmica de Uruguay por falta de datos, pero que después, en el correr de los últimos 10 años, han ocurrido allí 10 movimientos sísmicos a lo largo de esa cizalla de Sarandí, hace pensar que esto debería ser evaluado técnicamente muy a fondo para poder asegurar que este tipo de represa es el más correcto para allí. Tanto es así que, ya le digo, hay 3 sismógrafos colocados a instancias prácticamente nuestras, porque hablamos con la doctora Leda Sánchez y le planteamos la duda que teníamos, y bueno, ella, que se preocupa mucho por este tema, por esta iniciativa propia, está trabajando en eso, y ya pusieron estos equipos para registrar la sismicidad de base, pero es todo muy apurado, porque si la sismicidad de base, que es un estudio que se hace a lo largo de los meses, demuestra que hay movimiento, entonces hay que cambiar todos los planos que ya se están licitando. O sea, acá está todo muy entreverado, no estamos siendo perjudicados, porque ya estar con una amenaza de expropiación no hace la vida sencilla, y para quien se dedica a la producción le complica enormemente hacerlo, y todo sin fundamento Entonces nos parece que es el momento de llamar la atención al respecto.
1: En lo que refiere a las movilizaciones, ¿qué está pensado para este día miércoles? ¿Cómo va a ser esto?
19: Bueno, la planificación para el miércoles 5 de agosto, o sea, es venir a Montevideo desde Casupá, una cantidad grande de los vecinos que pueden hacerlo, y contamos con el apoyo de organizaciones rurales como la Federación Rural y muchas, no quiero nombrarlas porque voy a dejar a algunos de quienes nos apoyan afuera y sería muy malo, pero estamos con el apoyo de muchas organizaciones que nos acompañan. Entonces estaremos en un punto de concentración en el Rosedal del Prado a las 12:30. Desde allí nos desplazaremos hasta la Plaza Independencia. Tenemos idea de estar 13:30 frente a Torre Ejecutiva. Leeremos allí una carta al presidente, que tengo entendido que va a ir a Dición, entonces no va a estar allí, pero bueno, mala suerte. Nos perdemos la oportunidad de conversar con él. Vamos a leer esa carta. Estamos a una cuadra de CAF, vamos a pasar por allí, vamos a intentar dejar una carta, también haciendo reclamos sobre estas dificultades de comunicación, porque la CAF, la Corporación Andina del Desarrollo, tiene todo un mecanismo para que la gente pueda ir transmitiendo sus dificultades, y se supone que es un mecanismo ágil y transparente, pero lo hemos intentado y está documentado y no ha funcionado tan bien, entonces lo vamos a ir a señalar. Y después vamos a ir al Palacio, hacer un acto de presencia en el momento que vamos a estar a la Comisión de Ambiente, y la idea es señalar precisamente eso, que esto, el daño ambiental que va a provocar es enorme, 426 hectáreas de monte nativo de una calidad de las mejores que tiene el país, con una fauna que hemos ido documentando con las cámaras trampa que pusimos allí, y hay incluso especies en peligro crítico de extinción que residen y viven allí y van a ser eliminados. Entonces todo esto queremos señalarlo y por eso venimos a Montevideo.
1: ¿Qué pasa con el acompañamiento de vecinos? ¿Esperan la presencia de muchos vecinos de esa zona de Casupá?
19: Vecinos de la costa, sí, prácticamente todos los que pueden movilizarse, porque no hay que olvidarse que allí la gente que vive son todas personas de mucha edad, son días laborables, no es fácil, tan fácil decir me voy a Montevideo a manifestarme. Pero vamos a contar con una buena cantidad de vecinos de la costa de Casupá que van a estar. De la gente que vive en Casupá también tenemos a gente que ha dicho que nos va a acompañar, porque esa visión de que Casupá, toda la ciudad de Casupá desea la obra, no es tan clara. Hay mucha gente que entiende que va a provocar daño, no solo por los vecinos que va a hacer que se vayan, sino por las consecuencias que traen estas obras grandes sobre la ciudad, ¿verdad? Ellos temen que esto traiga después lo que ha pasado en Pueblo Centenario, lo que pasó con las papeleras, ¿verdad? Se hace una gran obra, hay un poco de trabajo, pero después quedan una serie de vicios y problemas en las ciudades que hoy felizmente Casupá no tiene, o tiene muy poca escala.
1: Estas movilizaciones no tienen, digamos, bandera política, más allá de que algunos sectores se opongan a esta obra. La idea de ustedes es que sean movilizaciones sociales y de entidades gremiales.
19: Es una, es decir, este es un emprendimiento de, vamos a decir, de toda una parte de la población del Uruguay defendiendo su derecho al agua. Hay que verlo así. Acá podría haber gente de Montevideo diciendo yo quiero que me aseguren el agua. En principio nosotros no tenemos bandera política, las federaciones rurales no la tienen, y los partidos políticos, si bien ven con buenos ojos esto, no hacen una presencia política, o sea, no es una cuestión partidaria. Política sí es, porque estamos hablando de un tema de política, sí, sí, a nivel nacional. Lo que le sacamos el perfil partidario, no es una cuestión de los blancos, los colorados o el partido independiente. Es una movilización y contamos con el apoyo de las organizaciones políticas, que por supuesto, las organizaciones partidarias, perdón, que por supuesto nos sirven. No quiere decir que se vayan a presentar con sus banderas ni a hacer discursos, porque no es el lugar ni corresponde que lo hagan.
1: Doctor Juan Carlos Lorenzo, vecino de la costa del arroyo Casupá, allí en esa zona del territorio nacional, en estas movilizaciones, recordamos este día miércoles 5 de agosto, a partir de la hora 13:30, frente a Torre Ejecutiva, y después esta movida allí por frente al edificio de CAF, la Corporación Andina de Fomento, y después también allí en el Parlamento Nacional. Muchísimas gracias por este contacto, seguiremos este tema.
19: Gracias a ustedes por darnos la oportunidad y quedamos a las órdenes.
1: Y nosotros continuamos aquí en Radio del Oeste. Somos el sentir de la región, acompañando, informando sobre...
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3: Proseguimos aquí en Mediodía Rural, hoy con la conducción de nuestro compañero Juan Manuel Fernández. Actividades de escritorios, Pantalla del Sur tiene una nueva convocatoria, ganados de los departamentos de Colonia, San José, Flores, Soriano. Pero para eso, para tener más detalles, recibimos a Alfredo Álvarez Bogliolo, integrante de esta pantalla. El placer de tenerte con nosotros. Bienvenido. ¿Cómo estás, Alfredo?
4: El gusto es para mí charlar contigo como siempre. Buen día para vos y la audiencia.
3: Se viene esta pantalla, ¿qué podemos anticipar?
4: Bueno, va a ser una pantalla muy buena, donde en un momento que no hay oferta, que está los precios se suba, escasez de ganado gordo, inclusive estos días con el tema del tiempo están las cargas muy pero muy rápidas, casi diría de un día o dos días para otro. Y bueno, tenemos una pantalla muy interesante, como siempre, con ganado todo de productores de la zona de Colonia, San José y Soriano. Tenemos una oferta en el entorno de los 550 vacunos, donde tenemos dos lotes muy muy destacados. Hay aproximadamente 100 novillos blando formados, 70, 80 novillos blando formados y vaquillón a raza carne. Hay 200, 150 terneros holando, muy buenos de holando y razas carniceras. También tenemos 10 vaquillonas de muy buen origen holando a día de parir, vacas de invernada. La verdad que tenemos una oferta muy muy muy muy interesante. Te voy a repetir, el lote de los 550 vacunos con ganado muy pero muy muy muy muy destacados.
3: Recordemos la hora.
4: Es mañana a partir de la hora 19 y se transmite en directo por DirecTV, Campo TV y la pantalla de la red de la pantalla, que es www.pantalladelsur.com.uy.
3: ¿Se puede prefertar, Alfredo?
4: Sí, ya están abiertas de ayer, están abiertas las preofertas, están los lotes colgados en la página de la página de la pantalla. Y sí, se puede preofertar a partir de ayer de tarde, se puede preofertar por los distintos lotes, que van a ser más o menos unas 40, alrededor de unas 40 entradas. O sea, hay lotes interesantes de 30, 40, 20, para todos los gustos y la necesidad de cada productor. Y ya te digo, destacamos los lotes, la ternerada que tenemos, que es espectacular, tanto raza carnicera como Lando, en raza carnicera Hereford, Aberdeen Angus, y los novillos formados, que es muy difícil conseguir en la cantidad que tenemos, entre holando y carne en el torno de los 150, y eso habilita lo que se está buscando ahora, que negocio rápido, y bueno, y también lógicamente con el interés de los corrales, que cada vez hay más, la gente, los productores lo están votando con una modalidad, y no solamente los corrales grandes declarados, sino que mucha gente de mediano campo lo están haciendo, gente que produce los granos con un costo menor y con el precio del gordo, que estamos casi cifra récord, ¿no?
3: Antes de ir al detalle analizando el mercado, recordemos la financiación también.
4: 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Hay plazos especiales previa consulta.
3: Bien, hablemos del mercado. Si tú algo decías, un mercado que, ¿cómo lo definirías? Tanto el ganado gordo para faena como la reposición.
4: Y bueno, empezamos por lo último. La reposición es escasa, demandada, muy demandada, y también lógicamente lo que están buscando todo lo que se exporta, ¿no? Hay negocios para terneros enteros, para terneros holando, vaquillonas preñadas, vaquillonas Jerez, Forever y Durango. Eso lleva también a que haya la escasez de ganado que hay de ganado sobre todo bueno y buena calidad para ofrecer. Y en cuanto al gordo, está muy movido. Los frigoríficos, naturalmente, cuidan su negocio, tratan de no subirlo mucho, pero paulatinamente está subiendo todo. Los últimos 3-4 semanas están subiendo 3, 5, 7 centavos, y hay escasez de ganado bien terminado, y estos días con los problemas, sobre todo en el norte, que no se puede cargar la OTAN, las entradas muy rápidas, y los precios hoy por hoy, lo que sale todos los lunes en situación de comunitario de grados, los precios están por encima de eso, ¿no?
3: Una movilidad, una dinámica, un vértigo en la ganadería, en el sector en general, pocas veces visto, ¿no? Que todo anda, ¿no? Como tú decías.
4: Yo creo que lo de ganadería, hace muchos años que está en eso, es histórico. Es histórico. Hace unos años he pensado que la reposición suba en invierno, y ahora pasó. ¿Me entendés? Es porque la gente está trabajando mejor, está más está con comida, la tecnología nos golpea todos los días, hablamos fuera del micrófono, no solamente en el agro, en todo, y eso ha llevado a que hay una dinámica muy muy muy muy interesante, ¿no? Muy interesante, y yo creo que una perspectiva de es un país que no se puede hablar mucho tiempo, pero yo creo que este año, el año que viene, me parece que la ganadería va a estar muy firme por cómo viene y todos los mercados que se están abriendo, dificultades que están teniendo otros países que tienen poca reserva de carne, y sin duda que la calidad de la carne uruguaya cada vez está más valorizada, ¿no?
3: Uh-huh. Actividad de Pantalla del Sur mañana jueves, entonces jueves 6 de agosto a partir de la hora 19. Recordamos la invitación, la convocatoria, Alfredo.
4: Claro, la invitación, la convocatoria, ya pueden ver los lotes en la página de la pantalla, son 550 vacunos, con lotes muy destacados, tanto de vaquillonas holando a parir en pocos días, son 10, después 150, 160 novillos formados, 250 terneros, tanto holando como razas carnilleras, así que tenemos unos ganadazos para ofrecerle, y que hagan buenos negocios y con los ganados en cerca del establecimiento de los potenciales compradores. No quiero buscar ganado al norte como se está buscando cuando la gente quiere comprar lotes grandes que acá no hay. Bueno, mañana tenemos lotes importantes para ofrecerles.
3: Alfredo Álvarez Bogliolo, Pantalla del Sur, mañana, como decíamos, mucho éxito en esta actividad.
4: Bueno, muchas gracias, muy amable como siempre, te mando un abrazo grande.
3: Muy gentil, avanzamos, seguimos aquí en Mediodía Rural.
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7: Y llegamos al final de una nueva entrega de Mediodía Rural. Agradecerles a todos, como siempre, la compañía. Siga con nosotros con más noticias del sector agropecuario. Nos reencontramos mañana. Que pasen bien.
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9: ¿Me da la hora?
10: Es la hora 13:42 minutos.
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11: De la tarde en París de este miércoles 5 de agosto. Bienvenidas y bienvenidos a un nuevo informativo de Radio Francia Internacional. En los controles nos acompaña Vanessa Loiseau y estos son nuestros titulares.
12: Jessica Brumek.
11: Brasil se harta de los insultos de Milei hacia Lula y recorta al mínimo sus relaciones con Argentina. El embajador argentino en Brasilia ha sido invitado a regresar a su país y el vínculo diplomático entre ambas naciones se reduce al de encargados de negocios en una crisis sin precedentes. Rusia lanza una lluvia de misiles que Kiev no logra contener y matan a al menos 17 personas en la capital ucraniana y sus alrededores. Volodymyr Zelensky vuelve a pedir a sus aliados refuerzos con interceptores de misiles. En Estados Unidos, voraces incendios forestales continúan intensificándose en la ciudad de Spokane, en el noroeste del país, donde más de 65.000 personas continúan evacuadas. Hasta aquí los titulares. Comenzamos con el noticiero que encuentran también en rfimundo.com. Lo decíamos en titulares, Brasil se harta de los insultos de Milei a Lula y recorta al mínimo sus relaciones diplomáticas con Argentina. La administración de Lula expulsa al embajador argentino en Brasilia, Daniel Raimondi, y quien es embajador brasileño en Argentina, Julio Vitelli, suspende su vuelta a Buenos Aires. Esto mientras Milei continúe lanzando agresiones hacia el mandatario brasileño, como lo ha hecho el fin de semana llamándolo ladrón, entre otros insultos. El vínculo diplomático bilateral se reduce ahora entonces a nivel de encargados de negocios, decisión que la Cancillería argentina lamentó y criticó como unilateral. Posibles consecuencias de esta crisis diplomática sin precedentes que se da justo en la antesala de las elecciones brasileñas del próximo 4 de octubre. Escuchamos la voz del analista Thomas Sixam de Barros, analista político e investigador de Sciences Po Paris.
13: Es algo protocolar. En general, cuando hay crisis diplomáticas, una de las cosas que se hace es llamar de vuelta al país para consultaciones el embajador. Al mismo tiempo, si pensamos en la injerencia americana y también, si podemos llamar así, la injerencia argentina en las elecciones en Brasil, tenemos que considerar que algunas veces, en verdad, desde que volvió Trump a la Casa Blanca, al poder en Estados Unidos, algunas veces la injerencia más ayudó a los enemigos, los adversarios de Trump, que a sus aliados. Por ejemplo, en Canadá, cuando Trump empezó a hacer ataques a Canadá, a decir que iba a anexar Canadá, a incorporar Canadá a los Estados Unidos, mismo a México cuando empezó a atacar Claudia Sheinbaum y la administración mexicana, lo que pasó fue el contrario de lo que la izquierda, que sea en el poder o en la oposición, se quedó más fuerte. Entonces, para Lula poder decir, mira, yo defiendo la soberanía brasileña contra aquellos otros agentes del extranjero que intentan hacer mal a Brasil, bien, esto puede ayudarlo al final, más que ayudar a Flavio y a la extrema derecha.
11: Escuchábamos al analista Thomas Sixam Barros al micrófono de RFI. Sumamos una noticia más de actualidad internacional. El Vaticano confirmó hoy que el Papa León XIV visitará del 6 al 7 de noviembre Uruguay, Argentina y Perú. Esto a partir de la invitación de los jefes de Estado y las autoridades religiosas de esos países. Y un último apunte de deportes para finalizar. Ya largó la quinta etapa del Tour de Francia femenino. El pelotón ya salió desde Mâcon hasta Belleville-en-Beaujolais con un recorrido de 140 kilómetros. Hasta aquí entonces la actualidad en Radio Francia Internacional. Hasta la próxima.
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4: Hola amigo, su servidor Lionel Russell la invita a que meditemos hoy en un pensamiento que puede alegrar su día. Una de las características de la naturaleza humana que se hace ver muy temprano en la vida es el tratar de imponer su voluntad a la fuerza. Esto se nota entre los niños que juegan cuando tratan de quitarse los juguetes a la fuerza. Entre los adolescentes sigue la misma tendencia, aunque ya a un nivel algo distinto. No es tanto cuestión de juguetes como de actividades. Los verdaderos peligros a la sociedad son aquellas personas que se acostumbran a salir con la suya por medio de la fuerza. De allí tenemos los ladrones, asesinos, violadores, secuestradores y terroristas que plagan el mundo en que vivimos. Pero le voy a aclarar una cosa. Todo eso no es cosa de hoy día solamente, sino que hasta el rey Salomón conocía a los tales. Una pequeña indicación de que fue así se encuentra en sus palabras. Al malvado lo ahoga la violencia. Aquí tenemos el típico cuadro de aquel que vive por la violencia y luego es víctima de la misma violencia. Se dice que el que vive por la espada muere por la espada. Y la verdad es que parece ser una ley de la vida. Pero notemos otra vez las palabras de Salomón. Al malvado lo ahoga la violencia. ¿A quién? Al malvado. ¿Qué es un malvado? Sencillamente, uno que usa la maldad para salir con la suya. Claro, ese término no podría usarse nunca en conexión con alguno de nosotros, ¿verdad? ¿O no estamos tan seguros? ¿Qué de esa maniobra dudosa para conseguir una ventaja? ¿Y qué de aquella mentirita piadosa, que de piadosa no tenía nada, que se usó para imponer nuestra idea? Claro, eso no se puede comparar con un secuestro, pero viene de la misma semilla, cuando vamos al caso. Es que somos lerdos para aceptar una voluntad ajena, aunque sea la de Dios mismo. ¿Puede haber voluntad más acertada para dirigir nuestra vida? Reconozcamos nuestra ineptitud, maldad y desobediencia y aceptemos su salvación y señorío.
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2: BPS anunció una rebaja generalizada de las tasas desde agosto y nuevas líneas de préstamos a partir de noviembre. La presidenta del BPS, Jimena Pardo, explicó que en los préstamos, cuyos plazos van de los 6 a los 12 meses, la rebaja es de 2.25% y de entre 18 y 24 meses es de 2.75%. Es una rebaja significativa, indicó. El BPS otorga unos 38.400 préstamos por mes. A partir del 1 de noviembre se abrirá una nueva línea de préstamos con un plan piloto de 90 días y en función de la demanda se podrá extender para los jubilados y pensionistas que cobran pasividades mínimas.

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6: ¿Me da la hora?
7: Es la hora 14:32.
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0: ¿Me da la hora?
1: Es la hora 14:45 minutos.
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1: Cámaras de la Construcción y el ZUNCA lograron un acuerdo en la reducción de la jornada laboral, la disminución del tiempo de trabajo sin pérdida de salario de 44 a 40 horas semanales se llevará a cabo gradualmente desde el 2027, reduciendo una hora cada año hasta completar el total en el 2030. Este convenio deberá ser ratificado por la Asamblea General del ZUNCA para firmar un acuerdo definitivo. El presidente de la Cámara de la Construcción del Uruguay, Alejandro Ruibal, indicó que los empresarios comenzarán con la reincorporación de los obreros que están en el seguro de paro.
2: Después de, la verdad que muy intensas negociaciones todos estos días, y bueno, esperemos ahora que se normalice la industria y creo que el ZUNCA hizo una negociación dura, pero bueno, este es parte de la regla del juego y bueno, tendremos ahora un acuerdo por 5 años.
3: Uno de los temas centrales de la negociación era la reducción de la jornada laboral. ¿Se llegó a un acuerdo en ese sentido?
2: Sí, se llegó a un acuerdo y se llegaron. Hay muchísimas más cláusulas que hacen a la modernización también de las relaciones laborales, que uno se queda con lo de las 40 horas, que además se va a hacer de forma gradual y apunta.

0: firmando un convenio de una duración histórica, ¿no?
1: ¿El Zunca estaba realizando algunos paros zonales o departamentales? ¿En ese sentido se levantarían?
0: El Zunca tendrá que levantar las medidas y nosotros normalizar también la reincorporación de los obreros que estaban en seguro de paro.
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0: Buenas tardes para todos, bienvenidos a La Tarde con Vos. Es un gusto, como siempre, un placer estar acompañándolos durante las próximas 4 horas que tenemos por delante, hasta las 17 con este humilde servidor, con quien les habla. De las 17 en adelante, con el señor Mario Martens, quien estará acompañándolos justamente en la recta final del programa de esta tarde. Recuerden que, como cada miércoles, tenemos el espacio de Puerto Palabras, hoy con, como siempre, como cada miércoles, con el historiador Marcelo Díaz y con el arquitecto Jorge Asandri, y hoy con un tema muy lindo para tocar, porque se trata del molino quemado, de este molino que tenemos aquí, con mucha historia. Bueno, van a estar hablando sobre la historia de este molino, porque hay muchas cosas para contar. Así que después de la primera pausa de este programa, ya venimos con Puerto Palabra, con nuestras compañeras Narel Scioli, con Claudia Miñone, reitero, con la palabra del historiador Marcelo Díaz Buschiazzo y con el arquitecto Jorge Asandri, que estarán abocándose a esta propuesta como cada miércoles. Y mucho más cosas que tenemos por delante. Vamos a tener la palabra del intendente de Colonia, Guillermo Rodríguez, también en esta recorrida que está realizando por los distintos municipios. Ayer le tocó las ciudades de Tararira, Juan Lacase, Rosario. Estas jornadas van a terminar este jueves, es decir, mañana, con las últimas 3 localidades, 4 localidades, mejor dicho, La Paz, Colonia Valdense, Nueva Helvecia y Cufré. Así va a ser el orden de visita del intendente Guillermo Rodríguez mañana aquí en esta parte del territorio del departamento de Colonia. Y otras cuestiones y mucha música que tenemos por delante a partir de este momento. Así arranca La Tarde con Vos de este miércoles.
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0: Bueno, vamos a hablar, antes de ir a Puerto Palabras, vamos a hablar del tiempo, porque hace un ratito nada más, el INUMED emitió un comunicado sobre anuncios de tormentas muy fuertes, puntualmente severas y posterior formación de un ciclón extratropical. Atención, desde la mañana del jueves 6, es decir, mañana de mañana, se prevé el ingreso de un frente frío desde el litoral oeste, que provocará tormentas muy fuertes y puntualmente severas, afectarán principalmente al litoral oeste, centro y norte del país, aunque las condiciones se extenderán a todo el país. Los acumulados de lluvia más significativos oscilarán entre 60 y 80 milímetros y podrán ser superados de forma puntual. En las zonas afectadas por tormentas podrán registrarse caída de granizo e intensa actividad eléctrica. Desde la tarde se espera un aumento del viento debido a la profundización de un ciclón extratropical sobre la región costera del este. Este evento afectará al sur del Río Negro, principalmente la zona costera, con vientos persistentes, fuertes y muy fuertes, de entre 40 a 70 kilómetros la hora y rachas entre 70 y 100 kilómetros la hora, ocasionalmente superiores. También se prevé un aumento significativo del oleaje. Así que esto es a partir de mañana, a tomar precauciones en torno a este aviso de INUMED. Reitero, hace instantes nada más, tormentas muy fuertes, puntualmente severas y posterior formación de un ciclón extratropical a partir de mañana a la mañana en esta parte del país. Y en lo que tiene que ver con cómo se va a presentar el tiempo, bueno, como les decía recién, mañana jueves estará cubierto, habrá precipitaciones y tormentas, nieblas y neblinas. Para el viernes ya volvería el sol, con una disminución de la nubosidad durante todo el día, estará claro y algo nuboso, pero esto ya para el viernes. Así que mañana va a estar complicada la cosa en lo que tiene que ver con el tiempo, la lluvia y la temperatura. Después de esto, ¿con qué venimos? Bueno, después de la pausa, sí, ya venimos con Puerto Palabras, aquí en el aire del 1490 AM Radio El Oeste, este espacio que tienen nuestras compañeras Narel Scioli, Claudia Mignoni, a través de Sacramento FM y también aquí a través de la 1490. Ya venimos.
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0: ¿Me da la hora?
1: Es la hora 15:26.
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8: Y bueno, llegó el momento de navegar por la historia y estoy aquí con ellos dos, como siempre, como en este espacio de todos los miércoles. Bienvenidos, Marcelo Díaz y Jorge Asandri, ¿cómo les va?
9: Buenas tardes, muy bien, muy contentos de estar aquí nuevamente.
10: Hola, buenas tardes.
8: ¿Todo bien?
10: Todo bien.
8: Bueno, Claudio hizo una pregunta más temprano.
9: Sí, la pregunta, justamente la estaba escuchando y la formuló muy bien. Esa pregunta que vamos a develar el próximo miércoles y va a estar en juego también un libro de las viejas historias de Colonia del Sacramento. Así que, y es justamente el lugar conocido en la época colonial como Altos de San Antonio.
8: Altos de San Antonio.
9: Donde es actualmente. ¿Viste que ahora todos los barrios se llaman Altos de? Bueno, en la época colonial...
8: Ya existían.
9: Los altos de varios y bajos también. En algún momento vamos a hablar de los bajos.
8: Eso me interesa. Altos y bajos.
9: Exacto.
8: Porque ahora está muy, muy de moda altos de tal cosa, altos de tal otra. Sí, muchos edificios y muchas cosas con esos nombres.
9: Exacto. Pero vos decís altos y bajos, ¿de qué estás hablando? Porque yo escuché el programa el miércoles pasado, en la introducción, en el primer bloque, y recuerdo que hablaron algo también de... que estaban muy hablando de búsquedas ustedes.
8: Ah, bueno.
9: Estos altos y bajos no tienen nada que ver. Estamos hablando de accidentes geográficos de Colonia.
8: Claro, por eso los nombres.
9: Ahí va, exactamente.
8: De ahí vienen los nombres.
9: Y San Antonio es, ¿sabe a quién le van a pedir novia o
8: si no me hables de eso,
9: los
8: Marcelo.
9: Enamorados, así que...
8: Sí, yo le pedí una vez y no salió bien.
9: No salió bien.
8: No, me trajo otra cosa que...
9: Vino cambiado de producto.
8: Sí. El producto no era muy de calidad, digamos. Capaz que yo pedí mal, ¿eh?
9: Claro, sí, sí.
8: Capaz que yo pedí mal, eso puede.
9: Pero hay que ver los estándares que uno tiene también. Capaz que tiene el tarif muy alto.
8: Era chiquita igual, era más chica. Confiemos en que ahora uno tiene otro criterio y otros estándares.
9: Exacto.
8: Entonces
9: exacto.
8: Cambia la situación.
9: Los estándares después, pasando el tiempo, empiezan a bajar.
8: Sí, sí, depende. Algunos hay que mantenerlos, claro, porque si no te vas muy abajo, ¿viste? Muy abajo tampoco. Hay que mantenerlos. Pero bueno, no viene al caso lo que me pase a mí ni San Antonio en este caso. En este
9: sí
8: caso,
9: los saltos de San Antonio.
8: Sí, eso
9: el
8: sí.
9: Miércoles que viene vamos a develar cuál es este lugar. Que ya mucha gente ha escrito y bueno, ya también.
8: Bueno, a la gente la pregunta entonces.
9: Exacto.
8: ¿Qué lugar es, o sea, actualmente los Altos de San Antonio?
9: Muy bien, esa es la pregunta.
8: Entre los que adivinen, se van a estar llevando el libro de Marcelo Díaz.
9: Que no sabemos si es un premio o un castigo, pero.
8: Nah, es un premio. Seguramente que cosas muy interesantes van a encontrar ahí. Van a aprender mucho.
9: Seguramente.
8: Después lo voy a ojear yo. Lo voy a chusmear. ¿Pero con qué vinieron hoy?
9: Hoy, Jorge.
0: Hoy el tema de hoy es Molino Quemado, de la zona de Nueva Helvecia y
9: ahí en la zona también de Rosario. Lo que vamos a hacer, no sé si ahora o en el próximo bloque, es ya ver dónde estamos parados, porque es fundamental. ¿Por qué un molino? Y vamos a traer un poco también a lo que es el primer molino de la banda norte del Río de la Plata, el de acá de Colonia, para empezar. Y luego también los molinos de esta zona y la importancia del Molino Quemado y esa trágica historia que es la que vamos a
8: contar. Que por algo se lo conoce con ese nombre.
9: Hoy. Exactamente. Está todo relacionado también con estas historias. Y bueno, Jorge, un poco también vos por el tema del Consejo cuando se declaró Monumento Histórico Nacional el Molino. Si nos puede.
0: Bueno, es de la misma época, de las primeras declaratorias de Monumento Histórico. De la misma declaratoria. Son, por ejemplo, el Complejo Real San Carlos, los edificios de la Basílica, los edificios más reconocidos de lo que es el patrimonio arquitectónico de Colonia, están bajo la denominación de la Resolución 989, y en esa declaratoria estaba incluido ya del principio el Molino Quemado.
9: Exacto, y también haciendo referencia a molinos, y en este caso monumentos históricos nacionales ambos, también el tema del molino de la Caballada, que como ingeniería industrial de ese momento también
0: como
9: es
0: el
9: muy bueno.
0: El primer molino, digamos, instalado en lo que hoy es el territorio de nuestro país, en definitiva ese estaba en las afueras de la ciudad de Colonia y lo llevó adelante aquel gobernador portugués.
8: ¿El primer molino Napper, del país?
0: Del país, sí. Del primer asentamiento europeo en el territorio nuestro, de los portugueses, en las afueras de la ciudad de Colonia se instaló el primer molino, que todavía está en la parte de los muros que contenían ese espejo de agua que producía la energía para mover justamente la piedra de moler, ¿no? Del grano. Y eso lo hizo el gobernador Napper Lencastre de portugueses en Colonia.
9: Pero más o menos en 1692 es cuando se piden los taoneros a Río de Janeiro para dirigir el molino y este lugar donde moler el producto, que fue también la primer cosecha importante y que se exporta, o sea, porque se va de Colonia a Buenos Aires, pero era del reino portugués al español, el sobrante de esa producción de trigo que tenía Colonia, que sobraba para el tema de la harina y para hacer todo lo que es el pan y los fideos y bueno, todo aquello relacionado al tema de la harina, el excedente se mandaba para Buenos Aires, se lo vendía allá. Y este primer molino le da el nombre de ese arroyo que está en la entrada de Colonia, que es la Caballada, que no se llamaba Arroyo de la Caballada, se llamaba Arroyo del Molino. Si uno vemos los primeros planos también de la época colonial, ese lugar era conocido como Arroyo del Molino por estas estructuras.
8: Por el molino que estaba ahí.
0: Y ese molino, la aparición de ese molino tan tempranamente te habla de una decisión anterior. Este gobernador Napper lo que ve es que en estas tierras, en este nuevo lugar que habían fundado, tenía buena calidad de tierra, si se podía producir para la corona, para Portugal, para mandar a Río de Janeiro, digamos, lo que se producía en el, era un sitio que tenía riquezas, entre otras, la producción. Veía que en estas tierras se podía plantar trigo, por ejemplo, y con la plantación del trigo surge la necesidad de la instalación del molino, que lo hizo a consecuencia, digamos, después de esa decisión de cultivar las tierras, también generar el molino. O sea, fueron de las primeras decisiones de instalación industrial, de alguna manera, de nuestro territorio, ¿no? Hechas por estos primeros gobernadores portugueses.
8: Increíble. No, está buscando ahí Marcelo, lo veo con el librillo. ¿Estás haciendo trampa, Marcelo?
9: Yo siempre estoy un paso adelantado.
8: ¿Sí? Me encanta.
9: Porque el tema también es cuando uno asocia elementos. Estamos hablando, si bien el molino de Colonia en este caso, pero la historia de hoy es una historia muy trágica de un molino, el molino quemado, justamente sobre el río Rosario. Pero, ¿qué pasa? Este molino de Colonia de 1692... después, en el tiempo, tuvo un continuado que, si bien no siempre se mantuvo utilizándose como molino, pero tenemos un personaje que en 1830, que es Nin, después su hijo, va a ser quien va a arrendar también el molino quemado, anterior de la tragedia, pero a su vez tenía a cargo el molino nuestro de la Caballada.
8: El de la Caballada.
9: Entonces también ya eran empresarios que obviamente giraban en el rubro de lo que era la molienda, el tema del
8: trigo. O sea, arrancaron acá y después empezaron a extender. Uno de ellos fue el molino quemado, que, bueno, lleva ese nombre. Exacto. Por lo que pasó después. Bueno,
0: fíjate la proximidad de las generaciones. O sea, está hablando de finales del siglo XVII, 1690 y pico, sí. el primer molino este acá en Colonia. Y aparece ese personaje Nin, que después, una o dos generaciones después, estamos hablando ahora a finales del siglo XIX, no, sí, XIX, sí. Es la aparición del molino quemado y otra vez se vuelve a repetir el apellido. O sea, dos, tres, cuatro generaciones después aparece
8: la
0: misma familia, los descendientes del mismo, del de acá, que anduvo gestionando acá, termina gestionando una misma industria, en este caso el molino quemado. Y a la vez, el molino quemado es el lugar hoy en día identificado por aquel episodio. Pero en realidad hay historia detrás. El lugar, el enclave donde se construyó el molino, era un lugar particular, un lugar que daba paso y cruce al arroyo, uh-huh. al río, al arroyo, porque era más llano. Entonces se transforma en una de las rutas para ir de este a oeste o de este o al revés.
8: O
0: ¿no?
8: al revés, sí.
0: Entonces, esos puntos de cruce de los ríos, los vaqueanos, los de la zona, lo identificaban claramente. Entonces, posteriormente a ese lugar que era un cruce del arroyo, se instala el molino. Y el molino necesariamente está ligado al curso de agua, porque el curso de agua es el que te da la energía necesaria para mover la piedra de moler, una claro. piedra de toneladas de peso que rueda y al rodar sobre un piso firme muele el grano de trigo, ¿no? Así se va dando. Digamos, hoy en día tenemos identificada la ruta número uno, el camino nacional para ir de Colonia a Montevideo.
8: Sí.
0: Que pasa por Valdense, que pasa por todo atraviesa el departamento. Pero no siempre fue así. Digamos, este cruce de donde está el enclave del Paso Molino era un trazado paralelo a la ruta 1, unos kilómetros más adelante, pero era el lugar que en aquel entonces te permitía cruzar con una carreta o con caballos, cruzar de un lado al otro de un arroyo. De repente, en donde ahora cruza la ruta 1, el ensanche del arroyo es mayor, con lo cual ahí no se podía cruzar.
8: Claro, entonces, tenían que ir más adentro.
0: Históricamente, antes eligió otro lugar más llano donde te daba paso justamente Y ese es el lugar donde está enclavado la historia de hoy.
8: Del molino. Tengo a Marcelo muy atento mirando un mapa, que después quiero que me muestre qué es y que le cuente a la gente qué es.
9: No, el mapa es puntualmente de un libro que es muy bueno, Molino Quemado, que era el profesor Omar Moreira, que fue director de cultura, muy querido, el gaucho Moreira, de la zona de Nueva Albesia también, si bien era oriundo allá de Santa Clara de Olimar, de aquellos pagos, o de Nico Pérez, por allá. Y que es muy, muy querido, de hecho, hace un tiempo fui a un museo, yo ahora no recuerdo si era Santa Clara de Olimar, a uno de esos pueblos que hay sobre la ruta 7, y de hecho en un museo estaba la biografía de él, estaban sus fotos, así que muy, muy interesante también. Bueno, acá está, en Puntas del Cordobés nació él, allá en
8: Puntas Durazno, del Cordobés, sí, Durazno.
9: En las serranías, puntualmente quedan contra 33. ¿Y qué pasa? Él escribió mucho sobre la historia de Nueva Albesia, de Rosario, también de los españoles y los portugueses en España. La verdad que fue una pérdida muy grande para la cultura a nivel nacional, y nosotros local también lo sentimos mucho porque era un impulsor de todas estas políticas, tanto educativas como culturales, un gran movimiento, un acercamiento a todas las instituciones. La verdad que hizo mucho por el departamento. Recordemos que cómo sería su persona también muy, muy querible, que no era del partido político de la intendencia en ese momento. Para claro. Que veas también que ahí importan más las personas que las banderas, porque era un hombre de mucho saber y le hizo
8: aportaba mucho.
9: Sí, mucho a la cultura del departamento. Y escribió este libro que es espectacular. Pero ahí vamos al punto que nos trae, que es esta tragedia del Molino Quemado. El Molino Quemado se ubica sobre el río Rosario. Recordemos que el río Rosario servía de límite entre dos grandes estancias: la estancia de la Virgen, que es del Rosario hacia el Cufre, y la estancia del Sauce, que es desde el Rosario hasta el arroyo Sauce. Dos grandes extensiones de campos que en la época colonial tuvo mucho que ver en la zona. El otro día hablamos del saladero de Francisco de Medina. Sí. Bueno, cercano a esta zona también estaba este lugar. ¿Por qué? Porque en la zona del saladero estaba los corrales del rey y el paso de la Tranquera, que está sobre el río Rosario, muy cerca de lo que es el Molino Quemado, también tenía ese control sobre lo que era el tránsito, no solo de personas, sino de mercaderías, pero tenía que tener un elemento militar, y es así que se fundó la Guardia del Rosario, también cercano a lo que es la zona del Molino.
8: Una zona, la Guardia del Rosario.
9: La Guardia del Rosario.
8: No me dejas helada. ¿Qué era la Guardia del Rosario?
9: La Guardia del Rosario es, en la época de Ceballos, se instalan varios guardias periféricas a lo que es la colonia del Sacramento. En ese momento estaban, si bien en 1762 la conquista Ceballos, que a posterior fue el primer virrey del Río de la Plata, lo que hizo también fue generar ciertos puntos de control sobre la colonia portuguesa. Uh-huh. Es así que en este sistema de guardias, la del Rosario es muy importante. ¿Por qué? Porque genera ese control efectivo sobre el camino real. Cuando uno dice la ruta 1 vieja, no existe ninguna ruta 1 vieja. Lo que le llamamos nosotros es el camino real, o sea, anterior a todas las rutas del país, y que continuaba en forma paralela a lo que es la ruta 1 hasta lo que es Isilda Polier, se entronca con lo que es la ruta 11 hasta Santa Lucía, y después sí se dirigía hacia Montevideo. Era el camino real.
8: El camino real.
9: Y sobre ese camino, que es el transporte de las mayores, o sea, de las tropas, ¿por qué? Por un camino donde, si bien tenés pasos, pero que busca las alturas, o que está también serpenteando todos los accidentes geográficos, y los comercios, las líneas, los cruces, de ahí parten caminos hacia el norte, se empiezan a cruzar esas bifurcaciones que son muy importantes. Y esta guardia es fundamental porque va a controlar no solo la actividad de Rosario, sino que va a controlar también el ganado del rey en la estancia.
8: Claro. Era ese grupo de personas que se dedicaban a eso.
9: Que se dedicaban. Lo mismo es la Guardia de Artilleros, la Guardia de San Pedro, que era portuguesa, la Guardia de la Horqueta, del San Juan, que es la más importante de todas, de 1681, que al otro año después de
8: estaban mezclados portugueses y españoles con el tema de las guardias, por lo que te entendí o entendí mal.
9: Y sí, la de San Pedro y la de San Juan estaban muy cercanas. Pero claro, era. No estaban siempre en guerra. Y a claro. veces ese territorio que es tácito, el otro día marcamos el límite del alcance del cañón, cuando hay paz, cada uno está en sus tareas, y de hecho los portugueses tenían que salir más allá de esa línea, muy cercana a la colonia, para procurar ganado, para procurar
8: alimentos. Claro, porque uno piensa cuando como que están completamente en discordia todo el tiempo, pero o sea, había momentos de paz en donde se permitía eso.
9: Sí, hubo muchos momentos de paz, y puntualmente desde el sitio de 1735 hasta el de 1762, en ese periodo no hubo ningún ataque a Colonia del Sacramento. De ahí tenés por lo menos casi 25 años de paz, que eso es importante porque le da tiempo también a los que administraban la plaza a generar este nuevo impulso, como lo fue Vasconcelos, hasta 1749.
0: Justamente en ese periodo donde surgen todos los elementos significativos del barrio, por ejemplo, la muralla que conocemos todos hoy en día como símbolo es de ese periodo. El crecimiento del tamaño, el actual tamaño de la iglesia, por ejemplo, dentro de la Ciudad Vieja, es de ese periodo. Empiezan a coincidir esas cosas por estas cosas. Porque justamente estamos en un periodo bastante largo de paz entre las dos potencias, con lo cual permitió que se afirmara lo que venía creciendo y que no se construía de un día para el otro, llevaba claro. tiempo.
8: Por eso tenemos esa mezcla tan interesante.
0: Y ahí surge lo que nos hace únicos, esa mezcla única de arquitectura española sobre portuguesa, solapada o verticalmente o horizontalmente. No hay un edificio químicamente español puro ni químicamente puro portugués.
8: Totalmente. Increíble. Los invito a hacer una pausita musical y volvemos con la historia. Ahora sí, la historia del molino quemado. ¿Qué pasó? ¿Por qué se quemó? Y toda la historia que hay detrás, que es muy interesante. Ya volvemos.

0: Seguimos adelante y bueno, vamos a hablar ahora sí de la historia del molino quemado. ¿Por qué se le dice ahora molino quemado? Porque obviamente ese no era su nombre original. Marcelo, Jorge, los escucho atentamente.
1: Bien, en 1851, Luis Nin, que hablamos que está relacionado, sí, también, que era, fue uno de los propietarios del molino aquí en Colonia, él va a fundar el molino sobre el paso del molino. Este molino luego lo arrendó a un personaje que es parte de esta historia, que se llama Luis Vigny, que es saboyano, y que en 1873 obtuvo la autorización ya para proceder a hacer otras estructuras y entre ellas un puente. Porque recordemos que los caminos estaban acotados por el tema también de las crecientes, el río Rosario es muy caudaloso y tenemos el paso de la Tranquera y el paso del molino. Como el molino es una represa que corta el cauce, también se aprovechó para que a la vez se utilizara ese muro de contención como puente para poderlo cruzar. Y es así que este puente tenía una extensión de 155 metros de largo y se inauguró el 15 de mayo de 1876. Y este molino no cobraba peaje. Este puente no cobraba peaje.
0: Ya se cobraba peaje.
1: Se cobraba, sí. Tenemos, por ejemplo, el del Arroyo de las Víboras.
2: Porque hay que situarse en el tipo de estructura. Un molino de esta característica era una obra impresionante de por el tamaño, digamos. Para la tecnología que era posible desarrollar y construir, esto eran grandes obras. Porque fíjate que tenía varios pisos de altura cuando lo habitual era una casa de uno o, en el mejor de los casos, dos niveles.
0: Claro.
2: Esto supera los dos pisos de altura. Y a la vez, como molino en sí, la máquina básicamente era el edificio de la molienda, pero necesariamente el curso del agua que tenías que controlarlo. Había una obra interesante de ingeniería que tenía que resolver quién hiciera un molino, que era embalsar, ensanchar, hacer un espejo de agua, para lo cual significaba levantar una línea larga de muro, uh-huh, para contener esa agua, como una represa,
0: claro,
2: para controlar el caudal de agua siempre, para asegurar que las aspas del molino estén en
0: girando permanente.
1: Tiempo, sí, claro. Ese terraplén, yo me expresé mal, es el que tiene 155 metros. Uh-huh. Esos terraplenes estaban al medio unido por un puente de 18 metros, que es el que unía todo.
2: El terraplén servía a la vez como lugar de paso, en la parte de arriba, como una represa. La represa, claro, Salto Grande,
0: sí, claro,
2: se hizo como un muro de contención para las turbinas, y por arriba se trazó la carretera para cruzar y unir Argentina. Y en el caso este de los molinos, como era un lugar de paso del arroyo, bajo y complicado, porque había que pasar, me imagino, entre piedra suelta, este muro sirvió justamente para hacer un camino más elevado y más liso, plano, para poder cruzar, y ahí se genera ese primer cruce carretero, digamos, por decirlo de alguna manera, y por lo cual, como eran tan grandes esas obras civiles, generaba para quien las hacía un derecho por X cantidad de años de cobrar un peaje para recuperar el dinero que había invertido para hacer la obra.
0: En este caso, ese peaje no se cobraba.
1: Entonces vos tenés en una zona muy pujante un molino que a la zona también le da mucho trabajo, que genera en este caso un buen contacto con la gente, los vecinos, y se trató, es todo floreciente, pero no. Había bastante cosas oscuras detrás de todo recordemos que estaba la incipiente llegada de los colonos también, que se asentaron en la zona, hechos importantes que sucedieron ahí puntualmente en la época de
2: la sociedad de Flor,
1: en la sociedad de complejo. Recordamos también cuando hablamos del otro día del Tratado de la Triple Alianza, ahí cercano,
0: sí, sí.
1: O sea, una zona políticamente fuerte, donde había muchos extranjeros, y Vigny empezó a tener problemas con ciudadanos de lo que era esa colonia suiza en esa época. Y acá hay algo muy interesante para lo que es la historia y muy trágica también. ¿Por qué? Porque este molino harinero, ahí sobre el paso de la Tranquera, amaneció ardiendo el lunes 7 de marzo de 1881. ¿Ah? Las causas ¿Sabes cuáles son las causas?
0: No, me encantaría saberlas.
1: Se desconoce.
0: Se desconoce. Claro.
1: De forma misteriosa empezó a arder este molino. Y bueno, que generó una conmoción, porque ver esa estructura muy importante, muy grande, también con
2: ardiendo, toda la estructura, paredes de ladrillo y piedra abajo, ladrillo arriba, tres y pisos. Los entrepisos de madera, o sea, todas las vigas de madera, pisos de madera y techo de madera.
0: Y techo
2: con
0: de
2: teca.
0: Madera, claro.
2: Arrión, con lo cual, donde arrimaron fuego era...
0: Se prendía todo.
1: Y Luis Vigny también, él era el alcalde de esa colonia suiza. Entonces también tenía problemas políticos con quienes integraban esa sociedad, que era muy... Él era saboyano, pero acá también tenemos de diferentes cantones helvéticos, tenemos piamonteses. Entonces también hay que ver la situación en ese momento.
0: Pero es mucha gente dividida también, es complicado. Claro.
2: O sea, es un caso atípico en el Uruguay, en el sentido que en un territorio tan chiquito se dieron concentraciones de inmigración europea que trajeron todas estas tecnologías, porque el molino quemado es uno, pero también está el molino Bonjour, que es otro molino, otra industria de aquel entonces que se hizo de la nada, con gente que vino con conocimiento traído de la cultura de donde venía.
0: De la cultura de ellos, claro.
1: Entonces volvemos otra vez al relato. 7 de marzo de 1881 se incendió el molino. Cuando aún estaba en llamas al otro día, el 8 de marzo, en la zona del molino, sobre el río Rosario, apareció ahogada la esposa de Luis Vigny, ¿sí? Elisa Nidegar. O sea que ahí también hay otra segunda tragedia. De manera extraña,
0: la esposa de Vigny aparece ahogada.
2: Descendiente suizo, por
1: de
2: lo
1: suizos, bueno, y ahí hay muchas preguntas no contestadas.
0: Y
1: hay,
0: sí, ¿qué pasó?
1: Cosas evasivas. Hay un problema importante porque ya hay una situación muy rara con el incendio, más ahora que aparece muerta la señora del molinero, en ese caso, de quien estaba con el molino. Pero tenía un capataz, esta empresa, que era Adolfo Kunz. Adolfo Kunz se suicidó el 12, ¿ah? A los cuatro días. Entonces ahí es donde empiezan a ver todas estas conjeturas, a marcar ese sitio como un lugar muy trágico, muy oscuro, donde más allá de los temas políticos y comerciales, también hay una historia trágica que
0: completamente
1: lleva a darle este tono de muy importante de lo que es el punto de vista histórico y como una tragedia.
0: Sí, claro.
1: Todo marcado por estas y bueno, ahí comienzan respecto a la muerte, ¿ah? Que
0: un montón de teorías debe haber.
1: Empiezan a ver, sí, que por ejemplo Villar comunicó que el mayordomo del molino Kunz supuestamente, o sea, cuando se suicida, pero lo habían visto primero discutir, y ahí empiezan todas esas cosas que en realidad mito, y es cuando decimos, bueno, ¿qué habrá de ese hecho que es real y que no?
0: Claro.
1: ¿Y qué es lo que queda en el imaginario colectivo? ¿Qué es eso? Son esas imágenes que han quedado en la sociedad de ese momento y se trasladan hasta nuestros tiempos, que evidentemente hay un trasfondo que la gente lo vio, lo sospechó o lo conoció, y que nos llega a nosotros en forma parcial.
0: Claro.
1: Y lo hacen más grande
0: con
1: todavía.
0: El boca a boca clásico, ¿no?
1: Exacto, pero que se pierde en muchas conjeturas.
0: Sí, claro.
1: Después las declaraciones no son del todo convincentes, o sea, nadie convence a nadie, pero lo que sí, que es tan trágico que costó estas vidas,
0: sí, claro.
1: El incendio que generaron.
0: O sea, nunca se supo por qué se incendió el molino, por qué apareció ahogada la mujer, por qué se suicidó el capataz. Eso, no se sabe, es una incógnita.
1: Pero son esas grandes incógnitas que se pierden en la eternidad de la historia y que no se pueden rescatar de los documentos porque...
0: No hay documentos. Sí,
1: no, hay documentos de los interrogatorios a Vigny puntualmente.
0: Sí.
1: Bueno, los pocos días que el capataz estaba también con vida.
0: Estaba con vida,
1: pero
0: sí.
1: Son todos documentos que han quedado, que están...
2: Fíjate que esto se resuelve judicialmente en la sede del juzgado, no me acuerdo si era Rosario o en otro pueblo, de un hecho que sucedió en el campo, en las inmediaciones por ahí, con relatos y declaraciones que la hermana de la que falleció dijo tal cosa.
0: Claro.
2: Es medio...
0: Claro, era medio enrevesado
2: confuso.
0: Todo.
2: Quedó
0: todo confuso.
2: Medio confuso para terminar de aclarar la situación.
1: Y después quedan los hijos también de la familia del capataz. Bueno, es extraño. ¿Y quién llega a la escena para completar?
0: Como para terminar.
1: Benigno Carámbula, que fue personaje conocido también, un personaje muy oscuro en la historia de Colonia,
2: el jefe político
1: de Colonia.
0: ¿Quién era él?
1: Era Benigno Carámbula,
0: sí,
1: que tenía su famoso degollador de Carámbula, o sea que tenía
0: súper oscuro. ¿Qué cargo tenía él?
1: Y él era el jefe político del departamento.
0: Jefe político del departamento.
1: Un cargo dado político, era de afiliación colorada. Y bueno, llega a la escena y es donde hace el relevamiento de la escena.
2: Que era funcionario de Colonia, vendría a ser, ¿no? Sí. O sea, él llegaba a la escena, tenía que trasladarse allá a Rosario, a no sé dónde. O sea, toda esa composición se hace así, con el que toma la decisión, que viaja de un lado, se juzga en otro y el... Y

0: Antes se hacían visitas guiadas,
1: claro,
0: y demás.
1: Pero hay un tema que es propiedad privada. Entonces, a través de la Comisión de Patrimonio se lleva un acuerdo que se puede visitar, son dos veces al año.
0: Ah, bien.
1: El Día del Patrimonio, y creo que después es el 25 de diciembre y el 1 de enero, una cosa así. ¿Por qué? Porque si no, vos entras a un campo ajeno y
0: claro, estás invadiendo la propiedad privada.
1: Exacto.
0: Claro.
1: Entonces, pero como es monumento histórico nacional,
0: tienen que dejar eso.
1: El Ministerio de Cultura, Educación y Cultura tiene que ver la Comisión de Patrimonio también con el sitio. Y ahí llegaron a un acuerdo con los.
0: Qué bueno, por lo menos que se pueda seguir visitando eso.
1: Exacto.
0: Bueno, chicos, muchísimas gracias. Como siempre, los despido, les agradezco por todo esto. Muy interesante la historia, muy trágica también, la historia del Molino Quemado. Pero bueno, nos reencontramos el próximo miércoles con otro bloque de Navegando por la Historia, si les parece. Muchísimas gracias.
2: Llegamos a puerto, pero el próximo miércoles te invitamos a seguir navegando por la historia, esa que nos marca de cerca a los colonienses.
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6: ¿Me da la hora?
7: Es la hora 16:07.
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5: Vamos a repasar hasta ahora los números del sorteo de Quiniela y Tómbola Vespertina en esta jornada de miércoles 5 de agosto. A la cabeza, premio número 1, 842, 842 a la cabeza. Del segundo al décimo, 301, 292, 567, 668, 019, 681, 297, 393 y 186. Del undécimo al final, 375, 620, 068, 494, 996, 857, 798, 001, 545 y 603.
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5: Vamos a repasar ahora los números de la tómbola: 01, 03, 19, 20, 42, 45, 53, 57, 67, 68, 75, 81, 86, 92, 93, 94, 96, 97, 98 y 99.
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6: ¿Me da la hora?
7: Es la hora 16:09.
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0: Y como es habitual, comenzamos con las principales noticias en Punto a Punto en esta jornada de miércoles 5 de agosto.
1: Colonia del Sacramento.
0: Trabajadores despedidos de planta de cannabis en Colonia se manifestaron frente a Zona Franca.
2: En julio, 10 trabajadores de la empresa productora de cannabis medicinal Flexstem, ubicada en la Zona Franca de Colonia, fueron despedidos sin previo aviso a raíz de una reestructura, según les comunicó la empresa.
0: Los trabajadores afirman que la medida se aplica tras iniciar gestiones para formar un sindicato y denunciar supuestas irregularidades laborales en el pago de haberes.
2: Ex trabajadores de Yasaki participaron en asamblea a la espera de una definición y se movilizarán el 11 de agosto.
0: El viernes 31 de julio venció el régimen especial de seguro de desempleo de los ex trabajadores de Yasaki, empresa que se retiró de Uruguay a finales de enero del 2025.
2: El dirigente del sindicato y ex empleado de Yasaki, Carlos Martínez, dijo que lo que se hizo fue una puesta a punto de la situación y de las conversaciones que se han realizado.
0: El objetivo es extender la cobertura de seguro de paro para los trabajadores que no han logrado hasta ahora reinsertarse laboralmente. La cobertura alcanzaría a cerca de 900 trabajadores, expresó Martínez.
2: Los trabajadores resolvieron sumarse al paro anunciado del PIT-CNT del 11 de agosto.
0: Se manifestarán frente a la sede del BPS en Colonia y el 20 la movilización será en Montevideo.
2: Estudiantes del SERP mantienen ocupación en rechazo del nuevo plan de titulación de docentes. La medida, en principio, es hasta el jueves, a la espera de avances en el reclamo.
0: Los estudiantes del Centro Regional de Profesores SERP del Suroeste, con sede en Colonia del Sacramento, ocupan el Centro de Estudios en rechazo al nuevo plan de titulación docente impulsado por las autoridades.
2: El nuevo sistema diploma a docentes con experiencia sin exigirles las mismas instancias académicas. Los estudiantes reclaman que la acreditación de saberes sea equilibrada y no debilite la calidad de la formación teórica y didáctica.
0: Mientras se lleva adelante la ocupación, se organizaron jornadas de debate, talleres y actividades abiertas dentro de la institución.
1: Nueva Helvecia.
0: El técnico en lechería Sergio Borbonet, quien colaboró en la redacción del proyecto de ley para declarar a Colonia capital nacional del queso y a Colonia Suiza Nueva Helvecia cuna del queso industrial y artesanal del Uruguay, sostuvo que no corresponde incorporar a San José a la iniciativa.
2: Explicó que el proyecto se basa en el origen histórico de la quesería nacional y no en la producción actual. Si bien reconoció la importancia de San José como uno de los principales departamentos productores de leche y quesos, remarcó que el desarrollo de esa actividad fue posterior al nacimiento de la tradición quesera en Colonia Suiza.
0: Borbonet afirmó que si el criterio fuera el volumen de producción, también deberían incluirse otros departamentos, cuando el objetivo del proyecto es reconocer el lugar donde nació la cultura quesera del Uruguay.
2: El municipio, junto al Comité de Emergencia Local, llevará adelante una jornada especial de entrega de juguetes con motivo del Día del Niño.
0: La actividad se llevará a cabo este sábado 8 de agosto de 11:30 a 13:30 horas en las instalaciones del Refugio Helvético.
2: Bajo la consigna "Vení a buscar tu juguete, Día del Niño", la propuesta está dirigida a niños y niñas que podrán retirar un juguete durante el horario establecido.
0: La iniciativa del Comité de Emergencia y del municipio de Nueva Helvecia se da en el marco de las acciones solidarias que se impulsan para celebrar el Día del Niño y acompañar a las familias de la comunidad.
2: La Comisión Interna y los funcionarios de ACE de Nueva Helvecia organizarán la tercera edición de la Fiesta de la Niñez, una jornada recreativa con actividades y espectáculos para toda la familia.
0: El evento se llevará adelante el sábado 8 de agosto desde las 14 horas en la Plaza de los Fundadores.
2: Durante la tarde habrá regalos, merienda, juegos inflables, espectáculos y otras propuestas recreativas. Además, los personajes animados permanecerán en el predio para que los niños puedan tomarse fotografías.
0: La programación artística incluirá las actuaciones de Let's Dance Studio, Zumba Kids, Richard Eiliana, Fernando Cuello y Rosario, el grupo de danza Sajupec, Julián y Ciro, grupo Oasis, grupo Renacer de Cofre, Dupla del Sabor y Alma Lubola. El cierre de la jornada estará a cargo de la Orquesta Municipal de Colonia.
2: La actividad es abierta a toda la comunidad y tiene como objetivo ofrecer una tarde de entretenimiento para los niños y sus familias.
0: La Escuela del Hogar Hulda Volven de Parrilla anunció el inicio de nuevos talleres durante el mes de agosto y mantiene abiertas las inscripciones para otras propuestas de formación. Asunción.
2: Entre las actividades que comienzan a los próximos días se encuentran talabartería los jueves a las 18 horas, digitopuntura desde el viernes 7 a las 10 y los cursos de resina primer y segundo nivel que iniciarán el jueves 13 a las 18 y 19:30 horas respectivamente.
0: Además continúan las inscripciones para los talleres de maquillaje profesional, ajedrez, artes plásticas para niñas y niños, automaquillaje y manicuría con uñas esculpidas.
2: Por consultas e inscripciones, los interesados pueden comunicarse a los teléfonos 091-074-649 o al 4554-5647 o a través de la cuenta de Instagram @escuelaulda.
0: El grupo misionero de la Congregación Evangélica de Nueva Albicia llevará a cabo una feria de ropa, calzado y otros artículos en la jornada de hoy.
2: La actividad se desarrollará hasta las 16:30 horas y ofrecerá prendas para damas, hombres y niños, además de calzado y otros productos.
0: La feria estará abierta a toda la comunidad y constituye una de las actividades que el grupo misionero organiza para apoyar sus iniciativas y proyectos.
2: Los interesados podrán concurrir durante toda la jornada para recorrer los distintos puestos y adquirir artículos a precios accesibles.
0: En el deporte, Nacional y Artesano disputarán la final del torneo sub-17 de la Liga Helvética. Nacional y Artesano clasificaron a la final del torneo sub-17 de la Liga Helvética tras imponerse en los encuentros de semifinales disputados en la noche de este martes en el Parque Raúl Güellmeyer.
2: En el primer partido de la jornada, Nacional derrotó a Estudiantes El Colla por 2-1 y obtuvo el pasaje a la definición del certamen.
0: A segunda hora, Artesano y Atlético Valdense empataron 1-1 durante el tiempo reglamentario. La clasificación se definió mediante tiros penales, instancia en el que el conjunto rojo se impuso por 5-4.
2: De esta manera, Nacional y Artesano protagonizarán una nueva edición del clásico de la Liga Helvética para definir al campeón de la temporada 2026 en la categoría sub-17.
0: En la Liga Helvética se completa hoy la novena fecha de la apertura en cancha de colegiales. El local recibe a Zapicán. Los partidos irán a las 19:30 horas en reserva y desde las 21:30 horas en primera división.
1: Valdense.
2: Estafan a una mujer de Colonia Valdense mediante falsa promoción de ANCAP y le roban 80.000 pesos.
0: Una mujer denunció haber sido víctima de una estafa en Colonia Valdense luego de caer en una maniobra que utilizaba una falsa promoción con el logotipo de ANCAP difundida a través de WhatsApp. Como resultado, sufrió movimientos no autorizados en su cuenta bancaria por un monto cercano a 80.000 pesos.
2: Según informó la Jefatura de Policía de Colonia, la víctima ingresó a un enlace donde se ofrecían supuestos descuentos y beneficios para jubilados y pensionistas. Tras completar un formulario, recibió una llamada telefónica en la que le solicitaron más datos personales con el argumento de que el trámite no había finalizado correctamente.
0: Horas más tarde constató el faltante del dinero de su cuenta bancaria. El caso es investigado por la policía.
2: Ante este tipo de maniobras, la jefatura recomienda no ingresar a enlaces sospechosos, verificar las promociones únicamente por los canales oficiales y no proporcionar datos personales o bancarios por teléfono, mensajería o formularios no verificados.
0: Hoy miércoles se reúne la Asociación de Adultos Mayores a las 15 horas. Esto será en la sala de Casa Valdense.
2: Al inicio habrá una charla sobre hierbas para el aparato digestivo a cargo de Valeria Silveira, quien hablará sobre sus usos y beneficios.
0: Posteriormente se realizará un taller de movilidad aplicando ejercicios para el bienestar físico y emocional. Este taller será guiado por Matías Caquías.
2: La reunión es abierta a socios y no socios que deseen participar.
0: El municipio de Colonia Valdense invita a la comunidad a participar de un encuentro con vecinos para informar sobre las próximas obras de saneamiento en la ciudad.
2: La reunión será el martes 11 de agosto a las 18:30 horas en el Club Esparta. Será una instancia para conocer detalles de los trabajos y evacuar dudas y consultas de los vecinos.
0: El Centro Manuel invita este viernes 7 de agosto a las 19 horas a una charla abierta y gratuita titulada Oír la voz de la creación en los Salmos, a cargo de la doctora Carol Betzel, en el marco de un retiro de ecoteología.
2: Por otra parte, los días 7 y 8 de agosto se desarrollará un retiro junto a la doctora Carla Coll, teóloga y especialista en misión de Costa Rica, destinado a pastores, estudiantes y público en general.
0: La actividad comenzará a las 9 horas y propone un espacio espacio de estudio, conversación y discernimiento en torno al anuncio del Evangelio y el acompañamiento de las comunidades frente a la crisis ecológica y social. Por más información, dirigirse al Centro Manuel.
2: El Garden Club Las Violetas de Colonia Valdense celebrará sus 45 años el lunes 10 de agosto desde las 14:30 horas con una jornada especial en el campamento Puente Negro junto al río Rosario.
0: La propuesta abierta a todo público y sin costo incluirá una conferencia sobre árboles nativos de Uruguay a cargo del ingeniero agrónomo Andrés Berruti, una recorrida por el sendero de plantas nativas, si el clima lo permite, y la plantación de un ibirapitá. El encuentro finalizará con un brindis y torta de aniversario.
2: Se requiere inscripción previa al 098-842-614 debido a los cupos disponibles.
1: Costa del Emigrante.
0: El jefe de policía de Colonia, comisario general Paulo Adán Costa, destacó la utilidad de la videovigilancia como herramienta fundamental para la tarea policial, tanto en la prevención como en las investigaciones y el aporte de evidencia científica para el esclarecimiento de hechos.
2: En este sentido, señaló que para el funcionamiento de las cámaras de videovigilancia ya instaladas en Santa Regina, se requiere contar con fibra óptica, servicio cuya incorporación viene gestionando la Comisión Pro Mejora del balneario ante Antel.
0: La comisión ya hizo llegar una segunda carta al directorio del ente solicitando que se considere la incorporación de Santa Regina a los planes de expansión de la red.
1: Tarariras.
2: Intendencia ejecutará obras pluviales para avanzar en el proyecto de la terminal de ómnibus de Tarariras.
0: Durante su visita al municipio de Tarariras, en el marco de la recorrida que realiza por los 13 municipios del departamento, el intendente de Colonia, Guillermo Rodríguez, anunció que la intendencia ejecutará las obras pluviales correspondientes al proyecto de la Agencia de Paso, iniciativa que incluye la futura terminal de ómnibus de la ciudad.
2: El jerarca explicó que estos trabajos permitirán dar continuidad al proyecto y responden a la necesidad de contemplar los pronósticos de eventos climáticos previstos para los próximos meses.
0: En la reunión también se analizaron otros temas vinculados a la gestión local, entre ellos el estado de la caminería rural, las obras de vialidad y el mantenimiento de calles en la ciudad y zona de influencia.
2: La alcaldesa de Tarariras, Maricel Zaporiti, y autoridades de la Jefatura de Policía de Colonia mantuvieron una reunión de trabajo para avanzar en un proyecto que prevé la instalación de cámaras de videovigilancia en puntos estratégicos de la ciudad con el objetivo de fortalecer la prevención y la seguridad pública.
0: De la reunión participaron el jefe de Policía de Colonia, Paulo Costa, el comisario mayor Sebastián Rodríguez, jefe de Jefatura, el comisario Daniel Tulón, el jefe de la seccional 14, subcomisario Fabián Hernández, el jefe de zona 1, subcomisario Cristian Suárez, encargada del centro de comando unificado, y la sargento Sabrina Castro.
2: Durante el encuentro, las autoridades policiales informaron que, a raíz de los hechos delictivos registrados en las últimas semanas, efectivos del área de investigaciones trabajan de forma permanente en la ciudad, lo que ha permitido avances en el esclarecimiento de varios casos.
0: Asimismo, se indicó que continúan desarrollándose los operativos Radar y Ñanduguay en coordinación con el Grupo de Especial Patrullaje y la Dirección de Tránsito, orientados a prevenir las picadas de motos y otras infracciones vinculadas al tránsito.
2: Las autoridades también señalaron que los registros muestran una disminución de los siniestros de tránsito en el departamento de Colonia.
0: Plaza Colonia Inclusivo realizará este sábado 8 de agosto Domingo Solidario en el Salón del Colegio San José de Tarariras, con el objetivo de recaudar fondos para dar continuidad al proyecto que desde hace 8 años promueve actividades deportivas e inclusivas.
2: La actividad comenzará a las 15 horas y contará con juegos de bingo, servicio de comida, chocolate caliente, juegos inflables y propuestas para toda la familia.
0: Los cartones tienen un costo de 50 pesos y pueden reservarse a través del teléfono 099-712-691.
2: Desde la organización señalaron que lo recaudado será destinado al funcionamiento de Plaza Plaza Colonia Inclusivo y convocaron a la comunidad a participar de la jornada y colaborar con la iniciativa.
0: En deportes, el Club Atlético Maracaná logró este martes en el Parque Raúl Constantín una gran victoria ante Deportivo San Pedro, en lo que fue el cierre de la quinta fecha del torneo clausura de la Liga de Colonia.
2: Los celestes vencieron por 4-2 y se aseguraron su permanencia en la Divisional A de la Liga de la Capital Departamental.
0: Brian Díaz en dos ocasiones, Matías Pouso y Nahuel Ferreira marcaron los tantos celestes.
2: En categoría sub-20 fue empate 1-1, el tanto de Maracaná lo anotó Emilio Clivio.
0: El próximo fin de semana, por la sexta fecha, Maracaná enfrentará a Peñarol en el Parque Raúl Constantín.
2: El Autódromo Juan Schnieder de Tararira será escenario este sábado y domingo de la quinta fecha del Campeonato de Automovilismo en Tierra, organizado por el Club Tarariras.
0: La actividad comenzará el sábado desde las 13 horas con los entrenamientos, mientras que a partir de las 15 se disputarán las clasificaciones de las categorías Zonal 2000, Plataformas y Limitada 31.
2: La programación continuará el domingo desde las 9 horas con las series, para culminar en la tarde con las finales de las tres categorías.
0: El circuito de 1173 metros y con sentido giro horario volverá a recibir a pilotos y aficionados en un fin de semana de intensa actividad.
2: Las entradas generales tendrán un costo de 300 pesos y serán válidas para ambos días. Los socios con la cuota social al día y una antigüedad mínima de 6 meses, así como los menores de 12 años, ingresarán gratuitamente.
1: Esilda Polier.
0: La Comisión Vecinal del Balneario Boca del Cufre inaugurará oficialmente su nueva sede el próximo domingo 16 de agosto en una obra concretada mediante un convenio social suscrito con el Ministerio de Transporte y Obras Públicas.
2: La ceremonia comenzará a las 11 horas en el nuevo edificio y contará con la participación de autoridades, vecinos e instituciones de la zona.
0: La actividad cuenta con el apoyo de la Intendencia de San José y el municipio de Silda Paulier.
2: El Centro PYME de San José realizará una jornada de atención y asesoramiento hoy miércoles 5 en el Espacio Cultural de Silda Polier, dirigida a empresas, emprendedores, pequeños productores y personas interesadas en desarrollar o fortalecer sus proyectos.
0: Durante la actividad, los asistentes podrán conocer los servicios, programas y herramientas de apoyo que ofrece el Centro PYME, además de recibir orientación personalizada para impulsar iniciativas productivas y comerciales.
2: La jornada se desarrollará de 9 a 15 horas en el Espacio Cultural de Silda Polier.
0: La Intendencia de San José informó que este jueves 6 de agosto se realizará una jornada de vacunación en el Parque Municipal de Silda Paulier.
2: La atención estará a cargo del Policlínico Móvil y se desarrollará entre las 9 y las 13 horas. Durante la jornada se aplicarán las dosis correspondientes al esquema regular de vacunación y la vacuna antigripal.
0: La actividad forma parte del calendario de vacunación previsto para el mes de agosto en el departamento, con el objetivo de facilitar el acceso a las inmunizaciones en distintas localidades.
2: El próximo sábado 15 de agosto se realizará una jornada de esterilización gratuita de perros y gatos en Esilda Polier.
0: La actividad tendrá lugar en las instalaciones del Club Atlético Artigas y forma parte del cronograma de castraciones y colocación de chip impulsado durante el mes de agosto.
2: La iniciativa busca promover la tenencia responsable de mascotas y contribuir al control de la población animal mediante intervenciones gratuitas destinadas a perros y gatos.
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12: El intendente de Colonia, Guillermo Rodríguez, continúa recorriendo el departamento en el marco de una serie de reuniones de trabajo con los consejos municipales. Este martes visitó Tarariras, Juan Lacaze y Rosario, donde junto a parte de su equipo de gobierno analizó obras, proyectos y las principales necesidades planteadas en cada uno de estos municipios. Durante la jornada también mantuvo encuentros con organizaciones de Uruforts, por ejemplo, con el Centro Comercial de Juan Lacaze, además de recorrer diferentes obras de ejecución. Al cierre de la recorrida, Rodríguez destacó la importancia de mantener una gestión de cercanía y de fortalecer la descentralización trabajando directamente en territorio junto a alcaldes, concejales y vecinos. Lo escuchamos.
13: Es una recorrida muy linda en estas tres ciudades, como tú dijiste. A su vez, en Juan Lacaze estuve reunido también en el centro comercial, ya aprovechando la visita. Estuve recorriendo también el predio donde va a ser la Uru Forest, allá por el mes de octubre, noviembre. Así que fue una recorrida muy amplia, escuchando como siempre, muy contento, porque la verdad que cosas diferentes en los distintos municipios. En Juan Lacaze unos temas, en Tarariras otros, Rosario otros, pero siempre con todo el municipio presente, que es lo que yo más recalco, el municipio en pleno, trabajando, escuchando, generando consultas. No solamente están los alcaldes preguntando, un concejal estaba consultando por una luz, otro por un camino. Recibimos la gente de Comopolita, que cumple 150 años ahora en el mes de octubre. O sea que fue una recorrida muy, muy amplia, muy diversa, con mucha temática diferente, pero por encima todas las cosas con cercanía, con la verdadera descentralización, con aquello que yo siento de que es lo importante, que es el saber escuchar. Porque escuchás y aprendés, todos los días aprendés cosas distintas. Hablás de un tema y de repente no tenías ni idea y vas aprendiendo. Y la manera de aprender es escuchar, y escuchar sobre todo a la gente en su territorio, a todos aquellos que viven diariamente con los problemas. Estuvimos hablando obviamente del tema climático, de lo que puede venir, sobre todo aquí en Rosario, ¿no? Con los problemas que todos conocemos, que normalmente cuando hay inclemencias esta ciudad tiene. Y bueno, y poniéndonos de acuerdo en un montón de cosas, y cosas que tenemos que manejar de aquí en adelante, con la anuencia de todos, pero vuelvo a repetir, yo muy contento. Ya, si Dios quiere, el jueves terminaremos los cuatro municipios que quedan. Ya le he ido anunciando a todos que entre un mes y medio o dos, voy a volver a hacer una visita por los 13 municipios, pero esta vez para tratar de escuchar un poco más a la gente, a las distintas instituciones, a las organizaciones, que el gobierno departamental esté en el territorio, y en este caso que el intendente esté en el territorio, escuchando a la gente, cosa que creo que es muy importante.
14: ¿Cuáles son las obras importantes para Tararira, para Juan Lacaze y Rosario?
13: Bueno, en Tararira estuvimos hablando mucho de tema calles, ¿no? De temas que ya están por venir, cordón cuneta. Hay cosas que son muy genéricas, ¿no? Calles, cordón cuneta y luminarias son de los temas de que vos hablás prácticamente en todos lados. Aquí en Rosario estuvimos hablando del futuro llamado que va a haber para una terminal, una cosa exactamente igual a lo que hicimos en Carmelo, un llamado a propuesta. Después en Juan Lacaze ni hablar, que estuvimos hablando nada más y nada menos que de Carminillo Medero, ¿no? Una obra que está a punto de comenzarse en cualquier momento, la obra más grande que va a tener prácticamente este quinquenio del gobierno departamental, obviamente con OPP, con Banco Interamericano de Desarrollo. Rosario, como te decía, calle, bueno, un poco todo eso. En Juan Lacaze hablamos de tránsito pesado. La verdad que, digo, llevo todo anotado, por eso vengo con mucha gente, pero el tema es muy diverso.
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6: Se viene la tercera edición de la Fiesta de la Niñez aquí en Nueva Alvés, organizado por la Comisión Interna de Funcionarios de Salud Pública, en este caso del Centro Auxiliar de Nueva Alvés. Bueno, Ana, gracias por recibirnos, por atendernos. ¿Y cuál es el espíritu de esta actividad, de esto que pretenden unir a los niños, pero también a la familia?
7: Bueno, esto está organizado de parte de la Comisión Interna con los funcionarios de Salud Pública, como vos dijiste. La verdad que estamos muy contentos porque todos apoyan desde que lo empezamos a hacer, este es el tercer año que vamos a hacer. La verdad que todos, desde los niños, de los padres, de los abuelos, toda la gente que le decimos el tema del Día de la Niñez, todos apoyan. Este día va a ser el día 8 de agosto, desde las 2 de la tarde. Va a ser una merienda que se le va a dar a los niños, pero va a haber juegos inflables, va a haber pop gratis, algodón de azúcar, refrescos, juguetes que se le va a dar a cada niño. Va a estar dividido en diferentes tipos de edades para que no haya problema con el tema de la entrega. Este año tenemos el apoyo también de los ¿cómo es? Militares de los del batallón que vienen con unas carpas, que van a armar ellos la carpa.
6: El personal del Ejército Nacional.
7: Sí, eso bien. Mismo, van a venir, nos prestan las carpas, van a armar y ahí vamos a hacer la entrega de los juguetes, que es lo que tenemos más organizado eso. Uh-huh. Se va a estar cerrando la calle 18 de julio y 25 de mayo, creo.
6: 25
7: de agosto.
6: Bien, perfecto. Ana, el espíritu es, más allá de una comisión interna de salud pública, es acercarse a la comunidad, dar un servicio, ser de alguna forma solidarios, sí. Entonces, también desde este ámbito.
7: Sí. Lo que más queremos es que los niños pasen bien y que tengan su regalito como todos por igual, que vengan de todos lados, porque nosotros somos una comisión que tenemos gente de policía, clínicas. Entonces, lo que queremos que vengan de todos lados, sea de Valdense, de Cufré, del que quiera venir, porque nosotros hasta Tararira, Bombúes, todo, somos una comisión que está formada por ellos.
6: Totalmente abierta la actividad, no está condicionada a la ciudad de Nueva Albesia ni a un entorno determinado.
7: No. Eso es para todo el que quiera venir, está todo. Este año tenemos el apoyo también del sindicato policial, que también están ayudándonos, que van a venir, que ellos consiguieron una máquina de pop. Vamos a tener, digo, la ayuda de todos. Todo el que se quiera sumar para ayudar, siempre está bienvenido. Que no es solo la comisión, el que quiera venir, está bienvenido, sea para todo lo que quiera.
6: Bien. César, ¿qué tendremos de espectáculos? ¿Qué habrá de atracciones, además de lo que mencionaba Ana?
8: Efectivamente, habrá un escenario con espectáculos que contaremos con Les Dan Studio, de Juan Lacase, Giselle Zumbakid, Richard y Eliana, Fernando Cuello y Rosario, Grupo de Danza Jupex, Julián y Ciro, Grupo Oasis, Grupo Renacer de Cufré, Dupla del Sabor, Alma Lubola, y cerramos

0: En este sentido, Mónica también.
1: Ha sido muy linda, digo, he tenido el gusto de pasar por muchas empresas, más de 40 y algo, y todavía me falta, y muy lindo todo lo que me han brindado, digo, para ese día. Uh-huh. Digo, la gente ha aportado mucho, ha apoyado, digo, y eso es lindo, digo, porque todo es bienvenido en lo que se pueda, porque ellos preguntan también qué podemos dar. No tenemos una condición para decirle, es en lo que se pueda, tampoco es obligación, pero sí les explico bien para qué es y todo eso. Y bueno, es lo que he hecho todo este tiempo, digo, claro, de recoger, después que salgo del trabajo, pasar por todo, me hago todo un tour y paso por todos los lugares. Y
0: cuando se habla del hospital, la comisión interna de este centro auxiliar de Nueva Helvecia, sí, y se habla de la niñez, como que la gente se solidariza, sí, es, sí, atenta a ese planteo de ustedes.
1: Sí, aparte, como ya es la tercera vez que lo hacemos, es como que viene como un antecedente bueno, lo han visto y te dicen, sí, hemos estado y ha estado lindo. Entonces, y es tan lindo como la gente apoya o te dicen, lo que a mí me brindaron cuando desde chica yo no tenía, ay, que entonces te dan bolsas llenas de juguete para decir, devolver lo que a mí en un momento me dieron, también, digo, es lindo.
0: Y es una manera de devolver también ustedes como, sí, funcionarios de salud pública de este centro auxiliar a la comunidad e integrarla.
1: Claro, también, Ana, también. Bien. Sí, la verdad que es muy satisfactorio. Otras personas, por ejemplo, otro comercio, dicen de dinero. Eso también es viable porque uno no va a pedir lo que quiere, sino lo que ellos pueden. Que de ahí también...
2: De los vouchers, sí, de los bonos.
1: Sí, de los bonos, las ventas de los bonos también. Que sea que los bonos, si bien ayudan con esos 50 pesos, también tienen la posibilidad de ganar un premio de las mismas empresas que han donado.
0: Bien.
1: Digo, sí.
0: Ana, va a tener un fin solidario también. Esto, lo recaudado, lo que se genera en esta instancia, en esta celebración, esta tercera edición de la Fiesta de la Niñez, ¿con qué destino va a tener?
3: Sí, nosotros pusimos en los bonos que es para ayudar a una compañera, a la hija de una compañera que está pasando por un problema de salud, que en este momento ya no puede venir, pero nos iba a explicar más o menos todo el tema de lo de ella. Eso se va a ir un porcentaje para algo de ella, que las bebidas, todo lo que se venda, porque se va a estar vendiendo también alguna cosa. Eso va para ella. Y después todo lo que es para ayuda también de la pediatra, que nos ha pedido varias cosas para su, bien, consultorio, que nos han pedido. Entonces, y después los gastos que nosotros nos genera la compra de juguetes, porque nosotros compramos más de 600 juguetes para darle a cada niño. Entonces, digo, tenemos eso, más la discoteca, que también se paga. Todas esas cosas generan un gasto que, digo, que nosotros, bien, con todo lo que es bono y todas esas cosas, lo podemos pagar.
0: Bien. César, invitar entonces a la población, a los vecinos, sin distinción de si se atienden aquí o no, si son de Nueva Helvecia o no, a participar. Recordemos el lugar, la hora, el día, por supuesto.
4: Bueno, los invitamos a todos a participar esta tercer encuentro en la Fiesta de la Niñez, organizada por la Comisión y los funcionarios del Centro Auxiliar de Nueva Helvecia. El sábado 8, a partir de las 14, en la Plaza de los Fundadores. Ahí comenzaremos las actividades, así que está invitada toda la familia, todo ciudadano de acá de Nueva Helvecia, así como también de las ciudades cercanas que quieran arrimarse, ahí estaremos.
0: Y durante toda la tarde, seguramente hasta la nochecita.
4: Sí, efectivamente, hasta la noche, cerrando con el espectáculo, como dijimos, de la Orquesta Municipal.
0: Muchísimas gracias por atendernos, gracias, por recibirnos, y que sea una actividad de éxito.
3: Bien, muchas gracias, que pasen bien, gracias.
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1: ¿Qué tal, amigos? El placer enorme de saludarlos como todas las tardes. ¿Cómo andan? Aquí estamos arrancando esta segunda parte de la tarde con vos para compartir junto a ustedes este recorrido que hacemos juntos hasta la hora 19. Otra tarde que está inestable aquí en Nueva Albesa y alrededores, una constante en estos últimos días con cielos nublados, algunas lloviznas, alguna niebla. Ahora está cubierto el cielo aquí en Nueva Albesa, quiso aparecer un ratito el sol más temprano, pero se quedó en eso, la vuelta nuevamente de la nubosidad aquí a esta parte del departamento de Colonia. La temperatura está en 14 grados, la mínima esta noche será de 10 grados. Y bueno, y con justamente un aviso especial por parte de Inumet por tormentas fuertes que se va a estar dando justamente sobre lo que sería la jornada de mañana, jueves y el viernes con un ciclón extratropical.

0: El informe de Inumet dice, desde la mañana del jueves se prevé el ingreso de un frente frío desde el litoral oeste que provocará tormentas muy fuertes y puntualmente severas. Afectarán principalmente el litoral oeste, centro y norte del país, aunque las condiciones se extenderán a todo el país. Los acumulados de lluvia más significativos oscilarán entre 60 y 80 milímetros y podrán ser superiores en forma puntual. En las zonas afectadas por tormentas podrá registrarse caída de granizo e intensa actividad eléctrica. Desde la tarde se espera un aumento del viento debido a la profundización de un ciclón extratropical sobre la región costera del país. Este evento afectará al sur de Río Negro, principalmente las zonas costeras, con vientos persistentes fuertes y muy fuertes de 40 a 70 kilómetros y rachas entre 70 y 100 kilómetros, ocasionalmente superiores. También se prevé un aumento significativo del oleaje. Bueno, así están dadas las condiciones, amigos, para lo que es esta advertencia, este informe especial por parte de Inumet para las próximas horas.
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0: La querida audiencia comunicada por el 099-22-1490, como todas las tardes.

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4: Estamos, amigos, compartiendo la tarde con vos junto a la querida audiencia en este atardecer con cielo encapotado aquí en Nueva Helvecia y alrededores. Estamos saludando al amigo Ever Omar, quien nos escribe como siempre allí desde La Paz. Con mucho gusto, aquí te complacemos, amigo.

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Y seguimos avanzando. Mario, ¿cómo estás? Saludarte. Quiero escuchar un tema por los Palmeras y Valeria Lynch, Ojos Azules. Gracias. Un beso grande, María. Y un saludo de Edel, que también está ahí prendido a la radio como siempre. Abrazo grande para estos queridos amigos allí por los Pagos Rosarinos.

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1: Y seguimos a toda música, amigos. Estamos en las 17 horas 22 minutos. 14 grados en la temperatura aquí en Nueva Albesia y alrededores. La mínima esta noche será de solamente 10 grados. Y mañana se viene mucha inestabilidad ya aquí al sur del país. Con tormentas, vientos. Combo completo. Hola Mario, buenas tardes, ¿cómo estás? Hoy quiero escuchar por Alejandro Sanz, amiga mía, muchas gracias, abrazo. Nos manda el querido Carlitos Busto aquí desde Nueva Albesia. Bueno, Carlos, con mucho gusto, aquí te complacemos, te mandamos un fuerte abrazo, ¿eh?

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099-22-1490, ustedes comunicados. El saludo enorme para toda la querida audiencia en el campo, en la ciudad, en cada rinconcito del Uruguay. En esta tarde de miércoles. Aquí Carla nos escribe desde Cinta Polié, quiere escuchar a Catherine Bernes. Con mucho gusto, Carla, aquí te complacemos.

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6: Y seguimos a toda música, amigos. Muchísimos mensajes. Buenas tardes, Mario, Mabel y Omar de Cardona. Te pedimos todo lo que yo te di de la misma cuadra. Lo dicen estos amigos allí desde Cardona. Un saludo grande para Mabel y para Omar. Y aquí los complacemos con mucho gusto.

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1: Y seguimos avanzando. Buenas tardes, Mario, ¿cómo estás? Frío el clima, no afloja. Bueno, hoy si podés, pasame por Miguel Ángel Olivera, El Veneno, y si no lo tenés, pasame despidiendo a Merciful. Merciful, gracias. Abrazo, nos manda Juancito, que nos saluda como todas las tardes. Bueno, Juan, en este caso vamos a complacerte con Despidiendo a Merciful.

Todo nos va envejeciendo y así nos vamos perdiendo con el tiempo en su corriente. ¿Cuánto se arrastra el torrente de la vida en su galope, llenando su copa al tope y haciéndolo así, sencillo? Hoy se nos lleva el tordillo del gaucho Rómulo López. Merciful, su nombre tiene estirpe de parejero, y allá en el real coloniero su recuerdo se mantiene. Con algún prestigio viene en su llegada a Colonia, a según lo testimonia Rómulo el Montevideo, fue segundo de Amodeo con 3 años el Maroña. Allá en el Real de San Carlos obtuvo 5 victorias,

Tal vez que su sangre hirvió al toque de la campana, una memoria lejana le habrá erizado las crines, con lanzas y con clarines de la patria en sus mañanas, con la estirpe de un caudillo llevándolo de la rienda. Es muy fácil que se encienda como un volcán el tordillo, y al ir mezclando su brillo al fragor del sacrificio, al agarrar el oficio podentrador y ligero, como el flete de un lancero de Timoteo Aparicio, a paso firme y seguro, el tiempo lo fue moldeando, de a poco se fue ganando ese sitial sin apuro. En el entrevero puro de espuelas, ponchos, baguales, cimentó sus credenciales sin espuelín ni rebenque, orejeando los palenques con lluviosos temporales. Era el alma del gauchaje, el orgullo del patrón, de la fiesta el corazón y el símbolo del coraje. Tordillo, por su pelaje, por su estampa o su denuedo, representaba sin miedo la gallardía de su paso, mitológico Pegaso revoloteando en el ruedo. Y se forjó la leyenda de un prado con un caudillo que anda montando un tordillo que le va pidiendo rienda, sin más arma en la contienda que un papelito arrollado, de un palo al otro acruzado observando de pasada si hay una espuela trabada o está torcido un bocado. Dicen que son perseguidos por el rayo los tordillos, y que a muchos por el trillo mil veces dejó tendido, sin pensar en sucedidos ni leyendas de difuntos. En lluviosos contrapuntos López ensilló el caballo, como pidiéndole a un rayo que lo lleve a los dos juntos. Y cuando López se fue, la muerte quebró su empeño, quedó un caballo sin dueño y andaba un gaucho de a pie.

vida. Pasó a manos de Fernández y volvió de nuevo al ruedo, a entreverarse sin miedo y a codearse con los grandes, como diciéndole: mande, gaucho, su estirpe a tesoro, que pa' un toro hay otro toro y yo tengo la certeza de

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3: Seguimos avanzando. Buenas tardes, Mario. Me pasarías algo de Lucas Hugo. Llueve, lluvia, llueve. Gracias, Mario. Muy amable. Nos dice Silvia, que nos saluda, como siempre, allí desde Taraliras.
10: No

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1: Y seguimos compartiendo pedidos de nuestra querida audiencia. Hola Mario, me gustaría escuchar el tema Cuando un amigo se va. Lo dice Ada, que nos saluda aquí desde Nueva Albesia. Un beso, Ada. Saludos a tu familia.

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9: Estamos, amigos, compartiendo la tarde con vos, junto a la querida audiencia, en este anochecer encapotadísimo que tenemos aquí, con mucha inestabilidad, 14 grados la temperatura. Buenas tardes, Mario, ¿qué tal? ¿Podrías pasarme por Nahuel Penici y la conga Mi Universo Paralelo? Lo dice Anita, que nos saluda aquí desde Nueva Helvecia, con mucho gusto. Aquí está sonando.

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1: Estamos en las 18 horas, 5 minutos. Buenas tardes, Mario, ¿cómo estás? Recién me engancho con tu programa. Pásame el último tema de la misma cuadra. Soy Norma de Cufré. Bueno, Normita, un beso grande para vos. El último tema no, porque recién acabamos de pasarlo. Vamos con este, que tiene que ver con la misma cuadra y los brillantes NG. Has matado este amor. Aquí te complacemos con mucho gusto, Norma.

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9: Estoy a ley de una señal. Seguimos avanzando ya en la parte final de la tarde con vos. Buenas tardes, Mario. ¿Me podés pasar por Arjona y Maluma? Te vi feliz sin mí, gracias. Lo dice Silvia, que nos saluda desde Valdense. Un beso también para vos, Silvia. Y aquí te complacemos con mucho gusto.

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1: Estamos en las 18 horas 19 minutos. Plena noche ya aquí en Nueva Helvecia, muy inestable, con cielo cubierto. Buenas tardes, Mario, por Valdense, escuchando tranquilamente tu música, excelente, muchas gracias. Algún tema de nuestro coterráneo Santi Bird, abrazos, nos dice la querida Jovita, que nos saluda allí desde Valdense. Un beso grande para vos, Jovita, para Carlos y también para los abuelos de Santi, Jorgito y Ofelia, ¿eh? Un beso grande.

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10: Estamos, amigos, en la parte final de la tarde con vos, en la querida audiencia comunicada por el 099-22-1490. Es el caso de Teresita, que nos escribe desde Rosario. Quiere escuchar el tema que se llama Ella Quiere Ser Feliz. Aquí te lo compartimos.
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2: Estamos en la parte final, 18 horas 35 minutos. Julio nos escribe aquí desde Nueva Helvecia, tomando buenos mates, nos dice Julio, quiero escuchar a Pablo Estramín con Trozos de Luna, con mucho gusto, aquí está sonando.

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14 grados es la temperatura a esta hora aquí en Nueva Albesa y alrededores. Están previstas tormentas para las próximas horas y un ciclón extratropical que se estaría dando para el próximo viernes, según el informe de Inumet.

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16: 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Estamos, amigos, llegando al final de otro encuentro aquí en la tarde con vos. El placer de haberlos acompañado. La invitación para reencontrarnos mañana. Abrazo para todos.

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0: ¿Me da la hora?
1: Es la hora 19, 3 minutos.
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3: Y como es habitual, comenzamos con las principales noticias en Punto a Punto en esta jornada de miércoles 5 de agosto.
2: Colonia del Sacramento.
3: Trabajadores despedidos de planta de cannabis en Colonia se manifestaron frente a Zona Franca.
4: En julio, 10 trabajadores de la empresa productora de cannabis medicinal Flexstem, ubicada en la Zona Franca de Colonia, fueron despedidos sin previo aviso a raíz de una reestructura, según les comunicó la empresa.
3: Los trabajadores afirman que la medida se aplica tras iniciar gestiones para formar un sindicato y denunciar supuestas irregularidades laborales en el pago de haberes.
4: Ex trabajadores de Yazaki participaron en asamblea a la espera de una definición y se movilizarán el 11 de agosto.
3: El viernes 31 de julio venció el régimen especial de seguro de desempleo de los ex trabajadores de Yazaki, empresa que se retiró de Uruguay a finales de enero del 2025.
4: El dirigente del sindicato y ex empleado de Yazaki, Carlos Martínez, dijo que lo que se hizo fue una puesta a punto de la situación y de las conversaciones que se han realizado.
3: El objetivo es extender la cobertura de seguro de paro para los trabajadores que no han logrado hasta ahora reinsertarse laboralmente. La cobertura alcanzaría a cerca de 900 trabajadores, expresó Martínez.
4: Los trabajadores resolvieron sumarse al paro anunciado del PIT-CNT del 11 de agosto.
3: Se manifestarán frente a la sede del BPS en Colonia y el 20 la movilización será en Montevideo.
4: Estudiantes del SERP mantienen ocupación en rechazo del nuevo plan de titulación de docentes. La medida, en principio, es hasta el jueves, a la espera de avances en el reclamo.
3: Los estudiantes del Centro Regional de Profesores SERP del Suroeste, con sede en Colonia del Sacramento, ocupan el Centro de Estudios en rechazo al nuevo plan de titulación docente impulsado por las autoridades.
4: El nuevo sistema diploma a docentes con experiencia sin exigirles las mismas instancias académicas. Los estudiantes reclaman que la acreditación de saberes sea equilibrada y no debilite la calidad de la formación teórica y didáctica.
3: Mientras se lleva adelante la ocupación, se organizaron jornadas de debate, talleres y actividades abiertas dentro de la institución.
2: Nueva Helvecia.
3: El técnico en lechería Sergio Borbonet, quien colaboró en la redacción del proyecto de ley para declarar a Colonia capital nacional del queso y a Colonia Suiza Nueva Helvecia cuna del queso industrial y artesanal del Uruguay, sostuvo que no corresponde incorporar a San José a la iniciativa.
4: Explicó que el proyecto se basa en el origen histórico de la quesería nacional y no en la producción actual. Si bien reconoció la importancia de San José como uno de los principales departamentos productores de leche y quesos, remarcó que el desarrollo de esa actividad fue posterior al nacimiento de la tradición quesera en Colonia Suiza.
3: Borbonet afirmó que si el criterio fuera el volumen de producción, también deberían incluirse otros departamentos, cuando el objetivo del proyecto es reconocer el lugar donde nació la cultura quesera del Uruguay.
4: El municipio, junto al Comité de Emergencia Local, llevará adelante una jornada especial de entrega de juguetes con motivo del Día del Niño.
3: La actividad se llevará a cabo este sábado 8 de agosto de 11:30 a 13:30 horas en las instalaciones del Refugio Helvético.
4: Bajo la consigna "Vení a buscar tu juguete, Día del Niño", la propuesta está dirigida a niños y niñas que podrán retirar un juguete durante el horario establecido.
3: La iniciativa del Comité de Emergencia y del municipio de Nueva Helvecia se da en el marco de las acciones solidarias que se impulsan para celebrar el Día del Niño y acompañar a las familias de la comunidad.
4: La Comisión Interna y los funcionarios de ACE de Nueva Helvecia organizan

0: será la tercera edición de la Fiesta de la Niñez, una jornada recreativa con actividades y espectáculos para toda la familia.
1: El evento se llevará adelante el sábado 8 de agosto desde las 14 horas en la Plaza de los Fundadores.
0: Durante la tarde habrá regalos, merienda, juegos inflables, espectáculos y otras propuestas recreativas. Además, los personajes animados permanecerán en el predio para que los niños puedan tomarse fotografías.
1: La programación artística incluirá las actuaciones de Let's Dance Studio, Zumba Kids, Richard e Iliana, Fernando Cuello y Rosario, el grupo de danza Sajupec, Julián y Ciro, grupo Oasis, grupo Renacer de Cufré, Dupla del Sabor y Alma Lubola. El cierre de la jornada estará a cargo de la Orquesta Municipal de Colonia.
0: La actividad es abierta a toda la comunidad y tiene como objetivo ofrecer una tarde de entretenimiento para los niños y sus familias.
1: La Escuela del Hogar Hulda Polven de Parrilla anunció el inicio de nuevos talleres durante el mes de agosto y mantiene abiertas las inscripciones para otras propuestas de formación.
0: Entre las actividades que comienzan a los próximos días se encuentran talabartería los jueves a las 18 horas, digitopuntura desde el viernes 7 a las 10 y los cursos de resina primer y segundo nivel que iniciarán el jueves 13 a las 18 y 19.30 horas respectivamente.
1: Además continúan las inscripciones para los talleres de maquillaje profesional, ajedrez, artes plásticas para niñas y niños, automaquillaje y manicuría con uñas esculpidas.
0: Por consultas e inscripciones, los interesados pueden comunicarse a los teléfonos 091-074-649 o al 4554-5647 o a través de la cuenta de Instagram @escuelahulda.
1: El grupo misionero de la Congregación Evangélica de Nueva Albicia llevará a cabo una feria de ropa, calzado y otros artículos en la jornada de hoy.
0: La actividad se desarrollará hasta las 16:30 horas y ofrecerá prendas para damas, hombres y niños, además de calzado y otros productos.
1: La feria estará abierta a toda la comunidad y constituye una de las actividades que el grupo misionero organiza para apoyar sus iniciativas y proyectos.
0: Los interesados podrán concurrir durante toda la jornada para recorrer los distintos puestos y adquirir artículos a precios accesibles.
1: En el deporte, Nacional y Artesano disputarán la final del torneo sub-17 de la Liga Helvética. Nacional y Artesano clasificaron a la final del torneo sub-17 de la Liga Helvética tras imponerse en los encuentros de semifinales disputados en la noche de este martes en el Parque Raúl Güellmeyer.
0: En el primer partido de la jornada, Nacional derrotó a Estudiantes El Colla por 2-1 y obtuvo el pasaje a la definición del certamen.
1: A segunda hora, Artesano y Atlético Valdense empataron 1-1 durante el tiempo reglamentario. La clasificación se definió mediante tiros penales, instancia en el que el conjunto rojo se impuso por 5-4.
0: De esta manera, Nacional y Artesano protagonizarán una nueva edición del clásico de la Liga Helvética para definir al campeón de la temporada 2026 en la categoría sub-17.
1: En la Liga Helvética se completa hoy la novena fecha de la apertura en cancha de colegiales. El local recibe a Zapicán. Los partidos irán a las 19:30 horas en reserva y desde las 21:30 horas en primera división.
2: Valdense.
0: Estafan a una mujer de Colonia Valdense mediante falsa promoción de ANCAP y le roban 80 mil pesos.
1: Una mujer denunció haber sido víctima de una estafa en Colonia Valdense luego de caer en una maniobra que utilizaba una falsa promoción con el logotipo de ANCAP difundida a través de WhatsApp. Como resultado, sufrió movimientos no autorizados en su cuenta bancaria por un monto cercano a 80 mil pesos.
0: Según informó la Jefatura de Policía de Colonia, la víctima ingresó a un enlace donde se ofrecían supuestos descuentos y beneficios para jubilados y pensionistas. Tras completar un formulario, recibió una llamada telefónica en la que le solicitaron más datos personales con el argumento de que el trámite no había finalizado correctamente.
1: Horas más tarde constató el faltante del dinero de su cuenta bancaria. El caso es investigado por la policía.
0: Ante este tipo de maniobras, la jefatura recomienda no ingresar a enlaces sospechosos, verificar las promociones únicamente por los canales oficiales y no proporcionar datos personales o bancarios por teléfono, mensajería o formularios no verificados.
1: Hoy miércoles se reúne la Asociación de Adultos Mayores a las 15 horas. Esto será en la sala de Casa Valdense.
0: Al inicio habrá una charla sobre hierbas para el aparato digestivo a cargo de Valeria Silveira, quien hablará sobre sus usos y beneficios.
1: Posteriormente se realizará un taller de movilidad aplicando ejercicios para el bienestar físico y emocional. Este taller será guiado por Matías Caquías.
0: La reunión es abierta a socios y no socios que deseen participar.
1: El municipio de Colonia Valdense invita a la comunidad a participar de un encuentro con vecinos para informar sobre las próximas obras de saneamiento en la ciudad.
0: La reunión será el martes 11 de agosto a las 18:30 horas en el Club Esparta. Será una instancia para conocer detalles de los trabajos y evacuar dudas y consultas de los vecinos.
1: El Centro Manuel invita este viernes 7 de agosto a las 19 horas a una charla abierta y gratuita titulada Oír la voz de la creación en los Salmos, a cargo de la doctora Carol Betzel, en el marco de un retiro de ecoteología.
0: Por otra parte, los días 7 y 8 de agosto se desarrollará un retiro junto a la doctora Carla Coll, teóloga y especialista en misión de Costa Rica, destinado a pastores, estudiantes y público en general.
1: La actividad comenzará a las 9 horas y propone un espacio de estudio, conversación y discernimiento en torno al anuncio del Evangelio y el acompañamiento de las comunidades frente a la crisis ecológica y social. Por más información, dirigirse al Centro Manuel.
0: El Garden Club Las Violetas de Colonia Valdense celebrará sus 45 años el lunes 10 de agosto desde las 14:30 horas con una jornada especial en el campamento Puente Negro junto al río Rosario.
1: La propuesta abierta a todo público y sin costo incluirá una conferencia sobre árboles nativos de Uruguay a cargo del ingeniero agrónomo Andrés Berruti, una recorrida por el sendero de plantas nativas, si el clima lo permite, y la plantación de un ibirapitá. El encuentro finalizará con un brindis y torta de aniversario.
0: Se requiere inscripción previa al 098-842-614 debido a los cupos disponibles.
2: Costa del Emigrante.
1: El jefe de policía de Colonia, comisario general Paulo Adán Costa, destacó la utilidad de la videovigilancia como herramienta fundamental para la tarea policial, tanto en la prevención como en las investigaciones y el aporte de evidencia científica para el esclarecimiento de hechos.
0: En este sentido, señaló que para el funcionamiento de las cámaras de videovigilancia ya instaladas en Santa Regina, se requiere contar con fibra óptica, servicio cuya incorporación viene gestionando la Comisión Promejoras del Balneario ante Antel.
1: La comisión ya hizo llegar una segunda carta al directorio del ente solicitando que se considere la incorporación de Santa Regina a los planes de expansión de la red.
2: Tarariras.
0: Intendencia ejecutará obras pluviales para avanzar en el proyecto de la terminal de ómnibus de Tarariras.
1: Durante su visita al municipio de Tarariras, en el marco de la recorrida que realiza por los 13 municipios del departamento, el intendente de Colonia, Guillermo Rodríguez, anunció que la intendencia ejecutará las obras pluviales correspondientes al proyecto de la Agencia de Paso, iniciativa que incluye la futura terminal de ómnibus de la ciudad.
0: El jerarca explicó que estos trabajos permitirán dar continuidad al proyecto y responden a la necesidad de contemplar los pronósticos de eventos climáticos previstos para los próximos meses.
1: En la reunión también se analizaron otros temas vinculados a la gestión local, entre ellos el estado de la caminería rural, las obras de vialidad y el mantenimiento de calles en la ciudad y zona de influencia.
0: La alcaldesa de Tarariras, Maricel Zaporiti, y autoridades de la Jefatura de Policía de Colonia mantuvieron una reunión de trabajo para avanzar en un proyecto que prevé la instalación de cámaras de videovigilancia en puntos estratégicos de la ciudad con el objetivo de fortalecer la prevención y la seguridad pública.
1: De la reunión participaron el jefe de policía de Colonia, Paulo Costa, el comisario mayor Sebastián Rodríguez, jefe de jefatura, el comisario Daniel Tulón, el jefe de la seccional 14, subcomisario Fabián Hernández, el jefe de zona 1, subcomisario Cristian Suárez, encargada del centro de comando unificado, y la sargento Sabrina Castro.
0: Durante el encuentro, las autoridades policiales informaron que, a raíz de los hechos delictivos registrados en las últimas semanas, efectivos del área de investigaciones trabajan de forma permanente en la ciudad, lo que ha permitido avances en el esclarecimiento de varios casos.
1: Asimismo, se indicó que continúan desarrollándose los operativos Radar y Ñanduguay en coordinación con el Grupo de Especial Patrullaje y la Dirección de Tránsito, orientados a prevenir las picadas de motos y otras infracciones vinculadas al tránsito.
0: Las autoridades también señalaron que los registros muestran una disminución de los siniestros de tránsito en el departamento de Colonia.
1: Plaza Colonia Inclusivo realizará este sábado 8 de agosto Domingo Solidario en el Salón del Colegio San José de Tarariras, con el objetivo de recaudar fondos para dar continuidad al proyecto que desde hace 8 años promueve actividades deportivas e inclusivas.
0: La actividad comenzará a las 15 horas y contará con juegos de bingo, servicio de comida, chocolate caliente, juegos inflables y propuestas para toda la familia.
1: Los cartones tienen un costo de 50 pesos y pueden reservarse a través del teléfono 099-712-691.
0: Desde la organización señalaron que lo recaudado será destinado al funcionamiento de Plaza Colonia Inclusivo y convocaron a la comunidad a participar de la jornada y colaborar con la iniciativa.
1: En deportes, el Club Atlético Maracaná logró este martes en el Parque Raúl Constantín una gran victoria ante Deportivo San Pedro, en lo que fue el cierre de la quinta fecha del torneo clausura de la Liga de Colonia.
0: Los celestes vencieron por 4-2 y se aseguraron su permanencia en la Divisional A de la Liga de la Capital Departamental.
1: Brian Díaz en dos ocasiones, Matías Pouso y Nahuel Ferreira marcaron los tantos celestes.
0: En categoría sub-20 fue empate 1-1, el tanto de Maracaná lo anotó Emilio Clivio.
1: El próximo fin de semana, por la sexta fecha, Maracaná enfrentará a Peñarol en el Parque Raúl Constantín.
0: El Autódromo Juan Schnieder de Tararira será escenario este sábado y domingo de la quinta fecha del Campeonato de Automovilismo en Tierra, organizado por el Club Tarariras.
1: La actividad comenzará el sábado desde las 13 horas con los entrenamientos, mientras que a partir de las 15 se disputarán las clasificaciones de las categorías Zonal 2000, Plataformas y Limitada 31.
0: La programación continuará el domingo desde las 9 horas con las series, para culminar en la tarde con las finales de las tres categorías.
1: El circuito de 1.173 metros y con sentido giro horario volverá a recibir a pilotos y aficionados en un fin de semana de intensa actividad.
0: Las entradas generales tendrán un costo de 300 pesos y serán válidas para ambos días. Los socios con la cuota social al día y una antigüedad mínima de 6 meses, así como los menores de 12 años, ingresarán gratuitamente.
2: Esilda Polier.
1: La Comisión Vecinal del Balneario Boca del Cufre inaugurará oficialmente su nueva sede el próximo domingo 16 de agosto en una obra concretada mediante un convenio social suscrito con el Ministerio de Transporte y Obras Públicas.
0: La ceremonia comenzará a las 11 horas en el nuevo edificio y contará con la participación de autoridades, vecinos e instituciones de la zona.
1: La actividad cuenta con el apoyo de la Intendencia de San José y el municipio de Esilda Polier.
0: El Centro PYME de San José realizará una jornada de atención y asesoramiento hoy miércoles 5 en el Espacio Cultural de Esilda Polier, dirigida a empresas, emprendedores, pequeños productores y personas interesadas en desarrollar o fortalecer sus proyectos.
1: Durante la actividad, los asistentes podrán conocer los servicios, programas y herramientas de apoyo que ofrece el Centro PYME, además de recibir orientación personalizada para impulsar iniciativas productivas y comerciales.
0: La jornada se desarrollará de 9 a 15 horas en el Espacio Cultural de Esilda Polier.
1: La Intendencia de San José informó que este jueves 6 de agosto se realizará una jornada de vacunación en el Parque Municipal de Esilda Polier.
0: La atención estará a cargo del Policlínico Móvil y se desarrollará entre las 9 y las 13 horas. Durante la jornada se aplicarán las dosis correspondientes al esquema regular de vacunación y la vacuna antigripal.
1: La actividad forma parte del calendario de vacunación previsto para el mes de agosto en el departamento, con el objetivo de facilitar el acceso a las inmunizaciones en distintas localidades.
0: El próximo sábado 15 de agosto se realizará una jornada de esterilización gratuita de perros y gatos en Esilda Polier.
1: La actividad tendrá lugar en las instalaciones del Club Atlético Artigas y forma parte del cronograma de castraciones y colocación de chip impulsado durante el mes de agosto.
0: La iniciativa busca promover la tenencia responsable de mascotas y contribuir al control de la población animal mediante intervenciones gratuitas destinadas a perros y gatos.
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8: ¿Me da la hora?
9: Es la hora 19:34.
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